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4: ¿Qué tal, amigos? Qué gusto este reencuentro semanal con ustedes desde este espacio cultural sin fines de lucro. Ahora, en la voz de Silvio Bayocco, vamos al encuentro de las emisoras que nos difunden.
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4: Omar Hueda, nuestro querido amigo, cantor y poeta, decía: quiero besarlos esta noche con una diablura musical realizada con músicos amigos. Prohibido escuchar sin auriculares, dice Omar. Sí, aquí está, Oración del Remanso de Jorge van der Mole, las voces Nati Armarfil, Maribá, Omar Hueda, Rogelio Tito Barón. En el piano, Gustavo Tato Moreno. En la guitarra, Lucas Barrera. El bajo eléctrico, de Juan Silva. En los vientos, Martín Segura. La producción, Pateando Puertas.

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2: Para quienes hacen Cuyanos por el Mundo, en especial para mi compadre Sergio Hellman, les habla Roberto Mercado desde Junín, Mendoza, bueno, para celebrar 30 años, un programa que ha sido de los baluartes más significativos que ha tenido nuestra música popular en la gran ciudad. Una de las grandes cajas de resonancia que ha necesitado, ha requerido de esta lucha incansable por sostener el programa a lo largo del tiempo. Ahí hemos tenido nuestras voces sonando y eso no es un dato menor. Por lo tanto, es un gran motivo para celebrar, pero también para seguirse comprometiendo con nuestra música popular en hacerle llegar toda la actividad que estamos desarrollando para que a través de Cuyanos por el Mundo todos los oyentes se enteren de lo que estamos haciendo, de lo que estamos aportando. Así que, compadre Hellman, debo haber estado entonces en los primeros años allá por en Radio El Mundo cuando fui entrevistado. Así que un gran abrazo, celebro esto y a seguir trabajando por los próximos 30.
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4: Nuestras felicitaciones de parte de todo el equipo de Radio Meridiano, Lucía Florela quien les habla, y en el recuerdo siempre del Floro, de Alberto Florela, quien difundió durante toda su vida y defendió la cultura nacional y sobre todo la cuyana con la difusión de este programa que está cumpliendo 30 años de Cuyanos por el Mundo. Nuestras felicitaciones a todo el equipo, a Sergio G.

0: Germán y todo el equipo que conforma y que viene llevando a cabo esta actividad de difusión cultural y promoción de valores en todo el país y en todo el mundo. Nuestras felicitaciones junto con Mario Oscar Mango, Juan Carlos Eschifini, Daniel Sousa, Gabriela Florella y todo el equipo de Radio Meridiano desde Mercedes, provincia de Buenos Aires.
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2: Hola papá querido, ¿cómo estás? Bueno, acá Dieguito Hellman, te quiero saludar por estos hermosos 30 años de programa. Recuerdo siempre los inicios cuando podía acompañarte también por las diferentes emisoras. La verdad que muy lindos recuerdos. Así que te mando un fuerte abrazo y brindo por muchos más cuyanos por el mundo. Te quiero.
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4: Querido Sergio, felicidades, felicitaciones por estos 30 años de estos cuyanos por el mundo. Que sigan expandiéndose, que sean 30 más, que vengan muchos, muchos, muchos más. Mandarte un abrazo enorme, soy Fabiana Cacase desde Mendoza. Gracias por este espacio creado con tanto cariño, con tanto amor, del cual hemos sido parte y hemos estado allí acompañándote tantas veces con mi padre, con mi tío, con los Cacase Aliaga. Cuántos recuerdos, cuántas vivencias. Ha sido parte también de nuestro andar en Buenos Aires, siempre acompañándonos. Y bueno, todo ese cariño retribuido. Y bueno, salud, salud. Vivan los cuyanos por el mundo. Abrazo, abrazo enorme. Hasta siempre.
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5: Sergio Hellman, queridísimo amigo, 30 años sosteniendo la música cuyana a través de un programa que es entrañable para todos los cuyanos. Te mando un abrazo enorme y te deseo muchas, pero muchas felicidades y muchísimos años más. Gracias.
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7: ¿Qué tal, amigos? ¿Cómo les va? Un placer como todas las semanas. ¿Qué tal, Sergio? A todo el equipo de Cuyanos por el Mundo. Estamos transitando estas dos últimas semanas del mes de julio, receso invernal aquí en la Ciudad de Buenos Aires y gran parte del país, los institutos educativos, bibliotecas, instituciones. Están disfrutando un breve descanso para comenzar nuevamente en el mes de agosto. También en estos viajes intelectuales les voy a hablar de un proceso fundacional de Santiago del Estero, que es por estos días la muy noble y leal ciudad. Les comento que en el siglo XVI se caracterizó por la conquista y fundación de los primeros asentamientos urbanos que permitían la colonización del actual territorio argentino. Fue la iniciativa de los conquistadores que penetraron en el país por el norte, las corrientes que hubo en nuestro país, Sergio, por el norte, por el oeste y por el este, concretando la fundación de ciudades. Y a partir de ellas el desarrollo político, económico, social y cultural de lo que posteriormente hoy conocemos como nuestro país, la República Argentina. Y el esquema regional argentino comenzó a configurarse a partir de las primeras fundaciones hispánicas y posibilitó que cada ciudad fuera organizando el territorio aledaño. Y en torno a la plaza se concentraba el mayor porcentaje de población española que decrecía hacia la periferia, o sea, sustituida por la mestiza y que desaparecía finalmente con los barrios indios que se situaban en un área intermedia entre el espacio urbano y el rural. Así se puede establecer que las ciudades fundadas por los españoles se erigieron en aquellos sitios que fueron centros de las civilizaciones indígenas o en espacios ya habitados por culturas menores.

0: El centro más dinámico se ubicó en el noroeste, o sea, vinculado a la explotación metalífera del Perú. O sea, recordemos, noroeste, el norte de nuestro país, las minas del Potosí, también tenemos toda la parte peruana. Y la consecuencia de este proceso fue la ocupación discontinua del espacio y su modelado en regiones poco extensas. Y en este sentido, el historiador Luis Alén Lazcano sostiene que Santiago del Estero, o Santiago, nació de un proceso fundacional que se inició con las llamadas entradas al Tucumán. Estas fueron tres. La primera corresponde a Diego de Almagro, que fue en 1536. La segunda de Diego de Rojas, en 1543, que llegó a suelo santiagueño y fundó el fuerte de Medellín, de vida efímera. Y la tercera de Juan Núñez de Prado, quien vino con el mandato de fundar esa ciudad. Y en virtud de ello fundó la ciudad del Barco a mediados de 1550 en territorio de la actual provincia de Tucumán. Sin embargo, la ciudad tuvo que ser trasladada por conflictos de jurisdicción con Chile, estableciéndola en territorio salteño en el año 1551. Y allí estuvo solo un tiempo, ya que por el acoso de los indios calchaquíes debió ser reubicada, esta vez en territorio santiagueño, con el nombre de la ciudad del Barco del Nuevo Maestrazgo de Santiago. ¿Sí? Ciudad del Barco del Nuevo Maestrazgo de Santiago, en el año 1552. Estando allí surgió un nuevo conflicto con Chile, siendo esta vez con don Francisco de Aguirre, quien tomó la ciudad y la trasladó nuevamente un cuarto de legua hacia el noroeste, con el nombre de Santiago del Estero, como la conocemos hoy, en el año 1553. Ya volvemos, Sergio, con más historias. Les sigo más contando de esta hermosa provincia, provincia señera de nuestro país.
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0: Prune, interpretando una de las obras maestras de Atahualpa Yupanqui, Coplas del Payador Perseguido.
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0: Una breve pausa y volvemos con Cuyanos por el Mundo.
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0: Llega un clásico de todos los tiempos. Un ícono de la cuyanidad. De José Adimanto Zavala, Calle Angosta, la intérprete Perla Argentina Aguirre.

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2: Continuamos, Sergio, en Cuyanos por el Mundo, con más historia de nuestro país. Hoy hablamos de Santiago del Estero, que recibió el título de Madre de Ciudades porque estaba, desde que ella estaba, partieron las expediciones que fundaron las ciudades de Tucumán, Córdoba, Catamarca, La Rioja, Salta y Jujuy. Además, aquí se erigió la primera diócesis con su primera catedral y el primer instituto de estudios superiores que marcó el inicio de los estudios universitarios en el país. En 1577, el rey Felipe II le otorgó el título de muy noble y leal ciudad, junto al escudo de armas, que presenta un castillo como emblema de fortaleza, tres veneras de la Orden de Santiago Apóstol, en representación de las tres fundaciones que existían hasta ese momento: San Miguel, Esteco y Córdoba de la Nueva Andalucía, y un río a sus pies correspondiente, obviamente, al río Dulce. La fundación de la ciudad inició el debate acerca de cuándo y por quién fue fundada, sobre todo por la falta de acta fundacional, dividiendo a los intelectuales locales entre aquellos que sostenían la tesis aguirrista y quienes afirmaban que el fundador había sido Núñez del Prado, en el año 1550, los Núñez Pradistas. Y sobre esta cuestión, Fray Euxodio de Jesús Palacios sostuvo que la primitiva ciudad del Barco estuvo ubicada en la margen derecha del río del Estero, esta zona cubierta por milenarios bosques de talas, algarrobos, piquillines, mistoles y chañares, y que fue fabricada con horcones, quinchas y techos de paja, por los que no hay vestigios materiales de ella. Respecto a este proceso, el historiador José Néstor Achával indicó que la fecha de la fundación de la ciudad del Barco en su asiento de Tucumán fue el 24 de junio del año 1550, mientras que el 23 de diciembre de 1553 es la fecha en que Francisco de Aguirre resolvió el tercer traslado a su cuarto asentamiento por los riesgos de crecida del río con el nombre Santiago del Estero. Y para Achával, para Palacios, Di Lulio y Alén Lascano, entre otros historiadores santiagueños, obviamente, Núñez del Prado fue el fundador legítimo de la ciudad y Aguirre el ejecutante de un simple traslado de las estructuras. Sin embargo, la Academia Nacional de la Historia, por pedido del gobierno de la provincia, con motivo de cumplir el cuarto centenario, dictaminó que la ciudad de Santiago del Estero fue fundada por Francisco de Aguirre el 25 de julio de 1553, fecha que estamos conmemorando nosotros, por supuesto, y en el entonces, digamos, fecha que se actualiza y se realiza la celebración de su aniversario, y que es el día del Santiago Apóstol. En efecto, en julio de 1952, el entonces gobernador de la provincia, Francisco Javier González, solicitó a la Academia Nacional de Historia que se manifieste sobre la fecha de fundación y el fundador de Santiago del Estero. Y entonces, para ello, elevó el dictamen de la Comisión Especial, presidida por el historiador Alfredo Gargaro y designada para esta ocasión, y en él se informaba que, si bien es cierto que en 1550 Núñez del Prado funda la ciudad del Barco, la ciudad de Santiago del Estero constituía un nuevo centro de civilización. Llámese traslado, metamorfosis de las anteriores, y que era independiente de ellos y sometido a una jurisdicción distinta, o sea, que inicia un nuevo periodo político, tiene nuevo ejido, nuevos vecinos, nuevas encomiendas, y al expulsar a Aguirre a Núñez, al erigir una nueva ciudad, dándole otro nombre, habría una nueva era, a la que ya Núñez, en este caso, era ajena. Así que este es el, Sergio, el proceso fundacional de Santiago del Estero, llamada la muy leal y la muy noble ciudad. Así que un saludo muy cordial a todos los santiagueños, por supuesto, Madre de Ciudades, que seguramente, por lo que han comentado en esta próxima visita de nuestra santidad, el Papa León XIV, iría posiblemente allí a la ciudad de Santiago del Estero por ser la más antigua en formalizarse en nuestro país. Un saludo muy grande para la semana que viene. Ya nos estamos encontrando, Sergio, para los 30 años de Cuyanos por el Mundo, y les prometo hacer un envío especial de lo que pasó en los últimos los hechos más importantes de la historia argentina de los últimos 30 años en Cuyanos por el Mundo para homenajear el programa. Un beso grande para todos. Buena semana.
3: Muchas gracias, Silvana. Nos reencontramos, si Dios quiere, en una semana.
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0: pasaba Pancho Cabral, el riojano, con su guitarra chayera, cantor del viento.
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0: Alberto Gramajo, dice la crónica de Diario San Rafael, era uno de los últimos referentes que quedaban de los años de oro de la prensa gráfica sanrafaelina. Próximo a cumplir los 90 años de vida, dejó de existir. Este maestro y colega en esta pasión que es el periodismo, un amigo que compartió con quienes hacen el diario la experiencia de sus casi 70 años de profesión a lo largo de muchas horas en las que narraba innumerables anécdotas con su peculiar acento mezcla de riojano y mendocino. Lo veíamos desandar las calles sanrafaelinas que conoció cuando conservaban reminiscencias coloniales y se codeaba con los otros escritores y poetas que escribían libros cargados de historias y relatos provincianos. Cuando llegó a esa pequeña ciudad, estamos hablando de San Rafael, apenas habían pasado 35 años desde que la colonia francesa le dio paso a la colonia San Rafael. Don Alberto traía en sus retinas imágenes de los llanos de Ulapes, el pueblito del sur riojano donde había nacido en 1919, y apenas una varija y un montón de sueños para su aventura sur-mendocina. En abril del 2007, don Alberto Gramajo nos abrió la puerta de su casa. Yo iba acompañado por mi padre, Luis, a quien conoció en sus años mozos. Nos sentamos allí, muy cerca de la máquina de escribir, la antigua Olivetti 80, flamante, para las manos expertas, casi al tacto, con las que escribía Alberto Gramajo. Y entre las cosas que desgranó para nuestro grabador fue esta, la del desarraigo.
2: En mis artículos, en mis cosas que yo escribo, está el logotipo del búho. Ahí apareció entonces el primer lugar del desarraigo.
3: Exactamente.
2: Después, ya, ¿qué contraste? De los niños descalzos, tristes, de mirada larga, barrigones, talones endurecidos, y andar con en el pedrerío, a tener un obelisco como el de la 9 de julio en Buenos Aires. Yo me acuerdo que tenía 15 años de edad y recorría la parte de Flores, de caballito hacia primera junta, voy a Carlos Gardel. Yo tenía ya 15 años de edad. Antes de primera junta, vos debes conocer esto, vivía Cadícamo, sí, Cadícamo, don Enrique, un símbolo del tango. Yo como hablo de símbolos, así como del búho, que tendría que hablar de símbolos, porque el del tango es una... es un aspecto, digamos, histórico del sentimentalismo rioplatense, que mucho se le atribuía al Uruguay, en fin, por aquello de la comparsita y otras cosas, pero el tango creció y tiene vida en Buenos Aires a través de la bohemia de sus protagonistas, entre ellos Cadícamo, pongamos después Homero Mansi, Santiago, Tango Sur, te lo dicen todos, te lo define, y tanta otra gente. Entonces yo viví esa cuestión de arraigo, porque no volví nunca más al pueblo de León así. Me parecía que no podía soportar de ninguna manera la ausencia de tanta gente de mi infancia. Hasta que por ahí mi hermano, tengo un único hermano, que en Mendoza, me entusiasmó. Hicimos un viaje. Volvía yo a Ulapes a los 60 y tantos, casi a los 70 años, con otro arraigo. Aunque parezca mentira, el hombre puede tener más de un arraigo. Yo doy fe de eso. ¿Y cuál es, segundo arraigo, que es San Rafael? San Rafael, bueno, tu padre mismo, el amigo mismo. Yo no sé, no, quizá no tenga una seguridad absoluta de que sea el único amigo en mi vida, pero en lo que es de San Rafael es el único, porque los demás han estado conmigo, yo he estado con ellos, y han desaparecido muchos.

0: suerte. Y la geografía, el aspecto, digamos, inicial de San Rafael, fue la atracción máxima. Todos los ríos que tiene, son los brazos generosos que vienen de la cordillera, el pasto, Pedernal, el Chañar, el Piquillín, el Tomillo, cuántas cosas, la Pichana, los senderos arbiscos, las lomadas, toda esa herradura sublime, como decía Fausto, de la Tuel, está el cerro allá del Diamante, tenemos el Nevado, y tantas otras cosas que hablan un idioma totalmente aborigen. Está la huella de los primitivos protagonistas de la tierra y del agua, venido desde los Pehuenches, los Huarpes, esa derivación de hasta de los araucanos, de los que tanto canta Neruda en su araucanía. Y eso es más el cielo, que es un cielo extraordinario, tan azul y alto de San Rafael, que no creo que se compare con otro. No hay otro. Y bueno, diría que estamos.
1: Hagamos la pausa para tomar el café.
0: Y cantado.
2: Y sí, ya era momento de tomar el cafecito que nos estaba sirviendo la señora don Alberto Gramajo.
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4: En este aniversario de Cuyanos por el Mundo no podían estar ausentes aquellos columnistas que brillaron en nuestras ediciones. El cordobés cuyanizado, José Ramón Farías.
5: Si podía leerlo hoy, bueno, con mucho gusto lo haré.
1: Vamos a pedirle especial atención para este poema, entonces, que, como decís vos, estaba destinado a ser leído en una... programa Cuyanos por el Mundo y
5: en el año 98.
1: Lo escuchamos.
5: Bueno, dice así el título: un recuerdo a Manuel Marcos López. Marcos López, desde adentro del mismo cura brochero, fue el reflejo verdadero de la criolla tradición. Plasmó con pompas tonadas, instó a defender lo nuestro, y entre cantares y encuentros vibró y regaló emoción. Fue el reflejo de la patria, Marcos López, sí señor, de los troperos gran rol. Desde su pampa de Achala, tomó los distintos rumbos que el cantor debe tomar y en todo supo dejar la esencia de nuestras galas. Aún escucho con placer a la jota cordobesa y nace en mí la tristeza por no tenerlo presente. La bandera de los Andes, con las bellezas serranas, el picahueso se hermana con el aire y el pochano, y más lo siento mi hermano en el caer de dos lágrimas. Tonada del arbolito, el miau miau, cordobés soy, temas que nombrando voy y que fueron su vibrar. Le cantó al caballo bayo, al pie de la sierra grande, y aún hoy su voz expande logrando el emocionar. ¿Cómo no nombrarlo entonces? ¿Cómo no he de recordarlo? ¿Quién podría no admirarlo en esta hora especial? En mí quedará por siempre, maestro, cantor y amigo, prenda que jamás se ha ido por ser un sol patriarcal. Rodolfo Vera.
1: Muy bonito.
5: Sí.
1: Te agradezco mucho, José Ramón, esta participación en Cuyanos por el Mundo.
5: Al contrario, se deja.
1: Y la vamos a cerrar con la tonada del arbolito.
5: Ay, sí, bonito. Bueno, ese es un, qué sé yo, es un himno, digamos, de cura brochero.
1: La interpretación de Golondrina Ruiz y Víctor Hugo Cortés.
5: Muy bien.
1: Gracias.
5: Hasta siempre.
1: Hasta luego.

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0: más antiguas, que solamente se tocan en reuniones muy íntimas. No, no se va a escuchar esto en peñas, en recitales. Estas son tonadas que se tocan ahí cuando los tonaderos se ponen a zapar con la guitarra, como se dice ahora. Entonces, por ahí sale esta tonada del arbolito, que es realmente una maravilla.
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2: Mil gracias a todos los que han dejado su mensaje. Y en una semana nos estamos viendo y escuchando. Y un abrazo fuerte. El locutor nacional Silvio Baiocco pone el cierre de esta manera.
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América te acompaña. Es la hora de estar en ningún lugar. Les saluda su conductor Helmut Loos Villarroel. En la producción y dirección general, Mauricio Velázquez Briceño. La música de América Latina, nuestra historia, la cultura, la invitación a la reflexión, al crecimiento de nuestro yo, a la armonía, al amor, se funden, se mezclan y terminan irradiándose en este encuentro nocturno de música, palabras y crecimiento personal. La noche para América.

A pesar del miedo. Esta versión que hoy compartimos no solo rescata una obra fundamental del folclore latinoamericano, sino que también la transforma. Junto al grupo Quilapayún, históricos portadores de esta obra, se suman 7 voces femeninas que cruzan generaciones y estilos. Ana Tijoux, Javiera Parra, María José Quintanilla, Emma Pinto, Colombina Parra, Elizabeth Morris y Magdalena Matei. Cada una aporta su historia, su tono, su forma de mirar el mundo. Unidas, tejen una interpretación profundamente sensible, como si fueran muchas mujeres abrazando a una sola. Y es que esta canción precisamente habla de una mujer, de una madre, de una familia obrera que abandona el desierto en busca de justicia. La letra, sencilla y directa, nos sitúa en ese momento de partida, cargado de ternura y valentía. Vamos, mujer, partamos a la ciudad. Todo será distinto, no hay que dudar. Confía, ya vas a ver, porque en Iquique todos van a entender. Toma, mujer, mi manta, te abrigará. Ponte al niñito en brazos, no llorará. No hay gritos, no hay rabia, hay amor. Hay una manta que abriga, un niño que se calma, y una promesa, acaso ingenua, pero profundamente humana. En la ciudad nos van a entender. En la ciudad, donde está el mar, donde se ven otros caminos. Luis Advis compuso esta cantata para recordarnos una matanza, sí, pero también para darnos un espejo, uno en el que podamos ver que la dignidad, cuando es compartida, cuando se nombra y se canta, no se pierde. Esta versión, con sus nuevas voces, nos recuerda que la historia no se repite exactamente, pero que el coraje sí puede heredarse. En esta noche para América, cuando tantas y tantos siguen caminando con lo opuesto, con un hijo en brazos, con la fe puesta en que todo será distinto, esta canción no es una despedida, es una promesa.

Cuando Silvio Rodríguez subió al escenario del Estadio Nacional de Santiago en el año 2003, no fue solo un acto artístico, fue un gesto de memoria. Ese estadio, que alguna vez vibró con goles y festejos, había sido también campo de dolor. Allí, durante los primeros días de la dictadura, miles de personas fueron detenidas, golpeadas, torturadas. El cemento que Silvio pisaba guardaba ecos de nombres que no se olvidan. Pero esa noche la guitarra sonó, y la voz que tantas veces había sido acallada volvió a llenar de humanidad un lugar que también lo merecía. Entre muchas canciones, eligió una de las más profundas y actuales, Cita con los Ángeles. No es una canción liviana, es una elegía de nuestra época. Desde los tiempos bíblicos hasta el horror contemporáneo, Silvio recorre la historia de la humanidad acompañado de seres alados, ángeles que bajan, miran, lloran, intentan ayudar y fracasan. Pobres los ángeles urgentes que nunca llegan a salvarnos. ¿Será que son incompetentes? ¿O que no hay forma de ayudarnos? Pero esta no es una canción de desesperanza. Es más bien un llamado urgente a cambiar. Silvio menciona, sin énfasis morboso, escenas que nos marcaron. La hoguera de Giordano Bruno, la caída de Martí, el asesinato de García Lorca, Hiroshima, Luther King, John Lennon, Salvador Allende y el atentado a las Torres Gemelas. Y el mismo ángel que allá en Chile vio bombardear al presidente ve las dos torres con sus miles cayendo inolvidablemente. Cada verso es una herida, pero también una advertencia. Los ángeles, esos testigos celestes, bajan, vuelan, intentan detener el odio, pero no pueden. No por debilidad, sino porque la raíz está en nosotros. No basta con mirar al cielo. Hay que actuar aquí, en la tierra. Seamos un tilín mejores y mucho menos egoístas. En medio de tantas historias truncadas, Silvio deja caer una frase sencilla y luminosa. No propone grandes teorías ni utopías abstractas, solo un gesto mínimo: ser un tilín mejores. Porque tal vez eso sea suficiente para que algún ángel, al fin, llegue a tiempo. Esa noche en el Estadio Nacional, Silvio no solo cantó, sanó. Con su voz, el mismo lugar donde hubo cadenas, respiró libertad. No se trataba de borrar el pasado, sino de transformarlo. Porque la memoria también puede tener alas.

En el Maule, esa región de Chile, en ese país profundo donde los cerros conversan con los ríos y los cantos brotan desde la tierra, vive la voz de Ignacio Salinas Pérez, folclorista y escritor popular. Su obra es breve, sencilla en apariencia, pero profunda como los silencios que guardan los pueblos. Él no necesita gritar. Con unas pocas líneas es capaz de invocar siglos. Uno de sus textos más potentes es una décima dedicada al tambor. No al tambor de fiesta vacía, sino al que llegó dolido y digno en las bodegas del tiempo. Ese tambor que habló cuando todo callaba. Su décima dice: el tambor mantuvo gloria al navegar hacia América. Su resonancia colérica es resistencia y memoria. El latir es la oratoria que rehusó las cadenas, los azotes y condenas, que por años aguantaron, con valor nunca olvidaron, esta música en sus venas. Ahí está todo. El viaje forzado, el dolor, la rabia, la herencia, la voz. El tambor no llegó como adorno, sino como sobreviviente. Y su golpe, lejos de ser simple ritmo, fue palabra. La oratoria que dijo no, que dijo basta, que recordó. Con ese eco viajamos hoy hasta Colombia, donde el grupo Tonada interpreta la canción El golpe de mi tambo. Allí también resuena el tambor como centro de identidad, como

0: columna sonora de la memoria afrodescendiente. Es una canción que no celebra el dolor, pero lo honra. Que no pide permiso para sonar, porque nace del derecho más antiguo, el de existir con dignidad. El golpe de mi tambo no lo para ni la guerra. Es tambo de cimarrones, corazón de esta mi tierra. Las palabras de Ignacio y los cantos de Tonada no son documentos del pasado, son llamadas al presente, porque hoy como ayer hay quienes resisten, quienes danzan para no caer, quienes cantan para no desaparecer. El tambor no solo golpea, recuerda. Y en este episodio de La Noche para América nos detenemos a escuchar, porque mientras haya un tambor batiendo y latiendo, en Colombia, en Chile, en donde sea, hay historia viva. Y donde hay historia viva, hay esperanza.
1: ¡Vamos a...

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2: Facundo Cabral fue muchas cosas, pero sobre todo fue un buscador. Viajó, cantó, preguntó, y lo hizo sin prisas, sin adornos, sin más escudo que su palabra sencilla. Fue de esos hombres que no necesitaban tener razón, sino simplemente compartir lo que habían visto al andar. Con una flor en la mano, no es solamente una canción, es un regreso, una pausa en el camino para decir con voz tranquila lo que ha aprendido en medio de la duda. Supe que nada se sabe, y no sé qué es lo que supe, si volar es irse abajo o si cae aquel que sube. Con esa paradoja, Facundo nos pone en la ruta de los que no buscan verdades absolutas, sino sentido. Habla desde un lugar donde lo que importa no es el saber, sino el comprender. Se fue más allá del hombre, casi a la altura del niño, y desde ahí vuelve a lo esencial: el amor, el origen, la madre. Por todas esas cosas es que regreso contigo, madre que me has enseñado que es un círculo el camino. En esa vuelta está la clave. El camino no es una línea recta, sino un círculo. Volvemos siempre a lo que somos. Y en ese retorno vemos que hay dos mitades en el mundo. Una que espera con una flor en la mano y otra que espera por esa flor. Hay medio mundo esperando con una flor en la mano, y la otra mitad del mundo por esa flor esperando. Pocas imágenes condensan tanto sin alzar la voz. La flor es símbolo de paz, de ternura, de esperanza, pero también es fragilidad, y por eso necesita manos firmes y corazones abiertos. Facundo no canta desde el desencanto, canta desde el asombro. Acepta no saberlo todo, pero aún así elige volver, elige quedarse, elige confiar. Su voz se suma esta noche a la de otros caminantes, a la del tambor dolido pero digno de Ignacio Salinas Pérez, a la del canto cimarrón de Tonada, que no olvida sus raíces, a la de Silvio Rodríguez, que le cantó al Estadio Nacional con la memoria encendida. Facundo Cabral nos dice que no hay que gritar para cambiar el mundo. A veces basta con una flor y con el gesto de compartirla.
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Yo vendo unos ojos negros. Es una canción tradicional chilena que ha recorrido más de un siglo y que sigue viva en la voz del dueto Raíces. Su historia se remonta a las raíces campesinas del sur de Chile, especialmente a la zona de Chiloé, donde las coplas y tonadas formaban parte de la vida cotidiana, en reuniones familiares o en el trabajo diario. La canción fue recopilada y difundida a comienzos del siglo XX por el investigador Rodolfo Lenz, quien reconoció en estas coplas un testimonio vivo de la cultura popular chilena. En ella se escucha la voz de alguien que ofrece unos ojos negros para la venta, pero no como un simple objeto, sino como símbolo de un amor que terminó mal, un amor que dejó heridas. La letra, aunque sencilla, refleja una experiencia común, el desencanto amoroso y la decisión de dejar atrás lo que alguna vez fue esperanza. En la interpretación del dueto Raíces, la canción mantiene esa autenticidad, sin adornos ni excesos, entregando un relato claro y emotivo que conecta con el público de hoy. Más allá de su valor musical, Yo vendo unos ojos negros es un testimonio de cómo las canciones populares transmiten historias de vida, sentimientos y tradiciones que se mantienen vigentes porque hablan del ser humano y sus emociones universales. En esta noche para América,

Recordamos y valoramos las voces que cruzan el tiempo, que nos permiten escuchar la memoria y el sentir de nuestros pueblos a través de canciones como esta.

Hablar de los chalchaleros es hablar de una parte esencial del alma musical argentina. Surgido en Salta en 1948, este conjunto marcó a generaciones con su estilo sobrio, sus armonías vocales impecables y su compromiso con las raíces folclóricas de ese país. Durante más de 50 años, llevaron la música del noroeste argentino a escenarios de todo el continente, convirtiéndose en símbolo de identidad y tradición. Uno de sus himnos más representativos es Al Jardín de la República, una zamba compuesta por Virgilio Carmona y homónima del apodo que se le da a la provincia de Tucumán, llamada así por su clima fértil y su historia. No es casual. En Tucumán se firmó la independencia argentina en 1816 y la canción se convierte en una especie de homenaje tanto a la tierra como a su gente. La letra es sencilla, directa, pero cargada de emoción. Una invitación a recorrer los paisajes tucumanos, a dejarse envolver por la calidez de su pueblo y por la belleza de su naturaleza. Es también una zamba que evoca pertenencia, cariño y una profunda conexión con las raíces del país. En la interpretación de los chalchaleros, esta canción alcanza una dimensión casi ceremonial. Es un canto de amor a la patria chica, pero que resuena en todo el país. Desde el norte traigo en el alma la alegre zamba que canto aquí. Así comienza este canto que no solo retrata un lugar, sino que lo celebra. Porque Tucumán no es nada más que una provincia, sino que es el símbolo de libertad, de lucha y de cultura viva. Les traemos a los chalchaleros y su Jardín de la República como una forma de recordar que la música, cuando nace del pueblo, no solo entretiene, también honra, defiende y transmite memoria.

queremos presentar esta noche una canción que tiene aroma a recuerdo y ritmo de corazón agitado, Moliendo Café, una de las canciones más versionadas en América Latina, interpretada aquí por la voz inolvidable de Xiomara Alfaro, la soprano cubana que hizo del bolero y el sentimiento su casa. La canción habla de desvelos, de pensamientos que no cesan, de amores que tal vez se perdieron o nunca fueron dichos. Cuando la tarde languidece, renace la sombra, y en la quietud los cafetales vuelven a sentir. Así comienza esta melodía que evoca un mundo en donde la cosecha y el corazón se confunden, donde moler café es casi un acto de meditación. Pero esta noche, más que nostalgia, queremos regalarle a esta canción un sentido de cercanía, porque el café, ese que humea en la taza y en las canciones, también es símbolo de encuentro. Que cada sorbo nos recuerde que siempre podemos volver a casa, aunque solo sea con un amigo, una charla y una melodía suave de fondo.

Y ahora, acompáñanos. Deje que su noche se llene con la voz de Xiomara Alfaro mientras seguimos con La Noche para América, Moliendo Café.

A veces basta un salto para cambiarlo todo. Un salto físico, claro, pero también un salto creativo, generacional, espiritual. El folclore, tan anclado en lo profundo, también sabe dar saltos. Y cuando lo hace con respeto, alegría y libertad, puede llegar tan lejos como la imaginación permita. De eso sabe el ensamble transatlántico de folk chileno, un conjunto formado por jóvenes músicos de distintas regiones del país, reunidos por un mismo propósito: redescubrir y reinterpretar la música tradicional chilena y latinoamericana, cruzando fronteras estilísticas, geográficas y generacionales. La pieza que hoy escucharemos para despedirnos se llama Jopa, Salto Andino, entre paréntesis lo segundo. Una composición instrumental de aires altiplánicos que invita al cuerpo a moverse y al alma a elevarse. Inspirada en ritmos de danza tradicionales como la morenada o el tinku, Jopa es a la vez homenaje y celebración. Su título, que en sueco significa saltar, refleja el ánimo juguetón, vital y enérgico de la obra. No es casual que haya sido compuesta por jóvenes chilenos que dialogan con el mundo. El folclore ya no es una pieza de museo, es un lenguaje en movimiento. Y así, este salto andino se convierte en símbolo de algo más grande, del impulso necesario para que las nuevas generaciones se apropien de su herencia musical, no como una carga, sino como una posibilidad. La posibilidad de transformar, de reinventar, de crear algo propio que dialogue con el pasado y mire hacia el futuro. Esta noche cerramos nuestro programa.

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14: Bienvenidos, bienvenidas a Folklore.ar. Aquí estamos iniciando una nueva hora donde vamos a hacer una recorrida por todo el país, colores, paisajes, sabores, a través de este programa. Yo me llamo Gabriel Galar y tengo el gusto de presentarles en vivo para el comienzo del programa a los Tequis, Algo de Ti.

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1: Un día como hoy, 27 de julio, pero del año 1953, se registra Se equivocó la paloma. Música de Carlos Guastavino. Letra de Rafael Alberti. Tema grabado por Guastavino, Eduardo Falú, Joan Manuel Serrat, Mercedes Sosa, Uña Ramos, entre otros. En 2010, muere en Villa Mercedes, San Luis, a los 79 años, Rodolfo Bianchi, músico, guitarrista y profesor cordobés. Conformó Los Duendes del Diapasón y fue integrante de Las Voces del Plumerillo. Compuso Con Amor Te He de Vencer, Cuyo en un Vals, Aquella Llama de Amor, entre otros temas. En 2012, muere en Buenos Aires Mario Altamirano, cantor, autor y compositor, integrante fundador de Los Altamirano, con su hermano Julio y Daniel. Nacido en La Consulta, Mendoza, fueron consagración en Cosquín en 1969. Folclore.ar. Los Altamirano, a mi San Bernardo.

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1: El sabor del mate, el rendimiento de la yerba y también la presentación del mate, que esté espumoso, dependen en gran medida de la temperatura del agua. Un mate bien cebado tiene que estar caliente, pero no tanto como para lavar la yerba o quemarla en la primera cebada. Nunca debe hervir el agua. Bueno, la verdad que en los últimos tiempos la tecnología a través de las pavas eléctricas han facilitado la tarea de encontrar el punto justo de la temperatura del mate. Los musiqueros entrerrianos, Chamarrita Costera. Bueno, hablando de mate y de Entre Ríos es casi la misma cosa, ¿no?

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1: Antonio Tarragorros, Antonito como le dicen muchos, nació en Curuzú Cuatiá, en la provincia de Corrientes, y es un verdadero innovador en el chamamé, que ha tomado las cosas tradicionales de la música del litoral y las ha unido a otras corrientes musicales. Bueno, ahí está, qué sé yo, María va jineteando la vida, El río herido, bueno, tantas y tantas composiciones de Antonio Tarragorros, como por ejemplo, él es el autor de la música de Canción para Carito, ¿eh? Esta obra tan famosa en la voz de León Gieco con letra de León. Vamos a escuchar la versión de el armonicista rosarino Franco Luciani con la tropa Canción para Carito, en homenaje a Antonio Tarragorros.

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1: Como se dice, el folclore no es para todos, sino para el que sabe escuchar. Por eso, aquí estamos de vuelta en folclore.ar.
0: 011-1533-675-009 es la línea que tenemos abierta para los oyentes de todo el país de folclore.ar. Tomaste nota, es 011-1533-675-009. Y ahora vamos con guitarreros, que ellos nos traen una selección de temas latinoamericanos.

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0: Simoca es una ciudad situada en la provincia de Tucumán, en el departamento precisamente de Simoca, reconocida como la cuna de la tradición y el folclore. También es la capital nacional del sulqui. Y los sábados hay una feria muy especial donde se pueden ver muchos sulquis circulando por la ciudad. Bueno, precisamente desde Simoca llega esta canción que compuso el Chango Rodríguez. Y lo vamos a escuchar a su autor y después al dúo Coplanacu.
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1: La zamba de Simoca en la versión de su autor, el Chango Rodríguez, y ahora el dúo Coplanaco.

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0: Una hermosísima canción a la bandera argentina, esta que compuso Víctor Heredia y que él mismo cantaba. Sube, sube, sube. Hacemos una pausa, enseguida hay más folclore.ar. No se vayan.
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0: Esto es Folclore.ar y estamos de norte a sur, de este a oeste, en todo el país. Ahora los Guaira. Adiós. Que te vaya bien. No soy más.

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1: Tango, folclore de la ciudad de Buenos Aires. Yo creo que este es uno de los tangos más populares en el mundo entero, porque tiene algo especial que creo que lo acerca a las letras románticas del bolero. Fue compuesto en 1936 por Enrique Cadícamo y Juan Carlos Cobián, y bueno, fue grabado por mucha gente. Hay una versión impecable de Charlo, y después vinieron otras instrumentales. Es un tango muy famoso, como les decía, en el mundo entero, y se trata de nostalgias. Vamos a escuchar la versión de una señora cantante, Virginia Luque.

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Polo Román y Pancho Figueroa, haciendo de Ariel Ramírez y Miguel Brasco este santafesino de veras. Nos estamos despidiendo del programa de hoy. Gracias por haber estado ahí. En cualquier momento nos volvemos a encontrar para seguir compartiendo lo mejor del folclore argentino. Y nos quedamos en el litoral, pero nos vamos a encontrar con un intérprete un poco más al norte, ¿no? Dejamos Santa Fe para ir a Misiones. El Chango Espaciuc, Estancia San Blas. Gracias por todo. Apenas

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Bienvenidos, queridos amigos, al episodio 61 del Más de un Bar. Estos bares del alma nos encuentran una vez más aquí, en esta ocasión a Graciela Gubirts en la operación técnica y a Marce Lugosi en la conducción, para darnos otra vuelta junto a todos ustedes, en esta oportunidad de la mano de una compositora, productora musical y cantante, nacida en Buenos Aires el 21 de julio de 1968, que descubrió su amor por la música desde los 6 años, cuando compuso su primera canción. Para ese entonces, sus padres le regalaron una guitarra, que comenzó a tocar de oído, pero luego estudió guitarra, bajo y piano. Más tarde, en 1998, se trasladó a California, donde se radicó para allí dedicarse a la carrera de compositora y productora. En su trayectoria, compuso más de 4.000 canciones, de las que se han grabado más de 1.000, de todos los géneros y en diferentes idiomas, y por las que ha recibido numerosos discos de oro y platino. Sus canciones fueron grabadas por infinidad de estrellas de la música, y en el año 2019 fue ganadora del Grammy al Mejor Álbum Pop Latino. Amigos, hoy se vino hasta estos bares, sin saberlo, para deleitarnos con sus músicas máximas, Claudia Alejandra Menkarsky, mundialmente conocida como Claudia Brandt.

Esta ciudad de ahogo me ha herido, me ha maltrecho y aquí me he perdido. Pero también he luchado y mis piernas me han obligado a caminar y caminar sin detenerme jamás. Sin duda, la ciudad de ahogo en mi mente es el lugar en el que me hago más fuerte. Orian Asuaje.

Suele ocurrir que la palabra juntos, a veces a menudo, a veces cada tanto, deja de ser un simple adjetivo para convertirse en toda una vida, transformándose así en sinónimo de para siempre.

¿A dónde va el amor cuando se olvida? No aquel a quien hicieras la pregunta es quien hoy te responde. Es otro, al que unos años más de vida le dieron la ocasión, que no tuviste, de hallar una respuesta. Los juguetes del niño, que ya es hombre, ¿a dónde fueron? Di. Tú lo sabías, bien pudiste saberlo. Nada queda de ellos, sus ruinas informes e incoloras, entre el polvo, el tiempo se ha llevado. El hombre que envejece halla en su mente, en su deseo, vacíos, sin encanto. ¿Dónde van los amores? Mas si muere el amor, no queda libre el hombre del amor. Queda su sombra, queda en pie la lujuria. ¿A dónde va el amor cuando se olvida? No aquel a quien hicieras la pregunta es quien hoy te responde. Luis Cernuda.

Cuenta Silvia Fesquet que todo empezó en Japón, allá por finales del siglo XV, con la rotura de los dos tazones de té que más apreciaba el poderoso Ashikaga Yoshimasa. Afligido por esto, el funcionario decidió enviarlos a China para su reparación, pero el trabajo realizado no lo dejó conforme. Entonces, decidió recurrir a artesanos japoneses que dieron con la técnica adecuada. En vez de intentar disimular las grietas de la rotura, optaron por resaltarlas. El resultado fueron dos bellísimos tazones con su historia a cuestas, surcados por líneas doradas. Así nació el kintsugi, o carpintería de oro, una nueva forma de reparar cerámica que se convirtió en manifestación de arte. Al igual que los objetos, el alma también tiene sus heridas y sus marcas. Es inútil pretender que no existen. Son ni más ni menos que la prueba y la demostración cabal de que hemos vivido. Haberlas padecido, sobrevivir a ellas, es lo que nos hace humanos.

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Déjame ir a ver el sueño, la velocidad, el milagro. No me detengas con una mirada triste. Esta noche, déjame vivir ahí mismo, en el límite del mundo, solo esta noche. Luego, volveré. Alessandro Varico.

Las redes sociales han hecho más visible algo que ya venía sucediendo, especialmente en las sociedades occidentales: obviar la tristeza. Estar triste se considera una muestra de debilidad. Es algo mal visto socialmente, por lo que no vamos a ponerlo en el muro,

con el que nos mostramos al mundo. Y no es que haya que tener la tristeza presente o regodearse en ella. Hay que aceptarla y entenderla. Está ahí. Es una emoción básica del ser humano, necesaria, que tiene una función. No podemos obviarla. No podemos evitarla. Pilar Jiménez Puente.

1 de la población mundial. Fueron y son las actrices invisibles de los acontecimientos más importantes a lo largo de la historia humana. Como pequeñas hormigas, han colaborado en la gesta de grandes sucesos históricos, a la sombra de grandes referentes históricos, en la mayoría de los casos masculinos. Pero, ¿qué hay de esas mujeres que más que invisibles han sido borradas de la historia? ¿De las mujeres que han participado de la historia más allá de los márgenes conocidos? ¿De las mujeres que pertenecen al bando de los vencidos? ¿De las mujeres de la tierra? ¿De las mujeres no occidentales, que la historia oficial ha sabido borrarlas del mapa y que sus hazañas solo conservan en la memoria popular de los pueblos sometidos? Es el turno de darle voz a esas mujeres, las mujeres perdidas de la historia, que se conozcan sus conquistas y sus convicciones. Se debe hablar de la mujer americana, de la india, de la esclava, de la mujer que defendió su tierra durante la conquista española de América.

Y bien, amigos, estamos dando los últimos pasos de esta recorrida de hoy por los bares metafóricos del alma. Esta vez gratamente acompañados por las músicas máximas de Claudia Brandt, con sus cuatro primeros discos, de los cuales hemos disfrutado los siguientes temas: De las cenizas y Ahogarse en la ciudad, grabados en 1989. Juntos y ¿A dónde estás ahora?, de 1992. Tu marca en el alma, Déjame ir, y Como ayer, de 1995. Y finalmente los temas Con esta tristeza y Mujeres de América, de 2007. Profundamente agradecidos a todos ustedes por haberse acercado una vez más hasta estos bares como cada semana. Nos encontramos, si les parece, en el episodio 62 para irnos de ronda junto a una rockera de lujo, nada más ni nada menos que de la mano de Claudia Puyó. Salud, amiguitos.

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Todos habían nacido a 150 kilómetros de Buenos Aires, en la porteña y melodiosa ciudad de Zárate, que fue crisol de grandes valores de nuestra música ciudadana. Eran hermanos también, criados en cuna de tangos porque su papá, don Manuel Adolfo, fue un gran intérprete que inculcó desde el torrente sanguíneo la esencia musical que los cinco hijos hicieron éxito en sus voces e instrumentos. Hoy nos vestimos de etiqueta para recibir esta excepcional familia de talentosos músicos que mucho le dio a nuestro tango y que hoy forman parte de una exitosa historia dentro de nuestro cancionero popular. Con ustedes, los hermanos Verón.

0: Bueno, la linda manera de arrancar con el mayor de los hermanos Verón, Adolfo Verón, y el tango Íntimas de Alfonso de la Cueva y Brignolo. Estamos ante una familia de excepcionales músicos, como indicaba Marcelo al comienzo en la introducción del programa, y arrancamos con el mayor de los Verón, Adolfo Verón, que nació en Zárate, como decía Marcelo al comienzo, ese lugar a 150 kilómetros de Buenos Aires, que encerró tantos talentos del tango y de las letras, ¿no? Porque también tenemos a Alfredito Fox ahí en Zárate, que es un escritor extraordinario. Tenemos valores del tango como fueron los hermanos Expósito, por ejemplo, y esta familia de Verón, que el mayor, como decía, había nacido un 21 de diciembre de 1915, pasó su niñez y adolescencia en la casa paterna, con frecuentes escapadas a la quinta de sus abuelos maternos ubicada en Copiapó, donde compartía juegos y aventuras con sus hermanos, sus primos, sus amigos de la época. Los comienzos artísticos de Adolfo fueron dándole esa proyección, porque él inició en la década de los 40, se decidió primero, él venía de una escuela porque su papá era un muy buen músico también, y hasta que se transformó en un exitoso intérprete que lo llamaban la guitarra del tango, para tener ese título en esa época donde había muchísimos guitarristas muy buenos dentro del tango, había que ganarse un lugar, ¿no? Y creo que Adolfo se ganó un muy buen lugar en el tango. Tenemos muchas interpretaciones de él para disfrutar juntos y, bueno, y darle un repaso a toda esta familia que empieza con Adolfo, después sigue con las hermanas, con Raúl Verón primero también, el cantante este que tenía una voz melodiosa, aterciopelada, hermosa para mi gusto. Las hermanas, que Elba fue la que más trascendió, pero en realidad empezó Elba y Rosita Verón haciendo cantantes, eran cantantes folclóricas, y luego, bueno, las voces, y lo tenemos en las grabaciones con Elba, tenía una voz muy, muy potente. Y luego José Verón, que es el que menos se nombra, que tuvo pocas intervenciones, pocas grabaciones, no figuran muchas grabaciones de José, pero sí estaba considerado un muy buen cantante también, donde también daremos ese repaso a toda la familia, ahora sí que de punta a punta, de estos talentosísimos músicos.
1: Talentosísimos y que han, por su talento, tuvieron presencia en las mejores orquestas, claro, también, ¿no? Digo, el caso de Elba Verón cantando como cantante de base para la orquesta de Troilo.
0: Y Raúl también, claro. ¿No?
1: Y Raúl también, ¿no?
0: Claro, claro, sí.
1: Pues escuchemos a continuación el que sigue de Adolfo Verón, Amor y Celo.

0: un saludo muy apretado para Tango Sensei, agradeciendo a Lito lo que están haciendo por cada uno de nosotros y por el tango en sí. Un abrazo a todos.
1: Amor y celos, un vals de Padula y Roldán, interpretado magistralmente por la guitarra del tango Adolfo Verón, que es nuestro primer invitado de los Verón en este programa de hoy. Adolfo, que evidentemente tuvo una vida muy activa dentro del tango, como compositor también. Vamos a oír más adelante una de sus composiciones interpretadas por él mismo, pero sus temas abarcaron el tango, inclusive el folclore. Tiene muchísimos temas acá, sería larguísimo leer todos, pero me empieza con una milonga que se llamó A Don Manuel, dedicada obviamente a la memoria de su padre, y bueno, de ahí tango como el tango Es Azul, o Corazón de Pierrot, que un tango para mi pueblo, que se lo dedicó a Zárate, precisamente al pueblo de Zárate le dedicó un tango para mi pueblo. Siempre Amor y Tango, compuesto para su familia. Es decir, era un hombre con un sentimiento tanguero y familiar, como vemos, muy pegado a sus hermanos. Y bueno, ya en la época donde, desgraciadamente, él muere en un accidente, Adolfo, atropellado por una moto, una cosa media extraña, pero eso fue lo que pasó. Y era en el Café La Humedad y en el Club El Tábano, como vecino tradicional del barrio de Flores, donde residió por décadas, desde su matrimonio hasta su muerte. Verón, Adolfo, como luego sus hijos varones, eran habitués de dos clásicos establecimientos de la mencionada barriada, por ejemplo el Café La Humedad y el Club El Tábano. En el primero, Adolfo solía compartir largas mesas de truco y billar con quien haría célebre el lugar a través de la canción que le compusiera al mismo bar, que fue nuestro Cacho Castaña, nuestro ídolo Cacho Castaña. Y en el Club El Tábano, otro de los concurrentes que a su vez se había cumplido funciones policiales en Flores, trascendería la historia de la política.

0: música argentina. Se trataba de José López Rega, nada menos. Mira, uh-huh, mira a dónde nos mezcla el tango, el billar y el truco. Dios me libre. Adolfo el Mayor, pues fue el que inició el camino, aunque ya habíamos dicho que el papá fue el que les inculcó de alguna manera la música, pero bueno, esta guitarra del tango famosa fue la que marcó el camino prácticamente de los hermanos, donde empezó esta trayectoria familiar. Así que estamos ante uno de los muy buenos intérpretes y compositores del tango, don Adolfo Verón, que, como decía, falleció inesperadamente a los 67 años, el 7 de noviembre de 1982, tras ser atropellado por una moto en la Avenida Libertador. No hubo demasiada información sobre esto, pero fue un accidente, como tantos de la calle, y le tocó a él. A su velatorio acudieron desde el presidente de la República, para que nos demos una idea de quién era Adolfo, y hasta pues amigos y gente de la comunidad japonesa, porque fíjate que él se había presentado varias veces en escenarios de Japón. Llevaba muchas giras y tenía mucha gente amiga que era de Japón. Así que bueno, en fin, estas fuentes que yo consulté son datos proporcionados por familiares y amigos de Verón, y estas fuentes son del 2013, así que y bueno, arrancamos con don Adolfo y los temas que nos
1: siguen con las actividades que contabas que a las que era aficionado don Adolfo, pues se nota que era un provinciano, ¿no? También, o sea, actividades muy muy provincianas, que aparte de ser de Buenos Aires, ¿no? Y por lo que cuentan también en las historias, ya lo decíamos al principio, el papá era el que les transmitió esa impronta, porque vivía la casa llena de músicos y gente que se acercaba a tocar. Entonces, prácticamente desde bebés, todos tuvieron su acercamiento a la música, y el papá inculcó a que se desarrollaran, sí, sí, sí, sí, y fueran lo que llegaron a ser, ¿no?
0: Seguimos escuchando temas, ¿no? Más que a nosotros.
1: Escuchemos Milonga del 900.

0: También este Milonga del 900 de Piana y Manzi, que lo compusieron allá por el año 33, lo alcanzó a grabar Gardel y lo hizo famoso el Zorzal. Así que Adolfo se hizo así eco de esta Milonga del 900, que después la grabó mucha gente, ¿no? Y en este caso las guitarras lo dicen todo, ¿no? Seguimos escuchando a don Adolfo Verón.
1: Otro clásico, Tinta Roja.

0: un tangazo interpretado por la guitarra del tango Adolfo Verón, Tinta Roja de Sebastián Piana y Cátulo Castillo, nada menos. Tenemos como primer invitado de la familia Verón al mayor. Empezamos por el mayor, luego vamos a irnos no en orden, vamos a irnos luego con la mujer de este grupo, con la que por lo menos grabó más y fue la más conocida, y después nos iremos así pasando por Raúl, insisto, un cantante excepcional para mí, y terminaremos este recorrido con José Verón, que fue el que menos actividad tuvo en cuanto a grabación, pero era también un muy buen cantante. Así que una familia, es raro que en una familia todos sean buenos, ¿no?
1: Sí.
0: Porque puede ser.
1: Hasta el papá, ¿no? Incluso.
0: Y hasta el papá, porque en una familia siempre hay uno malo para cantar, uno malo. Quieren cantar todo y no pueden. En este caso, todos en su disciplina, los cantantes lo hicieron bien, los compositores también, o el compositor también, y la familia en general.
1: Como los Jackson Five
0: de Zárate, exactamente. Así que bueno, seguimos con don Adolfo. Creo que tenemos ahora otro inolvidable, ¿no?
1: Nos vamos a despedir de don Adolfo, criollamente, con La Pulpera de Santa Lucía.

0: La Pulpera de Santa Lucía, de Maciel y Blomberg, interpretada por la guitarra del tango Don Adolfo Verón. Estamos en un programa especial de homenaje a la familia Verón, a estos ídolos de Zárate, que, bueno, un homenaje bien merecido porque pasaron por la música del tango y quedaron en la música del tango con estas cosas y estos temas inolvidables. Vamos a seguir, si te parece, Marcelo, con la voz femenina de esta familia, o una de las voces, la otra fue Rosita, de Elba Verón, que una intérprete con mucha solidez, con mucha personalidad para cantar. Yo me acuerdo en televisión haberla visto con Troilo, y yo era, la verdad, muy muy muy pibe, y siempre me quedó grabado la firmeza con que cuando escuché el tango Yamique, y era como desafiante a la cámara, pero con una voz muy poderosa, y yo dije, como, ¿quién es esta mujer? No cantaba, acostumbrado a lo mejor a oír a cancionistas como Susy Leiva, como Virginia, claro, Luque, como a lo mejor más adelante Rosana Falasca. De repente encontrabas una voz con esta firmeza de las nuevas, porque claro, no era de la generación de Mercedes Simone, no era de la generación de Nelly Omar, pero en una cantante, de hecho nació en el año 30, ella nace un 31 de diciembre justamente del año 30 y muere en 1994, o sea que también murió joven, 64 años. Pero más que lo que yo pueda decir es lo que pueda cantar doña Elba Verón, así que vamos a arrancar con lo que tienes programado.
1: Con Desencuentro, nada menos.
0: Nada menos.
1: Que con orquesta de Aníbal Troilo, que suena así.

0: desencuentro de Troilo y Castillo, nada menos. Ahí Troilo y Cátulo Castillo, ¿qué podemos decir más de estos dos músicos? Un músico excepcional como Pichuco y un extraordinario compositor como Cátulo Castillo. Y este tango que nos sigue poniendo la piel de gallina o la piel chinita, porque dice, encierra grandes, grandes verdades. Ella siguió con su... Tiene un dúo con Goyeneche también buenísimo. En la época con Troilo fue muy buena. Luego ella adquirió compromisos personales y tuvo que dejar la orquesta de Troilo, y a ella la suple Roberto Rufino. Imagínate, nada menos, ¿no? Así que vamos a seguir disfrutando de la voz de Elba Verón y este inolvidable Yamiqué con Troilo.
1: Que de acuerdo a lo que leí, era parte de esta obra, ¿no?, de teatro.
0: Exacto, Caramelo Surtido.
1: ¿No?
0: Sí, de Dicepolo.
1: Que fue allí donde Cátulo Castillo, pues, que ve su representación y la promueve para que se integrara a la orquesta de Troilo, ¿no?
0: Exactamente.
1: Escuchemos entonces
0: Yamiqué.

0: Bueno, otro tango fantástico de Troilo y Cátulo Castillo, y a mí qué, interpretado con la voz firme y melodiosa a la vez de esta fantástica Elba Verón, que luego de cantar con Troilo, esta cantante siguió su carrera como solista durante 13 años más. Dice acá la parte, la bibliografía de ella, todo su historial, que intervenía mucho en programas de televisión. Seguramente ahí la vi yo, en Sábados Circulares, que era aquel programa de Pipo Mancera. Y en esa oportunidad era acompañada por un grupo musical que dirigía a su hijo, el joven pianista, compositor y arreglador de tango, Paquito Verón. Así que bueno, tenemos el privilegio hoy de escuchar a estos fantásticos hermanos Verón y seguir oyendo a esta magnífica intérprete Elba.
1: Continuamos con otra vez la orquesta de Aníbal Troilo.

0: Cachirleando, milonga de Adolfo Verón, precisamente de su hermano y de Enrique Usal, interpretado por Elba Verón. Seguimos con ¿Qué querés con ese loro?
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0: Bueno, ¿qué querés con ese loro de Manuel Romero y Enrique Delfino, interpretado por el estilo inconfundible de Elba Verón, con la que nos vamos a despedir con un tango cantado a dúo con Roberto Goyeneche, que es también una pieza invaluable?
1: Y la orquesta de Troilo.
0: Y la orquesta de Troilo, obviamente.

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0: Coplas, otro hermoso tango que nos deja Elba Verón acompañada con Roberto Goyeneche. Un tango también de Troilo, para variar, y Martínez en la letra. Bueno, creo que con Elba
1: ya con ese
0: cumplimos, cumplimos, ¿no? con ese dúo. Creo que fue un remate sensacional para la voz femenina de los Verón, o una de las voces femeninas. Y seguimos con Raúl, que era excepcional cantor de mi gusto, ¿no?
1: Continuamos entonces con Raúl Verón.
0: Con Raúl Verón, una voz excepcional de los hermanos Verón, que vamos a arrancar escuchándolo directamente, ¿no? Arrancamos con tangazo también de Troilo, para variar.

0: Soy Luciano Superviel de Bajo Fondo. Quiero mandar un fuerte abrazo para los amigos de Tango Sensei. Toda la fuerza y el agradecimiento por la atención a nuestra música. Fuerte abrazo, vamos arriba.
1: Bueno, escuchamos a Raúl Verón. Como siempre nos ha ganado un poco el tiempo, pero creo que vale la pena programar otra edición con los Verón, porque nos ganó el tiempo otra vez, porque fueron tan prolíficos en todo lo que hicieron, como el caso de Raúl Verón, que bueno, un cantor de tango excepcional que integró orquestas de Miguel Caló, Lucio de Mare, Aníbal Troilo. Debutó a los 19 años, para que se den una idea, con la orquesta de Miguel Caló. Así que estamos ante otro ídolo de aquellas épocas que perteneció a esta familia increíble de músicos. Así que bueno, vamos a ir oyéndolo, por lo menos otro tema más de Raúl Verón, para después cerrar con un tema con José, porque si no nos dejamos afuera. Sí, sí, José. Sí. Verón, ¿no?
2: Entonces, un tangazo con Aníbal Troilo, Mensaje.

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0: mensaje de Troilo y Castillo, por la voz incomparable de Raúl Verón. Y vamos a cerrar con José Verón, que era también cantor y guitarrista de la misma familia, que dice Abel Palermo que a este exquisito cantor le faltó disciplina y le sobró bohemia. Pudo haber tenido una carrera similar a la de su hermano Raúl, sin embargo, pasó casi inadvertido por el gran público. Solo los especialistas reconocieron sus atributos. Uh-huh. Así, para cerrar con José Verón y el tango Me la nombra el viento.
1: Pues disfrutémoslo y nos vemos en el siguiente programa. Hasta la próxima, amigos.

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2: Una muchacha y una guitarra para poder cantar. 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

0: Gracias por la fidelidad de tantos años, amigos queridos. Eso tiene que ver mucho con el amor que nos hemos mutuamente profesado a lo largo de todos estos años. Dios ha de querer que nos volvamos a ver pronto. Dios ha de querer que nos sigamos mirando a través de la sensibilidad de un poema.
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6: Hola, bienvenidos. ¿Cómo están? Bienvenidos a folklore.ar, vamos a comenzar nuestra recorrida por lo mejor del folclore argentino. Y el programa de hoy lo vamos a comenzar hablando de los cocheros. Los cocheros fueron todo un símbolo de las grandes ciudades. Incluso hasta la década del 60 aún se conservaban algunos cocheros con esos coches tirados a caballo. Lo concreto es que Hilario Cuadros escribió este cochero de plaza que van a cantar los chalchaleros, contando una historia de antaño. Seguramente la podremos ubicar en Salta o en cualquier otra capital o gran ciudad de nuestro país. Cochero de plaza, en vivo, los chalchaleros, para comenzar folklore.ar.
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0: Amo el coyuyo trovador que pasa el verano cantando. Pobrecita la tortuga, vivir triste tantos años, dice esta canción ya clásica del folclore argentino de Pablo Truyenque y música de Peteco Carabajal. Escuchábamos al Chango Nieto haciendo el coyuyo y la tortuga.
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2: La Voz Argentina es la versión de nuestro país de un programa que se hizo en el mundo entero, donde los participantes abordan un repertorio bien amplio. Nosotros estamos rescatando algunas actuaciones que tienen que ver con el folclore argentino. Por ejemplo, con el folclore romántico. Sin principio ni final es una canción que seguramente muchos de ustedes conocen muy bien. Y la cantó en ese programa Lucas Oviedo. Lo escuchamos.

0: de La Voz Argentina, Lucas Oviedo, sin principio ni final.
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2: Un día como hoy, 28 de julio, pero del año 2002, muere en Catamarca Jorge Negro Herrera, cantor y bombisto, fundador del conjunto Los de Catamarca. Muere cantando sobre el escenario que hoy lleva su nombre, en la última noche de la Fiesta Nacional del Poncho, a los 57 años. En 2011, muere en Santiago del Estero, a los 66 años de edad, Pedro Leandro Palomo, cantor. Formó el conjunto Los Tobas, donde cantaba Morenito Suárez, con quien 10 años después conforman el dúo Suárez-Palomo. En 2012, muere en Corrientes, a los 64 años, Ramón Alberto Pocholo Airé, guitarrista, cantor, autor y compositor. Integró Palermo Trío, Los de Imaguaré, Los Indios Tacunau, Grupo Reencuentro. Lleva su firma Curuzú, mi pueblo, Adiós en Tarahui, Correntino Carpinchero, entre tantos otros temas.
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2: Los de Imaguaré. Caacatí.
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Paola Arias y los Cuatro de Córdoba cantando esta chacarera del norte cordobés que pertenece a Carlos Di Fulvio, Campo Afuera.

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Momento salteño en folclore.ar con el chaqueño palavecino haciendo del dicho al hecho. Una pausa y enseguida estamos de vuelta. Tomen nota porque el 011-15-33-675-009 está abierto para los oyentes de todo el país. 011-15-33-675-009.

0: 5009.
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8: 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Pedí tu tema al 011 1533 675 009. Y nosotros lo pasamos.
0: Gente que nos cuenta qué está haciendo mientras escucha el programa, se comunica al 011 1533 675 009. Por ejemplo, Carmen, que está en Pozo del Molle, en Córdoba, dice: te escuchamos todos los días, son la compañía del trabajo, ponen onda para entrar a trabajar, saludos a todos, y pide un tema de Los Tequis. Cantas tú, canto yo, Los Tequis, para la gente de Pozo del Molle, en Córdoba, y en especial para Carmen.

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3: Hay un mensaje sin firma, anónimo, que llega desde Quitilipi, en Chaco, que pide a los manceros santiagueños. Pero además, Nico Beltramino, que nos escucha desde Brinkman, en Córdoba, manda saludos y pide también a los manceros santiagueños.

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1: y Santa. 011 15 33 675 009. Línea abierta para los oyentes de todo el país. Carmen y Rubén están en Pozo del Molle, en Córdoba, y nos piden un tema de Tamara Castro. Aquí está Tamara haciendo esta versión de un clásico del folclore del litoral, Lucerito Alba. Desde el día

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2: Gustavo está en Mendoza y se comunica con nosotros a través del 011-15-33-675-009 y dice en ese mensaje: hola, ¿puede ser un chamamé del conjunto Ibotí? Se llama Estación Solari. Bueno, allí nos vamos con el conjunto Ibotí a Estación Solari a pedido de Gustavo de Mendoza.
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0: Ustedes saben que aquí los leemos y los escuchamos a través del 011 15 33 675009. Ahora una pausa, pero seguimos.
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7: Seguimos en Folclore.ar. Ellos son Gaviota de Plata en Viña del Mar, Consagración Cosquín y Jesús María. Vienen transitando los caminos del folclore desde 1999. Canto 4, hasta la salida del sol.

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2: Momento tanguero de Folclore.ar. Nos vamos a encontrar con un tango que es un clásico de Aieta y García Jiménez. Sigue el corso. La versión que vamos a escuchar es la de Horacio Salgán cuando cantaba con esa orquesta el polaco Roberto Goyeneche.

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3: Hace algún tiempo, el diario La Gaceta de Tucumán publicó una nota vinculada a la samba La 7 de Abril. El título es una fecha tan polémica como el nombre de La Zamba. Y dice la nota, el origen del nombre 7 de abril provoca tantos misterios y conjeturas como la zamba homónima, un tema cuyo verdadero autor no se conoce y muy pocos saben el motivo. De todos modos, el 7 de abril se celebra el Día de la Zamba. Precisamente por

Estamos cerrando el programa de hoy de Folklore.ar. Lo vamos a hacer con un dúo, el de La Bruja Salguero y Bruno Arias con Olor a Carnaval. Nos encontramos en cualquier momento y seguimos celebrando lo mejor del folclore argentino. Gracias por todo. Hola.

tema musical tiene un final, nuestro programa no podía ser menos. Esto fue Folklore.ar. Nos volveremos a encontrar cuando un bombo legüero suene al compás del folclore en Folklore.ar. Hasta entonces.

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Hola, hola, hola, hola, hola, hola, hola, hola, buen día, buen día, buen día, buen día, vecino, buen día, vecina. ¿Cómo están ustedes? ¿Cómo están pasando este irrepetible, irrepetible 28 de julio del año 2026? Espero que muy, pero muy bien, vecina, vecino. Qué mañanita, qué mañana de martes nos espera, ¿eh? Buen día, buen día, buen día, buen día, buen día. Estamos en el aire, vecina, vecino. Sí, estamos en el aire. Mi nombre es Horacio Daniel Ferrer y bueno, si usted quiere, nos acompañamos hasta las 11 de la mañana en esta nueva edición de Buen día, vecino. Buen día, vecina, ¿eh? Buen día.

Buen día, donde la música y las noticias se encuentran. Y aquí estamos en la radio, en la belleza de la radio, porque la verdadera belleza de la radio está en esta conexión que hacemos, en este ida y vuelta, muchas veces una conexión íntima que se crea con los oyentes entre nosotros dos, entre usted y yo, ¿verdad? Ahí estamos. Buen día, buen día, buen día, la pava puesta, claro que sí, la pava puesta, la radio encendida, y así arrancamos en este Club de Madrugadores. Ya hay madrugadores que han dejado su mensaje, que han dejado el buen día también allí, mientras están tomando, sentados ahí a la mesa, sentados a la mesa, unos ricos matecitos, quizás no son unos mates, quizás vecina, vecino, es un tecito, un té con leche, ¿por qué no? Un mate cocido, un buen café con leche, hoy café y leche por mitades, una chocolatada o una leche tibiecita. Así arrancamos la mañana, vecina, vecino. Lo acompañamos con unas ricas tostadas. Las tostaditas no pueden faltar. Unas ricas tostadas así, alguna vitualla por allí, alguna medialuna, algún vigilante, algún cañoncito, una tortita negra, una palmerita, bueno, lo que usted quiera. Pero arrancamos bien sanito con un jugo de algún cítrico o comer la fruta también. Una naranja partida, ¿no es cierto?, pelada y partida, listo para no perder nada, absolutamente nada. Y arrancamos así la mañana. Rico el mate, está, rico el matecito. Buen día, buen día, buen día, buen día, buen día. 11.8 la temperatura. En Ensenada 11.4, en Berisso 11.5. La humedad 99%, mucha humedad. Muchísima, se siente. Yo creía que estábamos en el 100, pero bueno, estamos 99. La presión baja, 1.007.4 en hectopascales, viento del sudoeste a 4 kilómetros por hora. La máxima para el día de hoy va a estar en 16 grados, 1.6, ahí está, 16. El sol sale 7:49, despacito empieza ya a madrugar también, y se pone 18.08. Las líneas habilitadas, el teléfono de línea, el clásico, 663-8077, 663-8077, y el celular 678-9929, con el celular 678-9929, puede llamar, puede dejar mensaje de texto, puede mandar apps, puede mandar fotos, puede mandar perfume, lo que usted quiera. Ahí está, tenemos esta magia. Sí, escucha, usted escucha cuando van cayendo los mensajitos, ¿eh? Espectacular, muy bien. Estoy en la semana de mi cumple, la semana dije, hoy no, Bien, seguramente ya me hubiera llamado mi madre unos días antes para anticipado. Yo soy el mayor. El tema era que yo era el mayor, ¿verdad? Siempre hubo un poquito más de revuelo. Después llegaron mis otros cuatro hermanos. Bien. Así que al Club de Madrugadores, vecina, vecino. La máxima de hoy, 16. Ayer estuvo muy agradable, ayer estuvo muy lindo. Bueno, las tormentas de ayer, fue impresionante la tormenta, ¿eh? ¡Qué tormenta que tuvimos! ¡Qué tormentas! Y luego lluvias. No sé, eso había, decía ayer el Servicio Meteorológico, ¿se acuerda? Yo dije, yo busco la tormenta. ¿Están seguros? Yo volví a ver, a mirar, digo, por esto estoy equivocado. Estoy viendo el Servicio Meteorológico, no sé, de corriente, porque por esa zona estuvo lloviendo y mucho, y fuerte. Decía, a la tarde, a la noche,
lluvia.

más que por allí, algo flotando por allí, una... ni llovizna. Al menos por mi casa ni llovizna. Yo dije, por ahí una llovizna ahí suelta. Está muy cargado de humedad, para ahí se condensa, lloviznita. Así que me da como cosa también. Yo te dije que prefería yo equivocarme cuando dije que no iba a llover nada, cero, nada. Digo, prefiero equivocarme, pues no es el servicio meteorológico que tiene una cosa. Lo mío es mirar un poquito y esperar equivocarme. Pero ya es preocupante lo del servicio meteorológico. Para hoy dice mayormente no, capaz que se viene una tormenta que parte la tierra. O sea, tenemos acá, bueno. No, mayormente nublado para hoy, dicen. Mayormente nublado. Sí, sí, vamos. No digo vamos a hacerle caso, pero vamos a decir que sí, está bien, todavía todo en orden. De hecho, para hoy es mayormente nublado. Punto. Para hoy. Mañana, 29, sí. Mañana me voy anticipando. A ver qué dice. Yo ya sé lo que va a pasar mañana, pero bueno. El servicio dice parcialmente nublado y mayormente nublado para la tarde. Mañana parcialmente nublado a la mañana y la tarde muy nublado. Bueno, yo mañana le voy a decir que tenemos sol, punto. Tenemos solcito de tipo 10 de la mañana, aparece el sol, bastante despejado hasta mediodía, después se va a cubrir un poquito, recién se va a nublar tipo 6 de la tarde. No tenemos buen tiempo mañana, ¿no? Esto mayormente nublado también. Insisten con eso. Bueno, déjeme otra vez equivocarme. Pero por si va a lavar la ropa, está todo bien, todo en orden. Lluvias no hay. Mañana 7 de mínima, 14 de máxima. El jueves parcialmente nublado. Más sol que nubes. 7 de mínima, 15 de máxima. El viernes mayormente nublado y tormentas aisladas el viernes hacia la noche. Es futurología, así que esto está todavía muy lejos. 12 de mínima, 16 de máxima, vecina, vecino. Así que para el viernes habla de tormentas aisladas. Yo ya me anticipo, para mí es llovizna, pero vamos a meterle tormentas aisladas. Para mí es llovizna. Viernes, acuérdese. El sábado arrancamos la mañana, según el servicio meteorológico, el día sábado, con chaparrones, va a ser llovizna. Y luego mayormente nublado. 13 de mínima, 17 de máxima. El domingo, 10 de mínima, 15 de máxima, vecina, vecino. Acá sí, mayormente nublado, tenemos coincidencia. También falta tanto. El lunes, 9 de mínima, 17 de máxima. Ahí está. Y le diría que el lunes quizás tengamos llovizna, pero el servicio no lo dice. Pero ahí chiquitito, una mínima diferencia. ¿Qué mañanita? Bueno, el martesito lo tengo aquí a la mano. Está la cámara, está todo bien, todo en orden, todo perfecto. Arrancamos entonces. Despacito, despacito, ahí está, bajamos un poquito el micrófono, estaba muy alto. No, bajo la altura del micrófono, no el volumen. Estamos bien, estamos bien. 11.8, reitero la temperatura, 99 el porcentaje de la humedad. Ya en el próximo bloque vamos a leer los mensajes y los pedidos también. Vamos ahora sí a buscar títulos. Lula ironizó sobre Milei en medio de la crisis diplomática entre Argentina y Brasil. ¿Quién es ese tipo? El presidente brasileño respondió con ironía ayer a las críticas que recibió por parte del mandatario argentino. Milei presentará la reforma de la Carta Orgánica del Banco Central por cadena nacional. Se reanuda el juicio del caso Loan con la declaración de dos policías. Cristalina Georgieva, y se la ve muy rozagante, se la ve bien fortachona, también se la pasa cenando y cenando, en este caso con empresarios del círculo.

rojo. Vino a buscar a ver si le vamos a pagar o no. Tras la denuncia de violencia de género, Barraca Central apartó a Gonzalo Morales del plantel. Mientras Boca trae jugadores golpeadores. Es una cosa de locos esto. ¿Qué le pasa a Riquelme? ¿Qué sustancia está tomando? Una locura. Seguimos entrando en el túnel del tiempo. Siguen colgados también de los pantalones de Juan D'Artés, Brenda Alníscar y Laura Esquivel. Recordó su experiencia con Juan D'Artés durante las giras de Patito Feo, estaba al acecho. ¿No es hora de cerrar esto? Pregunto. Ya está condenado, culpable, todo. ¿Seguir insistiendo? ¿Necesitan prensa? Ah, necesitan prensa. La cantante afloja a los chilenos y no afloja la tensión con los argentinos. Otro nuevo papelón de la cantante, que en vez de cantar, bueno, es una boca que, que bueno, le gusta la controversia, o es tonta porque se está arruinando la carrera. Después la polémica por compartir un video volándose de los argentinos, ahora protagonizó un incómodo momento durante un recital en Chile que, bueno, se viralizó en redes sociales. Rosario intimó a Pablo Kirno a que pida disculpas en 48 horas para evitar una demanda. Caso Nev, la esposa del líder ruso, sostiene que el tribunal viola la ley. Milei para asistir a la asunción de Keiko Fujimori. Cuidado, cuidado. Hay grupos, esto para Milei, ya que, bueno, lo van a cuidar las fuerzas peruanas. Cuidado, que puede haber algún infiltrado. No están, digamos, por ahí dadas las condiciones óptimas por la presencia de narcoterroristas. Con denuncias contra AstraZeneca, documentos médicos que respaldan la demanda contra AstraZeneca, que dicen las historias clínicas y los informes incorporados en la causa. Esto lo voy a tratar en la mañana de hoy. También tema que muy polémico. Todo esto empezó con una demanda por una mujer que quedó con una discapacidad de casi el 80%. Cayó 6.5% el índice de confianza del gobierno. Máximo Kirchner dejó la PlayStation y ahora busca legislar proyectos de acuerdo con el Fondo Monetario Internacional en el Congreso. Sí, dejó la PlayStation y supongo que habrá dejado otras sustancias también. ¿Se acuerda aquella imagen patética? Estando duro, duro. Algo clásico de estar con la sobredosis. ¿Qué mañanita? 7:24 minutos y algunos segunditos. Vamos al primer tema musical de la mañana. ¿Qué les parece? Un tema de Mecano. Este tema me encanta. Se llama Hijo de la Luna.

7:29 minutos y algunos segunditos, vecina, vecino. Ahí escuchamos entonces a Mecano, el tema Hijo de la Luna. Ya estamos muy cerquita, muy, muy cerquita del top de la hora 7:30. Atención, atención, calidad de aire hoy. No está bueno. Siempre está en 20, 18, 25. Está al top de las 7:30. Hoy está en 69. Modo. Ya cuando supera los 50, no es bueno. Hasta 50 está todo bien. 69, la calidad del aire entre 51 y 100 no es el ideal, así que bueno. No es el ideal para, digamos, hacer esas lindas caminatas. Sí, caminar se puede, pero digamos, en que uno tiene también necesita una mayor oxigenación, no es conveniente. Así que calidad del aire, el AQI hoy moderado. Panorama, el polen de césped, el polen de hierbas, ninguno, el polen de árboles está hoy bajo. Así que bueno, buen día, buen día, buen día, buen día, buen día, buen día vecino, buen día vecina. Ya vamos a ir al corte, primero saludamos muy tempranito, porque también tenemos en esta mañana en el Club de los Madrugadores, gente que ya desde muy tempranito nos viene acompañando, así que saludamos primero a los madrugadores, los oyentes que ya se despertaron, saludamos a los profesionales que arrancan bien temprano, médicos, choferes, panaderos, taxistas, remiseros, bueno, empleados que están allí también escuchando la radio, mientras están haciendo su tarea, la tarea cotidiana, la tarea diaria, así que bueno, los saludamos y les deseamos un excelente día. Club de Madrugadores. Y entre el club está Rubén de Liverpool, que da el presente y también me acerca a un tema musical que se llama De Buen Humor, una grabación de 1939 de Glenn Miller. ¿Se te la recuerda? Un clásico, ¿verdad? Bueno, ahí está. Me dice, buen martes, Club de Madrugadores, entonces Rubén. Ahí está, muy bien, se fue y seguimos con los saludos. Moni, desde muy tempranito también, me mandó unos stickers y después me dice, buen día Horacio, hoy tengo un cumple, el de mi hijo, el mayor Sebastián Franco. Bueno, en un ratito vamos a celebrar los cumpleaños, ¿sí? Con todo gusto, Moni. Ya un feliz cumpleaños por anticipado para su hijo. Ahí la mami, súper sonriente y contenta. Buen día, Horacio, que tengas un lindo día. Nosotros firmes, escuchándote. Ahí está Norma y Néstor. Cuando puedas, pasarme un tema de Jairo. Como no, con todo gusto. Me dice, claro, no hay que ir al cole, nada. Desde la camita, Paula de calle 44. Puse la radio bajita. No quiero despertar a nadie. Escuchando, tapadita hasta los ojos. Qué lindo, sí, qué lindo. Me encanta así escuchar radio. Qué placer también. Da mucho placer. A ver. Toda mi vida me gustó poner la radio debajo de la almohada. Lo sigo haciendo hoy. Siempre. Dormirme con la tele, ni loco. No, me duermo con la radio. Ana 133 también. Buen día, vecino. Soy del Club Madrugadores, estoy anotada, me dice, sí, claro que sí. Muy bueno. Buen día también, María Marta, desde Punta Lara, esperando el amanecer, me parece que sol hoy no.
Bueno, vamos a ver. Viene muy nublada, muy nublado el día, muy nublado. Y el sol está saliendo 7 y 49. O sea, en 15 minutos. Pero está muy nublado. Muy bien. Seguimos repasando vecina, vecino. Partido de la UTA, la Unión Tranviarios Automotor, Tranviario de Tranvía, todavía mantiene el nombre, confirmó un paro colectivo por tiempo indeterminado desde el miércoles 29 de julio, este miércoles mañana. Va a afectar a dos provincias, no alcanza aquí esta zona, no. Servicio de La Rioja y

0: Catamarca. Muy bien, seguimos. La familia de Rocío Alberto rechaza la domiciliaria que solicitó el acusado de su muerte. Pide rechazar el arresto domiciliario solicitado por la defensa de Marcos García al considerar que persisten riesgos procesales en la causa por la muerte. La representación del particular damnificado rechazó entonces el pedido de prisión domiciliaria presentado por la defensa de Marcos García, imputado por la muerte de Rocío Alvarito en La Plata. En un escrito judicial sostuvo que subsisten riesgos concretos de fuga y de entorpecimiento de la investigación que impiden originar la prisión preventiva. En este escrito de 7 páginas presentado ante la justicia, los abogados del particular damnificado sostuvieron que no existen condiciones para conceder una medida menos gravosa, ya que consideran acreditados los riesgos fuga y el entorpecimiento probatorio previstos en el Código Procesal Penal bonaerense. Entre los principales fundamentos, la acusación primero remarcó la elevada pena en expectativa que enfrenta García, actualmente procesado por los delitos de abandono de persona seguido de muerte, privación ilegal de la libertad agravada en concurso real. Es complicado. No va a tener menos de 30 años, 25 años en la cárcel. El escrito también señala que el imputado posee capacidad económica suficiente para sostenerse fuera de la cárcel, ya que es titular de una empresa de restauración, venta y colocación de pisos que continúa funcionando pese a su detención. Para la querella, esa situación no demuestra arraigo laboral, sino también disponibilidad de recursos que podría facilitar una eventual fuga. Y otro, esto es el tema que aquí hicieron hincapié, es la conducta que García habría mantenido durante la investigación. Los representantes de la familia sostuvieron que transmitió distintas versiones de los hechos a personas que luego, bueno, declararon como testigos, modificó su relato con el avance de la causa y entregó claves incorrectas en su teléfono celular, lo que impidió acceder a evidencia digital relevante. Además, recordaron el reciente testimonio de un agente de la Secretaría de Seguridad de La Plata, quien declaró que mientras Rocío Alvarito aún agonizaba, García buscaba las llaves con la intención de retirarse del lugar para irse a trabajar. Un comportamiento que, según la querella, también debe ser valorado al analizar el riesgo procesal. Bueno, también se apoyan en las pericias psicológicas incorporada en el expediente.
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1: Muy bien, vecina, vecino, qué mañanita, ¿eh? Qué mañana, por favor, mañana, arriba, levantarse aquellos que tienen que ir a trabajar. Hay otros que están en la camita, como el caso de Jerónimo. Me dice, buen día, desde la cama escuchándote. Eso es lo que yo digo. Genito. Tapadito así, una sonrisa. Desde el principio, como todos los días me dice, ¿eh? Desde que arrancó el programa, bien. Querría escuchar un tema de Valentino Merlo. Abrazos, saludos para todos los oyentes. Ahí está, perfecto, ¿eh? Muy, pero muy bien. Que tenga entonces también un buen día. Un ratito más en la cama. Nos quedamos un ratito más en la cama. Así que no diga, arriba vecino, no digo nada de eso. Están de vacaciones. Bueno, recuerden que el que madruga encuentra, hoy es martes, están abiertas todas las panaderías. El que madruga encuentra la panadería abierta, el pan bien calentito, unas ricas facturas, unos bizcochitos de grasa, unos libritos, vamos con los libritos, algunas galletas de campo. ¿Por qué no? ¿Por qué tenemos que esperar las fechas patrias? Nos llevamos hoy un pastelito criollo, vamos. Bien. Yo me inclino hoy por palmeritas. Ahí está. Buen día también Mariano el Checo. Buen día Mariano, ahí está con la bolsita. ¿Qué compró allí? Justamente bizcochitos de grasa. Bizcochitos de grasa. Ahí está subiendo al móvil. Pensando el agua está lista, está todo en orden. Y arrancar con los matecitos y arrancar con este día. La paz puesta, la radio encendida. Esto es buen día vecino, buen día vecina. Así que muy buenos días, muy buenos días, en un mundo cada vez más conectado, pero más aislado. Es un tema, estamos cada vez más conectados, pero más aislados. Y todo esto ha sido todo tan rápido, tan rápido, tan veloz, que sorprende, ¿verdad? Impresionante. Bueno, tenemos fútbol, mañana hay fútbol, sí, mañana tenemos fútbol, vecina, vecino, ya vamos a ir con el partido entonces de mañana, mientras siguen cayendo los mensajitos, me están mandando un video, a ver de qué se trata este video, que es plomitas. No, ¿qué es esto? No son palos, ¿qué paloma? No.
2: Dame la mano, no te la acerques mucho. Mirá cómo comen.
1: A ver, Rubén me está mandando esto. Que necesito datos, necesito la data.
3: No tengo nada.
1: ¿Qué es? ¿Dónde es esto? A ver, data, necesito data, urgente. ¿Pavos reales? ¿No son pavos reales? Parece ser que sí. Hay otro más, otro video. ¿Son? Ah, el zoológico de Palermo. Ah, ahora sí, lo reconozco por el puente. Hace tantos años estuve por allí, qué lindo, ese puente clásico. Bueno, mire qué lindo. Bueno, tengo que hacer la descripción porque no tenemos imagen. Sí tenemos imagen, pero no está todavía conectado. Habría que conectar esto. ¿Cómo poder pasar la imagen a través de...? Y usted lo puede ver en su computadora, en su celular. Bueno, seguimos con... Títulos, tenemos que seguir desandando la mañana.

Hay que seguir vecino a vecino. Y ya estamos. Lanzan una licitación para renovar un sector clave de la República de los Niños. La Municipalidad de La Plata realizó el llamado para poner en valor un espacio en el predio Gonet. La obra costará 250 millones y estará lista en 120 días. Es el playón deportivo, playón deportivo, y que será renovado para la práctica de distintas disciplinas como básquet, handball y vóley. ¿Qué se va a hacer? Bueno, un nuevo piso hormigón que está destruido, los años, ¿verdad? Más que el uso de los años, contará con demarcación reglamentaria en las distintas canchas. También la iluminación, luces LED, en 8 columnas de 6 metros de altura, bien iluminadito. Para sí, ahora las noches de invierno no, las noches de verano, qué lindo. Bueno, en estos días está recibiendo muchos visitantes. No los he esperado porque las condiciones climáticas no son buenas, ¿eh? Bueno, me dice sobre estas imágenes que me mandó allí Rubén de Liverpool, ahí el zoológico Palermo, dice el sábado, esto fue el sábado, dice, no se puede hacer en nuestro bosque algo así. Bueno, y está ahí la zona del... Está cerrado la zona del zoológico, esto tendría que volver a activarse, y bueno... Porque estas imágenes que me mandó recién, si me hubiera dicho que estas imágenes eran del zoológico o de lo que queda del zoológico, pues tampoco, no hay zoológico ahí en Palermo. Son estos animales sueltos, ¿qué tienen? Algunos pájaros. Desapareció el zoológico. Acá también, ¿verdad? Un predio realmente fantástico, lindo, y donde, bueno, había faisanes también, todos esos sueltos. 7:47 minutos. 11:08 la temperatura, 99 el porcentaje de la humedad. Muy bien, ahí estamos. La provincia asumió el control de los subsidios que están vinculados al transporte. Luego de 7 años de coordinación con Nación, la provincia definió nuevas reglas para sostener el servicio de transporte automotor. De esta manera puso fin al convenio que durante más de 7 años mantuvo con la Nación para distribuir los subsidios. De esta manera quedó formalmente concluido el convenio que había comenzado a regir desde diciembre de 2018. El cierre también implica el final de la cooperación del Gobierno Nacional con el atributo social de la tarjeta SUBE, las comisiones del sistema y las compensaciones correspondientes al gasoil a precio diferencial. Entonces, ahora la pregunta es, ¿cómo es el nuevo esquema de subsidio de transporte? Hasta hace unos días, entonces, el acuerdo era que el Ministerio de Transporte de la Nación se encargaba de calcular y liquidar las compensaciones, mientras que el gobierno bonaerense transfería los fondos a las empresas prestatarias. Este esquema fue prorrogado 10 veces entre el año 2019 y 2025, hasta que, bueno, la fecha definitiva fue el 31 de diciembre del año pasado. Y por eso, a partir de entonces, la provincia avanzó con un régimen propio para asistir a las empresas de transporte automotor de jurisdicción provincial y municipal que prestan servicios aquí en la zona. El nuevo sistema había sido creado por Kicillof mediante un decreto. Con esta herramienta, el gobierno bonaerense reemplazó la asistencia técnica que brindaba la Nación. Con el nuevo esquema, las empresas de transporte deberán presentar rendiciones de cuentas cada 4 meses para informar cómo utilizar.

Revisaron los subsidios recibidos. Las compañías deberán detallar la empresa y cada una de las líneas habilitadas, especificar las compensaciones de tarifas percibidas y discriminar los gastos realizados por cada servicio y rubro. Bueno, de hecho, supongo que esto lo estaría haciendo. Ahora, se lo tendrá que hacer la provincia, antes se lo haría Nación. No me cierra. ¿Cómo? Si Nación no le daba el dinero a provincia para que lo distribuyera, entonces lo que tiene que hacer las empresas eran hacer los informes a provincia. No lo entiendo. Sí, lo que entiendo es que, bueno, ahora tendrá que hacerse cargo la provincia de las compensaciones. 7:51 minutos. Esto seguramente seguirá impactando, lamentablemente, en el precio del boleto. Pedido de Norma, me pidió Jairo, ahí estamos cumpliendo, vamos. El tema, nuestro amor será un himno.

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1: Continuamos en este buen día vecino, buen día vecina. 7:55 y un poquitito más. Va a ver qué pasa con la temperatura. Sigue. El último registro que teníamos era 11.8. Y fíjese qué cosa, no es normal esto, pero subió bastante. 13.1, bien. 13.1 la temperatura. La humedad sigue en 99%. La máxima para el día de hoy va a estar ¿en cuánto? En 16 grados. Muy bien. Buen día vecina, buen día María, también ahí firme, escuchando la radio, pero está levantada, mientras está haciendo las tareas hogareñas, le pone ritmo a la mañana. Con todas sus tareas, le pone ritmo a la mañana. Como también le pone ritmo a la mañana Nora de Plaza Güemes, que me dijo también más o menos lo mismo que me dijo María, que es lo que estaba haciendo. Las tareas de limpieza, bien, bien tempranito. Pero cuidado, no humedezcan los pisos porque no se van a secar. No se secan los pisos, hay muchísima humedad. Estamos por ahí lo dejamos para un poquito más tarde. Que podamos abrir las ventanas, porque si abrimos las ventanas ahora, se nos llena de humedad la casa. Es mucha humedad, 99 o 100, ahí casi 100% de humedad, ¿verdad? Bueno, buen día Inés también, buen día vecina, buen día. Me dice, qué lindo el tema de Jairo, le encantó. Bien. No lo había pasado nunca. Bueno, la hermana de Axel Oliva, que sufrió un accidente fatal allí en Citibel, pasó como un mes más o menos, ahí camino Centenario, a la altura de Citibel, la familia de Axel Jeremías Oliva reclamó para que se investiguen todas las circunstancias que rodearon su muerte y pidió que la causa avance hasta esclarecer qué ocurrió aquella mañana del 27 de junio. Los familiares buscan que el caso no quede reducido a un accidente de tránsito más y solicitaron que la investigación analice tanto la mecánica del hecho como también, esto es muy importante, la actuación de los distintos organismos que intervinieron. Esto fue la calle 476 y 480 del Camino Centenario. Bueno, allí fue embestido por un Volkswagen Senda. Bueno, hay dudas de la familia de Axel Oliva. Por eso buscan la reconstrucción de este siniestro, ¿verdad? También las cámaras de seguridad ubicadas en la zona no estaban funcionando. Ahí está la pregunta que me hago del millón. ¿Para qué ponen cámaras que no funcionen? ¿Para qué ponen cámaras ni para disuadir, si ven? ¿Para qué ponen cámaras que no funcionen? Esto es lo que... Hay responsables en mantener cámaras. O sea, cámara se apagó, ¡pac! Camioncito a reparar, a ver qué pasó. Y ahí lo que buscan es que Jeremías no sea olvidado. Es papá de una nena de 12 años. Tenía un empleo estable de hace un par de meses, después de muchísimo esfuerzo. Y esto, toco este tema justo con el corte de las 8, porque este reclamo de la familia, yo lo sumo también al reclamo que hice hace unos días nada más, que ya son 35 las personas fallecidas en siniestros viales.

0: el Seattle, por lugares donde yo transito, normal, bien, bien. Pero se agarra el ataque cuando están en calle 7. Como también se agarra el ataque cuando están por el Camino Centenario o el Belgrano. Bueno, me pasé dos minutitos, vecina, vecino. Gracias Horacio, hermoso tema, el de Jairo, cariños. Me lo manda Norma Menegás, nada que agradecer, ¿eh? La verdad que un gusto. Todavía tengo temas pendientes. Ya los voy a cumplir en el próximo segmento. Ahora vamos al corte. Pegadito al corte tenemos la editorial y después la música, el tema que nos pidieron. 8:02, vamos.
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Pasaron 10 minutos de la hora 8. Hace unos días, después que terminó el Mundial, hice un par de referencias en las editoriales sobre el reclamo a Malvinas a partir de esa bandera que apareció, esa pancarta. Y yo justamente decía que la principal enseñanza de este Mundial no era si determinar si la Argentina perdió por razones tácticas, físicas o psicológicas. La pregunta verdaderamente está

Dije que era otra. ¿Qué ocurre cuando un símbolo argentino adquiere una capacidad global de movilización que el propio Estado no sabe comprender ni conducir? Y la respuesta no debería consistir en convertir a los jugadores en diplomáticos, esto también yo lo dije, de ninguna manera. Los jugadores de fútbol tienen que jugar fútbol, no es diplomático, por eso está diplomático. Es como que nosotros a los diplomáticos les exigiéramos que jueguen al fútbol. Pero se desgarraban. Principalmente, no sé por qué razón, la verdad que no lo entiendo, el kirchnerismo se desgarraba con esto. Desgarraba. Es más, yo llevo haciendo este programa 30 y pico de años, así que viví todo el kirchnerismo, y otros gobiernos también. Yo no recuerdo, pero no recuerdo, en serio, no recuerdo momentos de reivindicación de Malvinas, salvo cuando era alguna fecha así muy puntual. Yo no me hubiera que en pleno kirchnerismo aquellos que reivindicaban las Malvinas tuvieron durante años una carpa armada allí frente a la Casa Rosada. Memoria. Para ser reconocidos. A ver, porque yo me quedé en el continente, no significa que yo no estuve también en guerra. No me mandaron nada más. No crucé hasta llegar a la isla. No, pero el riesgo... Sí, estaban allí. Y todos debemos considerarlos, en mayor o menor medida, héroes. Pero no. Del momento que no reconocemos a nuestros propios héroes, ¿qué podemos estar hablando de reivindicar las Malvinas? La única preocupación kirchnerista era la acción de los militares, que bueno, no les daban de comer, les hacían tener frío. Esa es la preocupación, que debíamos incluir también dentro de las preocupaciones, pero no se hablaba de que las islas son argentinas. La preocupación era otra, era contra los militares. Sí, ya sabemos, la locura, el borracho, ya eso lo sabemos todos, pero mientras tanto, los chicos estuvieron, los chicos de la guerra, y los oficiales también estuvieron ahí en la guerra, y muchos de ellos murieron, no solamente los chicos, sino también oficiales, subalternos también. A mí no me cambien la guerra o me la cambien a su gusto y piacere. Y ahora sí se pasaron a ser pro Malvinas. No, vergonzoso. Y fíjense que aquellos, esto de convertir a los jugadores en diplomáticos, definitivamente los jugadores por un instante se convirtieron en diplomáticos. Pero ahí tiene que terminar. Una bandera puede desafiar un relato establecido. Una imagen puede devolver la visibilidad a una causa olvidada. Que no, el olvido viene desde nuestros propios gobiernos. Un símbolo que puede despertar una conciencia que parecía adormecida, y eso nuestros enemigos lo saben. A mí, no sé quién, de qué fue la idea, si habrá sido de Kicillof o no sé de quién, pero hace rato
que las puertas de los colegios, no todos, figura la distancia de ese colegio en Malvinas. Eso todos los días, chico que entra, ve eso, bárbaro, me parece excelente, excelente. Pero esto es que también sumarle que adentro, cuando tocan el tema, que los militares abandonaron, no, Dios, no, la reivindicación de las islas, punto. Tampoco inventar imaginarios, o sea, como que el enemigo fueron los propios oficiales, la oficialidad. Y bueno, que la Argentina no necesita inventar enemigos imaginarios, de hecho tiene suficientes amenazas reales, pero tampoco puede permanecer indefensa ante formas de agresión que ya no utilizan uniformes ni cruzan fronteras físicas. El poder nacional comienza en la conciencia de lo que somos y en la voluntad, de continuar siendo. Sin esa conciencia, los recursos se entregan, el territorio se abandona, la ciencia se desmantela, la defensa se posterga y la soberanía se transforma en una palabra vacía. Por eso, la amenaza ontológica precede a todas las demás. Ya está. El mundial terminó, pero la disputa de Argentina por las Malvinas continúa. Y en esa disputa, con la pelota, con la ciencia, con la economía, con las Fuerzas Armadas, o con una sencilla bandera, lleva ante los ojos del mundo, demostró que las Malvinas siguen siendo argentinas.

0: Ahí está el pedido de Jerónimo, este tema musical.
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0: Valentino Max Carra, el tema Buenos Días.
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1: Bueno, usted sabe lo que opine o lo que opiné sobre el exabrupto de Milei, del presidente Lula da Silva. No es necesario el insulto, ¿verdad? Pero sí podemos marcar ciertos hechos. Ahora está viajando Milei para la asunción de Keiko Fujimori en Perú. Pero Luis Ignacio Lula da Silva no viaja. Mira qué lindo hubiera sido que se encontraran. De hecho, ya Milei lo sabía, por eso también. Se hizo el valiente, vamos a ser realistas. Sabía que no viajaba. Por eso era exabrupto. ¿Por qué no viaja Lula da Silva? Y acá tenemos que nosotros tomar esto y decir si está bien o mal, si, ¿por qué no viaja da Silva? Primero, la agenda interna. Bueno, verso. La agenda la rompes, es para la asunción de un presidente muy importante, de un país también, país grande, de un gran intercambio comercial con Brasil. Pero aquí marca, el mismo Lula da Silva, distancia ideológica. Asume un presidente, después vemos de la ideología. Porque con la distancia ideológica, Lula da Silva apoyaba y apoyó siempre al narcotraficante Maduro. A mí, ahí como presidente, me dolería mucho que hubiera sucedido eso. De hecho, me sucedió. Cristina Fernández andaba a los besos, abrazos con el narcotraficante, que hoy está, gracias a Dios, bien preso, que tiene también sobre sus espaldas a unos miles de desaparecidos. Y le agregaron supuestas irregularidades electorales. Siempre que la izquierda pierde, hay irregularidades. Cuando ganan, no. Bueno, va un ministro ahí, pedorro. Pero aquí es una manera también de apoyar al pueblo peruano, que ha luchado tanto también. Y por alguna razón la votó a Keiko Fujimori. Bueno, a todo aspira a liderar la ola de derecha en la región. Apoya el giro en Perú y también en Colombia, pero la tensión con Brasil expone el objetivo de confrontar con un enemigo. En esa línea que rozó a México, suma la referencia a una campaña anti-argentina. Por eso fue a apoyar el lanzamiento electoral de Flavio Bolsonaro, otro hijo de, como en el caso de Keiko Fujimori, también hija de, aunque muy lejos del pensamiento del padre. Y lo notable de Keiko es que ha luchado y ha buscado la presidencia durante varias elecciones, siempre perdiendo. Lo que no se puede fabricar es un enemigo, ¿verdad? También, en la descalificación personal, hay una denuncia que por ahora no está aprobada, pero sería también terrible que estuviera aprobada, que sería el financiamiento de Brasil a una supuesta campaña anti-argentina de escala internacional. Esto pasó casi inadvertido, pero en esa línea incluyó a México porque tuve una rápida mentira y un reclamo de respeto por parte de la impresentable presidenta Claudia Sheinbaum. Bueno, y justamente la campaña anti-Argentina empezó después de la bandera de Malvinas. Bueno, ahí estamos, vecina, vecino, lo que es política internacional también. Estamos viendo también cómo, en este caso, Lula da Silva está en un tobogán. También lo está Milei, ¿eh? Porque Milei podría estar fortaleciéndose a nivel internacional, pero cuando se vaya a votar acá, va a votar para un presidente, no para un, entre comillas, líder internacional. No. Servirá después como embajador. ¿Se da cuenta? Algo que hoy, si bien se agranda, sabe muy bien, Milei, que los números no cierran. Y justamente entre los títulos que di hoy tempranito, había justamente una baja notable, un 6.5% en julio, el índice de confianza del gobierno. 6.5 es una barbaridad. Podría haber bajado medio punto, está bien, 6.5. Esto para que lo tengan en cuenta, ¿verdad? Ya estamos casi con el top de las 8:30. Y algunos segunditos. Tengo un pedido, voy a cumplir, Juana Los Hornos, me dice Horacio, algo viejito, algo de mi edad cuando era adolescente. Chiclora Cinquetti, A las puertas del cielo, 1973.

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2: Muy bien, ahora sí, vecina, vecino. Cada mañana nacemos de nuevo. Lo que hacemos hoy es lo más importante. Así que, buen día, buen día, buen día, buen día, buen día. La temperatura, vamos a ver el último registro. La máxima para el día de hoy va a estar en 16 grados. Y ahora sí, vemos, estaba en 13.1, ahora bajó a 13 grados, 13. En Ensenada, 12.6, también 12.6 en Berisso, 13. Aquí en la Ciudad de La Plata, la máxima de hoy, 16 grados. Está cubierto con niebla. Tenemos un cumpleaños hoy, ya lo vamos a celebrar. En un ratito nada más. Seguimos saludando. Vecina, cómo no. Buen día, buen día, buen día, buen día, buen día, vecino, buen día, vecina. ¡Disfrutamos!
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0: Saludamos a Florencia el día de su cumpleaños, Florencia Reimann, también Graciela Mármol, feliz cumple, allí junto a su familia, estaban esperando este día, hoy 28 de julio. María Rosa Miquia, también feliz cumpleaños. También para Damiana, Vivalde, también feliz cumpleaños. Y Sebastián Franco, que es el hijo de Moni, nuestro oyente de Los Hornos. Que tengan un día hermosísimo hoy, un feliz cumple, con muchos tirones de orejas, con mucho afecto, mucho cariño y un día hermoso.
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1: Muy bien, continuamos en este Buen Día Vecino, Buen Día Vecina. Juicio por Loan, declaran dos policías que participaron de la búsqueda y también hoy hay dos testigos civiles. Así que hoy martes, a pesar de la feria, escucharán a Virginio Leonardo Medina y Víctor Gustavo Fernández, también se agrega Hugo Daniel Alegre y Mariano Hernán Duarte. Los testimonios apuntan a profundizar la reconstrucción de las primeras horas de la desaparición de este niño, de Loan, que todavía no apareció. De todos los que están hoy presos, al menos uno de ellos, o más de uno, saben dónde está Loan. Por eso ahí di los nombres, hay dos testigos civiles y también dos efectivos policiales. Y bueno, tratando de clarificar qué pasó con Loan. Hasta el momento, el dato que tengo es que hay, ya declararon 19 testigos, 19. Han permitido reconstruir entonces el almuerzo en la casa de Catalina Peña, ese recorrido hasta el Naranjal y el inicio de la búsqueda. Pero todavía persisten interrogantes sobre qué ocurrió con el niño. Ya han pasado 776 días. 776 días. Bueno, uno de los momentos más llamativos de este debate ocurrió en la tercera audiencia. Recuerdo que la defensa de Laudelina Peña pidió citar como testigo a Elisa Lilita Carrió, a raíz de un comentario que la exdiputada realizó en redes sociales sobre la causa. Y es cierto, ¿qué sabe? ¿Sabe algo Lilita? Bueno, hay 17 acusados que llegan a juicio. El capitán de la Armada, el excomisario, bueno, funcionarios municipales, padres, tíos, bueno. Y por otro lado, los integrantes de la llamada banda del hotel están acusados por supuestas maniobras para desviar y entorpecer la investigación. Si alguien desvía y entorpece, ¿es por qué? Porque algo saben. Si no, no habría ninguna razón. 8.45 minutos, 13 grados la temperatura, la humedad del 99%, muy húmeda mañana, muy, muy húmeda. Teléfono sí, 663-8077, teléfono de línea, y el celular 678-9929, reitero, 678-9929, celular donde puede dejar mensaje texto, audios, puede mandar videos. Hoy me ha mandado videos también. Y llamar, también puede llamar, 678-9929. Bueno, atención con esto. Me parece muy bien, Me parece muy bien. Buscan que la salud y la educación sean aranceladas en La Plata para extranjeros y no residentes. El proyecto de ordenanza le da la facultad a la Municipalidad de La Plata de cobrar por las prestaciones de salud actividades educativas, deportivas y más. Bien, bien. Me parece muy bien. Oh, qué bueno, la igualdad. No, muy bien, a ver. Yo siempre me pongo del otro lado. He tenido la suerte de viajar. Y sé cómo es el

tema de salud y educación, le agregamos también transporte, le agrego yo transporte, para extranjeros y no residentes. Dije transporte también, porque, qué sé yo, en Europa, si usted saca un pasaje en tren, por ejemplo, y qué trenes, ¿eh? Una maravilla. Usted paga una tarifa y el residente paga otra tarifa, mucho más barata. Es más, acá en Argentina pasa, por ejemplo, si usted va a Cataratas, usted paga un valor como residente, usted como argentino paga un valor, el extranjero paga más caro. Y nadie dice, oh, ¿qué está pasando acá? Ningún escándalo. Ningún escándalo. Aparte, el extranjero acá tiene absolutamente todas las posibilidades, no tiene trabas para hacerse argentino. Cosa que en otros países no puede. No le van a posibilitar. Y no hablo de Estados Unidos, hablo de cualquier parte de Europa, de cualquier parte del mundo, África mismo. En el mundo. Entonces, me parece perfecto esto. La iniciativa fue presentada por La Libertad Avanza, para que los extranjeros y los argentinos que no residan en el partido deban pagar por la atención en salud y la educación, entre otros servicios que son brindados por el municipio. Me parece muy bien. Todo lo que sea municipal, recreativo, deportivo, cultural, turístico, salud. Fíjense que de todas maneras, exceptuando las urgencias, cosas que en otra parte del mundo no tenés, no hay exceptuando emergencias. Bueno, esperemos que esto, ojalá prospere. Cuando hacemos un falso nacionalismo, falso. Y esto tiene que ver con recuperar costos para servicios municipales utilizados por personas que no viven ni tributan en la ciudad. Esto debería ser también en Provincia de Buenos Aires. Usted sabe de los tours. Ahora mismo, usted pase por el Rossi, se va a encontrar con camionetas van con chapas bolivianas. Con chapas peruanas, pero muchas chapas bolivianas. ¿Qué hace la puerta del hospital? Bueno, trayendo pacientes de miles de kilómetros de distancia para ser atendidos de manera gratuita. Y razonan, claro, no los pueden atender en su país. Bueno, que pague el país. Que no paguen ellos, que pague el país para la atención, si tenemos mejor medicina. No, es gratuita. Y ese lugar, ese turno que usted quiere sacar en el Rossi, no lo va a tener porque tienen turnos que manejados, también comprados, que vienen desde el exterior. 8:50 minutos, no hay mucho que hablar de esto. Es así, vecina, vecino. Soledad, Valen, me muero lejos de ti.

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3: Muy bien, vecina, vecino. 9 de la mañana, tocamos el top. El top hace un minutito, más o menos, el de las 9 de la mañana. Bueno, estaban entrando los llamaditos telefónicos, así que...

0: Hijitos entrando. Ayer estuve en el Rossi, me dice Rubén. También hay mucho extranjero tratando de colarse. Sí, no, querido, no, es siempre. En el Rossi, los extranjeros, es impresionante. Impresionante. Y más que en los lugares limítrofes, caso de Jujuy, por ejemplo, han cerrado la atención a los extranjeros. Lo mismo pasa en Puerto Iguazú. Yo recuerdo, hará 2 años, 3 años, en Puerto Iguazú, ir ahí al hospital, muy coqueto, pequeño, tiene que ver con el tamaño de la ciudad, también del pueblo, muy bien puesto, la arquitectura muy de la zona, muy buena atención. Yo, por un tema de vacuna, que había que darse, bueno, ya la vacuna yo la tenía, la había llevado, bueno. Así que lo que estaba buscando era la aplicación. Las dos veces que fui, la mayoría eran mamás paraguayas, con sus chiquitos. Se acusaban de Paraguay, Argentina. Bien. Corte de las 9 de la mañana y ya estamos regresando, vecina, vecino.
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Mientras tomamos unos ricos matecitos, otros estaban tomando el desayuno, un buen café con leche, un tecito o una chocolatada. Así que buen día, ya hicimos la pausa, un bocadito de una rica tostadita, también vecina, vecino. El termómetro, ¿qué nos está marcando el termómetro en este momento? A ver, termómetro, acá lo tengo, el último registro. Estaba en 13 grados, se mantiene 13, cubierto con niebla, va a llegar a 16. Ahí se quedó clavado en 13 grados. Buen día, buen día, buen día, buen día. No se olvide, ya está todo listo para salir también. No se olvide las llaves, no se olvide el celular. Quizás tenga que llevar el cargador también. No se olvide, vecina, vecino, de la tarjeta SUBE. No se olvide también que hay menos frecuencias de micros. Mucho menos frecuencias de micros y esto hace que tengamos que esperar más tiempo. Seguimos esperando que aparezca el nuevo sistema de transporte y la aplicación prometida por el municipio que todavía no está en funcionamiento. Podrían haberla puesto en funcionamiento ya, pero no, así. Así estamos. Siempre nosotros de redes, ¿verdad? Bueno, ¿qué me dice? Buen día, Horacio. Buena jornada, un abrazo grande, Fernando de Hernández. Me dice, el hospital de Gonet está tomado por bolivianos, paraguayos, venezolanos que vienen de Florencio Varela, Quilmes, a atenderse acá. Es así. Es así. Carmen se comunicó, me dice que ella está muy preocupada porque jubilada va, saca dinero al cajero y no le dan, ya no le dan más el comprobante. Esto es, a ver, es un mito común de que los cajeros automáticos no dan que tema de los comprobantes. Lo que pasa, vamos a ubicarnos un poquitito. La política de los bancos en los últimos tiempos ha cambiado por razones ecológicas, de costo y de seguridad. Primero, reducción de basura. La mayoría de los usuarios tiraba el papel al suelo inmediatamente después de leerlo. Esto era muy común. Menos rostros entonces térmicos disminuyen la huella de carbono y el impacto ambiental del banco también. O sea, empezamos costos. Primero costos. También, si usted lo tiene correctamente puesto, las aplicaciones móviles y los mensajes de texto notifican el retiro de inmediato. También hay comprobantes digitales en las bancas, en línea, guardan un historial detallado y descargable de cada movimiento. Por eso el cajero no le da. También hay un dato que es el tema, el insumo. El papel no es papel común, papel térmico. Es caro, muy caro. Y las impresoras, los cajeros, tienen que tener una reposición constante. También los mecanismos fallan. Es una de las averías más comunes en los cajeros, es la de la impresión. También, otro dato, que los recibos olvidados o tirados exponen saldos e información parcial de la tarjeta. No está completa, pero es parcial. Y la persona sabe que usted, ¿qué dinero tiene? También para evitar fraudes, porque los delincuentes revisan la basura de los cajeros para obtener datos financieros de posibles víctimas. Casi todas las máquinas, va a preguntar, ¿desea imprimir tu comprobante? Esto es antes de entregar el dinero. Uno por allí en la costumbre, no dice sí. ¿Desea imprimir tu comprobante? Solo debe seleccionar el sí. Si el cajero no tiene papel, el sistema suele avisarle antes de iniciar la transacción. Este es un detalle a tener en cuenta, ¿verdad? Así que los bancos están

obligados, pero usted tiene que pedirlo, ¿verdad? Usted tiene que hacer el pedido, ¿correcto? Así que después pruebe, Carmen, y a ver si los datos que le di le pueden ser útiles. 9:13 minutos. Nos vamos a Tolosa, atención Tolosa, sigue en alerta por robos. Y los vecinos, otra reunión urgente con la autoridad de seguridad. ¿Cuántas reuniones, eh? Y la promesa. Reclaman medidas concretas. Ya llevan 3 meses de pedidos incumplidos y advierte que el miedo crece en el barrio. En general salimos de nuestras casas con temor en cualquier parte de La Plata. En cualquier parte. Pero hay zonas más castigadas también. Dice, todavía estamos esperando que nos convoquen a la reunión que venimos pidiendo. Piden primero la incorporación de patrulleros para la sexta y la decimonovena, mayor cantidad de efectivos, controles vehiculares en los accesos al barrio y operativos de saturación. Esto es importantísimo, de forma permanente. Aparte está detectado el lugar de donde salen los delincuentes. ¿Por qué no se pone mayor firmeza y atención? ¿Por qué no lo hacen? ¿Cuál es? A ver, ¿me pueden explicar? Si se saben las entradas, tener allí cada 50 metros. Cámaras cada 50 metros. Así que se pide votos, también caballería, claro que sí. Y más presencia en las zonas conflictivas. Cuestiona el funcionamiento de una garita de seguridad ubicada en la zona. No tiene televisores y también personal. Igual, ese sistema no funciona. Primero, si tienen televisores, se lo van a terminar robando. Punto. Después, ¿acaso están mirando el televisor? Dale con el celular. Con el celular. Yo recuerdo, alguna vez, ahí en 3 y 528, había una salita donde había alguien mirando una televisión que tenía la pantalla partida en 4, 5, 6 partes, viendo algún elemento sospechoso. Y todas las veces que vi a la persona, la vi mirando correctamente. Ahora, ahí no pueden actuar. Ese sistema de monitoreo está centralizado. O sea, actuar significa, llaman al sistema, al 911, no sé, a la comisaría, no sé, a algún lado pueden llamar. Sí. Pero no pueden, por ejemplo, si quieren repetir la escena, a ver si vi bien, no, porque todo está centralizado en la central municipal. Ahí sí pueden hacerlo. Supongo que ante el comentario, el reclamo, lo harán, supongo. Yo recuerdo haber estado, le habían robado la bicicleta a un compañero aquí de la radio. Y se lo vio pasar frente a la garita. Y estaban las cámaras ahí. Yo lo acompañé. Y así dijeron, sí, bueno, no. Podemos ver la imagen, a ver para qué lado rumbió, a ver si es a un conocido. Ah, no, eso tiene que pedir a la central, porque acá yo lo tengo para repetir. Pero ¿cómo no tienen? Si tienen una CPU, ¿cómo no tienen ahí una grabación que aunque sea que dure un par de horas, un día? No. Así que bueno, era inútil porque tampoco podía hacer el pedido desde ahí. Bueno, una porquería, no servía para nada. De hecho, no sirve para nada.

Bueno, allí, dice, nos ayudamos a través del grupo de WhatsApp, tratamos de cuidarnos cuando entramos, cuando salimos, bueno, así no se puede vivir, y tienen que responder, esta gente tiene que responder frente a estos pedidos, ¿eh? Tienen que responder. ¿Qué es lo que corresponde, verdad? Bueno, qué mañanita vecina, qué mañanita. Pedidos, vamos con los pedidos, seguimos con los pedidos. Cristina, de calle 16, saluda, deja cariños, saludos y besos para todos, y me pide el tema de los Nocheros, Entre el cielo y la tierra. Ahí está.

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1: Muy bien, continuamos en este Buen Día Vecino, Buen Día Vecina. Bueno, La Plata sumará dos nuevos servicios de micros para viajar al interior de la provincia. Los servicios fueron habilitados por el Ministerio de Transporte bonaerense y estarán destinados a mejorar la movilidad de miles de pasajeros. Ahí está entonces. Todo esto lo dijo ayer, lo presentó ayer el ministro de Transporte de la Provincia de Buenos Aires, Martín Marinucci. La línea 248C conectará la capital provincial, o sea, aquí La Plata, con San Vicente, Cañuelas, Lobos, Roque Pérez, Chivilcoy, Vergado y Los Toldos, la 248C. Y la 351 unirá entonces La Plata con General Pinto, Lincoln y General Villegas. Esta última también atravesará los municipios de 3 de Febrero, Luján, Mercedes, Chacabuco y Junín, generando una conexión directa entre La Plata y distintas localidades del centro y noreste bonaerense. Ambas líneas estarán operadas por Plusmar, Sociedad Anónima, y allí le autorizó los derechos de explotación. También garantizó la continuidad de la 228D, operada por Vía Rosario. Este servicio conecta Zárate con San Nicolás, atraviesa Varadero, San Pedro y Ramallo. Así entonces, estas dos líneas, la 248C, entonces San Vicente, aquí de La Plata, ¿verdad? San Vicente, Cañuelas, Lobos, Roque Pérez, Chivilcoy, Vergado, Los Toldos. Y la otra, La Plata, General Pinto, Lincoln y General Villegas. Bien, mejorando entonces la conectividad aquí en la ciudad de La Plata.
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1: Muy bien, ¿qué pasa con Gimnasia? Gimnasia busca cerrar la llegada de Agustín Colazo después de la lesión de Marcelo Torres. Entonces, si ahí está confirmado, Gimnasia acordó entonces el contrato de Agustín Colazo, pero restan algunos pequeños detalles con Unión para sumar al delantero después de la lesión de Marcelo Torres y por eso siguen negociando. Aparentemente la lesión es de 2 a 3 meses. El delantero de Unión ya acordó su contrato personal, pero restan, reitero, detalles. También lo está buscando a este delantero Tigre. La lesión de Chelo Torres obligó a la dirigencia a salir rápidamente al mercado de pases en busca entonces de un reemplazante. Está cerquita, está cerquita. Detalles nada más. Del lado de Estudiantes va a lucir un

0: parche inédito en la Copa Libertadores que homenajea sus 4 títulos. Así que Conmebol presentó los nuevos parches para los campeones de la Copa Libertadores y Estudiantes le será uno que homenajea sus 4 conquistas. Así que este es el detalle. Espero que asuste un poquito, che. Asusta al contrincante un poco. 4 copas, ¿eh? Es importante, importantísimo. Así entonces la Conmebol presentó los nuevos parches conmemorativos oficiales que llevarán los clubes campeones de la Libertadores que siguen en competencia y están clasificados a los octavos de final de la edición 2026. Este es el reconocimiento de Conmebol a los campeones de América, las 4 copas, 1968, 1969, 70 y en el 2009. El distintivo acompaña al equipo durante la fase final del torneo. Bien, bien por este reconocimiento, bien, ¿eh? Que busca celebrar la historia de los clubes que lograron conquistar la gloria eterna y destacar su condición de campeones de una competencia más prestigiosa de Sudamérica. Para este, por la Copa, martes 11 de agosto, transmisión central de Radio Rocha, el martes 11 de agosto, 21:30 horas, y la vuelta es el 18 de agosto, también a la misma hora en condición de visitante. Va a jugar contra Universidad Católica. 9:30, qué rápido está pasando la mañana.
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2: Bueno, ayer ahí Vicky y Misa fue a ver ayer Clarita y las princesas, el espectáculo de La Nonna, con sus 5 años recién cumplidos, dijo, la pasé muy feliz. 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Precioso, realmente. Muy, pero muy lindo la paciencia que tienen allí los actores y actrices para hacer estos espectáculos realmente infantiles. Es admirable, ¿eh? You ain't here to
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1: Tenemos el teléfono habilitado. Sí, claro, está habilitado el teléfono. El teléfono en línea, 663-8077. 663-8077. Un poquito de agua. Y también el celular, 678, fácil recordar, 678-9929. Un poquito más de agua, bien, 678-9929. Allí usted puede dejar un audio, mensaje de texto, puede llamar también. Hace un momentito tenía dos llamadas. Uno, usted identificado, Liliana, que justo en ese momento no se pudo atender. Pero bueno, vamos a volver a llamar en un ratito. Y también teníamos identificado otro llamado, el de Patricia, de la calle 487. Muchos llamados tenemos, el identificador no sale el nombre, en algunos, no en todos. Buen día también, buen día. Buen día, Martina, allí con su mamá, con Aide, escuchando el programa desde muy, muy tempranito. Temperatura, sí, vamos con la temperatura. El último registro era 13 grados, se modificó, 13.5, bien, vamos, en ascenso. 13.5 la temperatura, la máxima 16. 13 en Ensenada, 13.2 en Berisso, 13.5 aquí en La Plata. La humedad del 99% y la máxima, reitero, 16. Bueno, hoy, 28 de julio, se cumple medio siglo antes del atentado a las Torres Gemelas, medio siglo antes del atentado. Porque esto fue en el 45, el atentado fue en el 11. Así que esto fue 50 años antes del atentado con las Torres Gemelas, en una nublada, muy nublada mañana.

y pocos días antes de los bombardeos de Hiroshima y Nagasaki, un B-25 Mitchell impactó contra el edificio más alto del mundo en ese momento, que era el Empire State, que provocó un incendio y causó la muerte de 14 personas. Hubo rumores sobre que el ataque era un ataque japonés, y un ascensorista que sobrevivió a una caída de 76 pisos. 76. En ese momento Estados Unidos estaba dando a conocer un ultimátum a Japón. Las alternativas eran solo dos: rendición condicional o una catástrofe absoluta. Aunque nadie podía imaginar en ese momento, era inimaginable lo que iba a pasar en Hiroshima y Nagasaki. Pero un 28 de julio era sábado, 9:49. Qué hora cercana al atentado de las gemelas, ¿eh? Miren, neoyorquinos escucharon la explosión y al levantar su cabeza vieron allí en las alturas de Empire State, envuelta en humo y llamas. Algunos llegaron a ver un avión militar que impactaba contra la mole de cemento de 443 metros de altura, que por entonces era el edificio más alto del mundo. Era el mayor orgullo de la ciudad. Y por eso hubo quienes en un primer momento creyeron que el avión era japonés, una suerte de kamikaze que se ve estrellado deliberadamente contra uno de los mayores símbolos del progreso estadounidense. Y el rumor duró minutos nada más, porque se trataba de un accidente y que el avión no era japonés sino estadounidense, y era un bombardero justamente. Estaba realizando el transporte de personas desde Belfort, Massachusetts, a Newark, Nueva Jersey, donde debía abordarlo un coronel. En el comando estaba un teniente coronel, un sargento y un maquinista. El título que salió publicado en el New York Times era: un bombardero choca en el Empire State y provoca un incendio en el piso 79. Hay 13 muertos, 26 heridos, y una amplia zona se vio sacudida. El diario Telegraph calificó el hecho como probablemente la tragedia más extraña en la historia de la aviación. Era un día que el cielo de Nueva York estaba cubierto de niebla por la altura de los edificios. Eso después de pasar a Torres Gemelas. Que la nube, los techos de nube, generalmente los techos ya arrancan a los 300 metros. Los más comunes arrancan más o menos en los 300 metros. Entonces era común ver el edificio cubierto con nubes. Yo les conté, yo había hecho varios viajes a Nueva York, y siempre que quise ir a visitar las Torres Gemelas, siempre que quise visitarlas, siempre estaba cubierta de nubes. O igual uno podía subir, pero no iba a saber nada. Iba a salir a la terraza, hay zonas vidriadas también, pero si no salías a la terraza, nubes. ¿Cuál era la emoción? Ninguna. Está metido entre una nube. Es lo mismo que estar acá abajo, la niebla, lo mismo. Y por eso, dos meses y pico antes que se cayeran, un día vi que estaba espectacular y decidí hacer una cola enorme, porque encima, como venían días de muchas nubes, las colas que se hacían eran terribles. Bueno, finalmente sí la hice y pude subir. Era el atardecer.

y ahí pasamos de vuelta en las nubes. Cuando estaba bajando, ya estaba cubierto de nubes nuevamente. Bueno, así que fue el día de este accidente. Era un vuelo que era rutina. Quería recordar esto porque hay un hecho que muy poca gente sabe. Reitero, que muy poca gente sabe que es el. ¿Qué pasó con un avión de Aerolíneas Argentinas? ¿Qué pasó? Estuvo a punto de estrellarse contra las Torres Gemelas. En general están confundidos, todo el mundo piensa que era el Empire State. No, no, no. Cuando está el dato, enseguida piensa en Empire State. No. Si no, era contra la torre norte del World Trade Center, la que tenía la antena, la de la antena. Porque se acuerdan de las dos torres, una tenía la antena. Una visitaba la torre que estaba al lado, no la que tenía la antena. 20 de febrero de 1981. 20 de febrero de 1981. Un avión de Aerolíneas Argentinas estuvo a punto de estrellarse contra la torre norte de las Torres Gemelas. El vuelo 342, operado por un avión 707, 387B. La causa, ¿eh? O sea, fíjense que ese avión, si se hubiera estrellado, quizás hubiera tirado una de las Torres Gemelas. Casi seguro que sí. Seguro que sí. Fíjense, involucrado en un avión de Aerolíneas Argentinas. Por suerte, no sucedió. Voy a relatar la causa. Niebla y lluvia. Niebla y lluvia. 1981. Pleno invierno. Febrero, allá invierno. Hubo una confusión en la torre de control. Y la tripulación del avión argentino interpretó mal una orden de altitud. En lugar de mantenerse a 2.700 pies, descendió a 1.500, ¿entendió? 1.500. Todo se suma. Los accidentes de avión es por sumatoria de errores. Es rarísimo que el avión falle, si no, son errores de pilotos, y en este caso también de la torre. Que igual estaba atento a la torre. Y no con la tecnología que tenemos ahora. Que yo con mi celular puedo ver a qué altura van los aviones. En ese momento era más complicado. 2.700 pies le dijeron, ningún problema, podía sobrevolar Nueva York sin ningún inconveniente. Pero el avión descendió a 1.500 pies, que son 500 metros. 500 metros. A esa altitud, la quedó en trayectoria directa de colisión contra la antena de transmisión de la torre y sería sobre los últimos 3-4 pisos. La antena daba la altura de 530 metros de altura con el edificio. Y el avión volaba por debajo del tope del edificio. Insisto, si chocaba, hubiera chocado con los últimos 3 pisos más o menos. Un contralor estadounidense en Nueva York, Donald Zimmerman, detectó entonces la peligrosa caída en su radar, la equivocación del piloto argentino, gracias a una alarma del sistema de proximidad al terreno. Reaccionó y ordenó a los pilotos argentinos realizar un giro de emergencia a la derecha y ascender con urgencia. La rápida maniobra evitó la catástrofe.

Fue por un margen de menos de 90 segundos, que era la distancia que tenía sobre la torre. El avión ya estaba volando sobre la isla, sobre Nueva York, ¿eh? Ya estaba volando. Estaba por entrar en la zona del Central Park. Se desvió, por suerte, el Boeing 707 pudo estabilizarse y aterrizar a salvo el aeropuerto internacional John F. Kennedy. ¿Qué historia? ¿La conocía? Por eso tomé esta referencia, ya que hoy se cumple fecha de aquel desastre en el otro edificio, en Empire State, y aquí esto puede haber pasado con un avión argentino sobre una de las torres, la que se llama Torre Norte, o se llamaba Torre Norte. Muy bien, 9:49 minutos.

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6: Muy bien, ahí tenemos el mensaje de Teresa, también del barrio Obrero. Que tenga un buen día, vecina. Buen día, buen día, buen día. Ya estamos muy cerquita del corte de las 10 de la mañana y también la llegada de Rubén y Angélica. Qué mañanita. A ver. Tengo... A ver si podemos escuchar esto. A ver. No. Este todavía no. Ahora sí. Se fue esto.

Ay, no está el audio, che. Qué pena. A ver si podemos abrir el audio. No. Este video, no, no está saliendo el audio, pero es porque lo han bloqueado el audio. Pero vamos a desbloquearlo, a ver si podemos. A ver si podemos desbloquearlo, esto sería interesante. Esto es un video para reclutar a mercenarios argentinos para la guerra en Ucrania. Dice, vuelos pagos a Ucrania, salida de Buenos Aires, estadía gratis. La Legión te espera. Muestra el lado. Llamas, un campo y un soldado. Esto ha salido publicado en TikTok. Es para reclutar mercenarios. Bueno, ahí está. La ex policía Griselda Inés Ortiz se negó a declarar ante el juez federal Luis Armella por el delito de trata de personas. Trata de personas. Trata de personas de esta mujer, de esta ex policía. En la insólita causa que la tiene como protagonista, reclutando a hombres y mujeres. Y esto es una más impactante de la historia reciente. También no lo hacía sola, sino junto a su pareja, otro ex policía y también fisicoculturista, Jorge Otero. Habrían montado una red internacional para reclutar mercenarios argentinos y enviarlos a pelear para Ucrania. Todo por $3,000 por cabeza. Para luego desplegaron una serie de posteos en redes sociales como TikTok con una serie de flyers para supuestamente integrar la Legión GUR operada por el Servicio de Inteligencia Militar Ucraniano. Otero, alias Sargento Otero, lanzó sus avisos para médicos tácticos, operadores de drones, tropas de asalto con viajes todo pago. Había requisitos legales, o sea, pasaporte al día, requisitos físicos como realizar 30 abdominales en un minuto. Ucrania te necesita, decía, uniste a los combatientes argentinos. En paralelo, una serie de sitios prorrusos.

0: por los sitios prorrusos. Canal abierto Telegram. Porque publicaba en TikTok sin ningún problema. Está detenida, en este momento esta ex agente, en un conventillo de Tigre. Estaba escondida, después de una meticulosa investigación de detectives de élite del Departamento de Antisecuestros Norte de la Policía Federal. A eso no se le escapa a ninguno. No. En su casa se encontraron insignias ucranianas, documentación relacionada al reclutamiento, así como el uniforme de su pareja y sus viejos gafetes. Otero habría cruzado, huyó a Brasil. Hay una pregunta básica: si el reclutamiento de mercenarios es legal en Ucrania, entonces, ¿por qué se los acusa de trata de personas? Bueno, aquí es trata de personas. Ya la Policía de Seguridad Aeroportuaria había encontrado 4 pasajeros sospechosos en un preembarque hacia Estambul, en un vuelo de Turkish Airlines. Allí conectaban con Moldavia, luego al frente en Kiev. Decían que iban como albañiles para construir Ucrania, y era todo mentira. Los falsos albañiles, todos hombres mayor de edad, y acá es donde está el tema, situaciones económicas precarias, entre ellos un ex soldado, se quebraron en las declaraciones. Datos que tenemos, que al menos hay 4 mercenarios argentinos que murieron en conflicto entre el 2025 y el 2026. Y por eso acá la trata es porque se abusan de la vulnerabilidad socioeconómica de las víctimas. Bueno, esta mujer está presa, por suerte. Ahora están buscando al hombre que está en este momento supuestamente, aparentemente, en Brasil. Corte de las 10 de la mañana, ya volvemos.
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0: 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Desde sus estudios y oficinas comerciales, ubicados en calle 29, número 127, entre 34 y 35, de la ciudad de La Plata, siendo su titular Horacio Daniel Ferrer.
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0: ha pasado 10 minutos de la hora 10. Actualizamos los datos del tiempo primero y ya vamos al contacto. 13.5, la temperatura, está cubierto con niebla en este momento sobre la ciudad de La Plata. Y ya estamos en contacto con Rubén, Angélica. Buen día, vecino. Buen día, Angélica. Buen día, Rubén. ¿Cómo andan? ¿Cómo están?
1: Muy bien, Horacio. Buen día.
0: Buen día, buen día, buen día.
2: Buen día. Está algo pesado el día, ¿eh? Muy pesadito.
0: 99 de humedad.
1: Yo, sí. Ay, sí. Se nota. Es tremendo, un decaimiento.
0: Bueno, le ponemos... Sí, listo, ya está.
2: Sí,
0: listo.
2: No importa. No es tan barata las pilas, pero igual.
1: Las medias viejas.
0: No, hay que buscar. Gracias. Las pilas hay que comprar las marcas no conocidas, que tienen el mismo rendimiento. Acá la estampa, uno paga con las pilas, la publicidad, el mercado, todo sí, eso. Claro. Hoy hay pilas muy económicas, bien, con el mismo rendimiento, el mismo.
2: Sí, tenés razón, sí, yo lo he comprobado eso. Muy bien, desde el Arcón de Rubén, el buscador te propone visitar en pocos minutos las famosas Islas Canarias del país, España, mientras desandamos por los caminos positivos de la vida en cuerpo y alma, escuchando el sonido del viento. Las Islas Canarias son conocidas como el Hawái de Europa, debido a sus playas, su clima y sus principales destinos para practicar surf. Canarias es un paraíso en la tierra para los amantes de los deportes acuáticos, como el buceo en la Isla del Hierro o los campeonatos mundiales de windsurf que se celebran en Fuerteventura.

El archipiélago, formado por las ocho islas afortunadas, se encuentra en mayor proximidad a la costa africana que de Europa, accediendo por vía marítima o aérea. Desde la capital de España, Madrid, hasta Canarias, podemos llegar a tardar hasta 3 horas en avión. Dale, dale, vamos. Los turistas pueden sorprenderse al encontrar un carácter y una cultura canaria distinta a la del resto de la España peninsular. Cualquier momento es bueno para visitar las islas. Cuenta con un clima subtropical que convierte a algunas zonas en una eterna primavera, ofreciendo la posibilidad de tomar sol y bañarse en sus playas durante prácticamente todo el año. Curiosidades que te enamoran de Canarias. Uno de los mejores climas del mundo. Las Islas Canarias se clasifican constantemente como el mejor clima del mundo y hacen que muchas personas tengan envidia de su clima. Estas islas afortunadas disfrutan de un clima templado durante todo el año. El verano no es demasiado caluroso y el invierno no debería llamarse invierno. Las temperaturas suaves, con un promedio de 18 a 24 centígrados durante todo el año, han convertido a las islas en un lugar de la eterna primavera. Será tu pedacito de paraíso personal. Así es, así será, si tienes la suerte de viajar y conocerlas, Dios mediante. Es un deseo profundo y de corazón de tu programa familiar. Buen día, vecino, buen día, vecina, con Horacio Daniel Ferrer. Para el cierre, la música. Brevemente hablemos de la canción Alfonsina y el mar. Esta samba es un homenaje a la poetisa Alfonsina Storni, que se suicidó el 25 de octubre de 1938. Si bien Ariel Ramírez no la conoció personalmente, hubo un lazo vincular entre la poetisa y el compositor. Su padre, Zenón Ramírez, fue maestro de Alfonsina en una escuela de la localidad de Coronda. Los primeros poemas que Alfonsina escribió se los enviaba a mi padre para que los leyera, contó una vez Ariel Ramírez, y ello le otorga otra relevancia y emotividad a esta obra. En este caso presentamos la versión del conjunto de voces e instrumentos de los abandeños de las Islas Canarias, con la voz tinerfeña de Cristina Ramos, para todas las familias. En 4 minutos con 52 segundos, la música. Bendiciones hasta siempre, doctor René, en nuestro recuerdo favoloro. Adiós, gracias por todo. Abrazo intemporal. Chao, abrazo hasta mañana.

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1: Muy bien, continuamos en este Buen Día Vecino. Buen día vecino, qué mañanita, ¿eh? Ya nos alejamos del club de madrugadores, ya se están levantando, todavía unos que dicen me quedo un poquito más en la cama, son las 10 y 22. Hay que levantarse, vecina, vecino, a levantarse, cómo no. Cuando te levantes por la mañana, pensar en el precioso privilegio de estar vivo, de respirar, pensar, disfrutar, también de amar. Buen día, buen día, buen día. Muy buenos días. En este mundo cada vez más conectado, pero más aislado, acá nos seguimos saludando como antes. Por eso, buen día vecino, buen día vecina. La pava puesta, la radio encendida. Y esto es el buen día de la vecindad. Me están pidiendo algo de humor, ya vamos al humor. Aníbal Fernández hizo una visita a Casa de Gobierno, este ex polifuncionario, hecho de todo, dialogó con la prensa, hace rato no se lo escuchaba, se lo vio muy avejentado, pero dijo, lanzando una frase muy crítica hacia los aliados a la Cámpora, dijo, a mí no me va a... Textual, espere un poquitito, molerla. A mí no me van a ver nunca como un pelotudo con un cartel que diga Cristina libre. Es un horror. Alejado políticamente a Cristina Fernández y cercano al gobernador bonaerense, Axel Kicillof, dijo Cristina no puede ser candidata y dijo, tiene que estar libre porque es inocente, porque no tiene nada que ver con lo que todo lo que le inventaron. Pues ya, ahí dijo la pelotudez Aníbal Fernández. ¿Se das cuenta? Te contradicen. Así llegaron y así siguen los tipos todavía enganchados. ¿Quieren seguir enganchados con Kicillof? ¿Quieren seguir enganchados? ¿Se das cuenta? Por un lado, dice yo no voy a portar un cartel, pero no está portando cartel Aníbal Fernández. Usted es un verdadero pelotudo. A ver, no me voy a ver nunca con un pelotudo cargando un cartel que diga Cristina libre. ¿Pero qué dijo? Cristina no puede ser candidata, todos lo sabemos, pero tiene que estar libre porque es inocente, porque no tiene nada que ver con todo lo que le inventaron. ¿No está este pelotudo este hombre? Bueno, no vamos a perder tiempo hablando de este estafador que algún día, que se investigue un poquito más, nos vamos a encontrar con algunas increíbles sorpresas. Bueno, esto lo que sí, esto no es una buena noticia, esto es lo que preocupa, esto es lo que está generando también este gobierno. Tras 30 años cerró la Carecita de Plaza Paso. Con el paso del tiempo se han cerrado muchos emprendimientos. Esta Carecita también con una rica historia, las Carecitas de la Plata que han ido desapareciendo. Sin vueltas, mire, así sería, sin vueltas. La música dejó de sonar y la sortija quedó para el recuerdo. La semana pasada cerró definitivamente sus puertas y con ella se apagó otro de los íconos más entrañables de la infancia de tantísimos platenses. También un poco porque hoy, responsabilidad a los padres, la emoción de un chico estar en una Carecita, hoy, en vez de llevarlo a la Carecita, le acercan un celular. Es real, es real. Su propietario, Adrián Rino de Marchi, oficializó la baja ante la municipalidad, poniendo un punto final a una historia que había comenzado en 1997, cuando adquirió la Carecita. Sin embargo, su vínculo con ese mundo venía de mucho antes. Desde casi los 18 años había encontrado en las Carecitas una pasión que lo acompañó durante toda su vida. 13 y 44. Y esta lenta y espantosa desaparición que golpea al patrimonio platense.

es de motivo económico y cultural. La Plata tuvo más de 20 calesitas, más de 20 calesitas. Y llegaron hace casi 100 años, siendo una tradición turca. Eran puntos de encuentro donde las familias compartían tardes enteras y donde generaciones de niños crecieron esperando a cazar las sortijas para ganar otra vuelta. Hoy hay pocos espacios que brindan esa chance. Hace 10 años todavía permanecían activas 11 de aquellas 20 calesitas que supo tener la ciudad. 11. Le voy a dar las direcciones. Plaza Belgrano, 13:38. Plaza Paso, la que acabo de cerrar, 13:44. Parque Alberti, 25:38. Plaza Olazábal, 7:38. Plaza Sarmiento, 19:66. Plaza Irigoyen, 19:60. Parque Castelli, 25:66. Parque San Martín, 25:51. Parque Saavedra, 13:63 y 64. Plaza Iraola, 2:530. Y la Plaza Belgrano, 7 y Bel, Cantino y 3. La crisis económica golpearon con fuerza el sector. Luego llegó la pandemia, que terminó de poner en jaque a muchos calesiteros. Hace 5 años hubo un intento para reactivar la actividad. Inclusive se impulsaron medidas de acompañamiento. Y hasta se instituyó 4 de noviembre como el Día de la Calesita, buscando reconocer el valor cultural y social de estos espacios. Hace más de 23 años, la ciudad, cuando tenía 20 calesitas, el Consejo Deliberante las declaró patrimonio histórico, entendiendo que era mucho más que un juego mecánico. Eran parte de la identidad de varios barrios, un espacio donde se construían recuerdos y las familias incluían entre sus planes dar esa vuelta. Hoy no aparecen en una consulta a 10 ni como plan. Aquella magia parece enfrentarse a una realidad distinta. Posiblemente la competencia de nueva forma de entretenimiento, los costos de mantenimiento, la baja rentabilidad, hicieron que muchos calesiteros sostener la actividad se transformara en un enorme sacrificio. Lo que alguna vez fue un punto de encuentro y también de alegría, terminó convirtiéndose muchas veces en un esfuerzo económico imposible de sostener. Hoy el mayor problema de las calesitas es la electricidad. El costo eléctrico, sus motores consumen mucho. No alcanzan los boletos que cortan para pagar la luz. Así que, a ver, hay el esfuerzo que tendría que haber hecho el municipio, ya que bla, bla, el patrimonio, toda la historia, verso. ¿Para qué? ¿Qué ayuda? Como patrimonio histórico. Patrimonio histórico. Acá no es una subvención, sino que la energía debería, no le hubiera movido ninguna cuenta a la municipalidad, la energía eléctrica la pone la municipalidad. ¿Correcto? Bueno, no, nada de eso, mucho bla, bla, bla, bla, nada. Calesita Plaza Paso ya no está más, sumado a la del Parque San Martín, que ocurrió el año pasado. Quedan algunas sobrevivientes todavía, algunas. La Plata todavía conserva algunas calesitas que resisten gracias al esfuerzo de quienes se niegan a dejar morir una tradición centenaria y porque aún pueden mantenerlas. Si no aparecen políticas sostenidas que acompañen a los caleciteros y revaloricen esos espacios, aquellas vueltas que marcaron la infancia de miles de platenses podrán
está transitando, ahora sí, lamentablemente, sus últimos giros. Fue el primer caballito de muchos chicos, subirse a un autito, la primera sortija, la sonrisa de un abuelo, la abuela, sorteos, depositar la alegría de aquel calecitero o calecitera que tanto esperaba a los más pequeñitos. Pero cuando una calecita deja de girar, no solo pierde un comerciante, también pierde la memoria del barrio. Llora la calecita de la esquinita sombría y hace sangrar las cosas que fueron rosas un día.

Ahí está, escuchamos la voz inconfundible de Hernán Figueroa Reyes, el tema El gato de la Calecita, Qué mañanita vecina. Qué lindo tema, muy lindo tema. Yo les he contado, vuelvo a contarlo. Bueno, por mi profesión conocí a muchos cantantes, actores, he hecho notas gran parte de mi vida. Pero en el caso particular de Hernán Figueroa Reyes, no le hice nunca una nota, pero sí estuvimos charlando varias horas. Habíamos sido invitados a una radio Mar del Plata, Radio Atlántica, y hubo que esperar, porque hubo una modificación, no sé qué problema hubo, así que esperé un par de horas y yo me quedé, y se quedó, porque nos enganchamos en una hermosísima charla, que murió muy joven, Hernán Figueroa Reyes, muy, muy joven. Muy buen cantante. En esa charla me resultó una persona muy sensible. Tenía grandes expectativas con su cancionero. Murió, tenía 36 años. Fue por un accidente de tránsito. En el año 73 sufrió ese accidente. En la ruta 9.

estaba haciendo una carrera realmente fantástica. Ese día había una lluvia impresionante, iba en un Fiat 128. Dejó una gran obra, muchos álbumes de solista, grabó muchísimo, muchísimo. También lo hizo con los Huancahuá. ¿Cuánta historia, vecina, vecino? 10:37 minutos.

estaba acordando, el nombre de quien conducía el programa ahí en Mar del Plata era Sergio Velasco Ferrero, todo un personaje, Sergio Velasco Ferrero, que hacía la conducción del programa de parado, nada de sentarse. Bueno, era un poco también en esa época, los conductores no estaban sentados cómodamente, sino de parado. ¿Se acuerda del escándalo con su ex esposa, María Eugenia Sorcenón? No, el escupitajo, horror lo de esta mujer, ¿eh? Bueno. Historias y puteríos de aquella época. 10 casi 40 minutos. Buen día, buen día, buen día. Hola, Olita, amigo Horacio y equipo. Buena mañana para ustedes. Amo las canciones del querido y recordado Hernán. Pasen seguidos canciones del inolvidable cantor. ¿Quién manda el mensajito? Nora. Bien, Nora. Gracias, Nora, por comunicarse por el mensajito. ¿Cómo no? Sí, sí. Muchas veces también les pido que ustedes me ayuden y me pidan los temas musicales. Así que ya la comprometemos a Nora. Y gracias a los de amigos también, me encanta. Que pida los temas. Y más, de Hernán, que reitero, por esa larga charla que tuvimos, hablando de cualquier cosa. Esto es lo lindo, que nos habíamos desconectado de nuestra temática, del de su canto también. Pero cuando hablaba, parecía su voz musical. Muy impresionante. Menudito, delgado. Le llamaban, ¿se acuerdan? Hernán Figueroa Reyes, el cantor enamorado. Bien. Y arrancó cantando también muy joven, en 1955. Había nacido en el año 36. Con 19 años. La sepultura está en el cementerio Santa Cruz. Vamos a pasar a otro tema. ¿Qué le parece? ¿Sí? ¿Sí?

Estoy buscando ahora algún tema que... Todos los temas son hermosos. Y bueno, tenemos la samba justamente del cantor enamorado. Ahí está. Y con esta samba ganó Cosquín, ¿eh?

10:46 minutos y a unos segunditos, vecina, vecino. Bueno, bajaron las ventas en supermercados de manera notable. De manera notable. Solo tres rubros exhibieron crecimiento. Esto es el detalle que tenemos de mayo. Y de esta manera, los supermercados mostraron la debilidad durante mayo, marcando retroceso en la mayoría de los rubros relevados. Esto lo hizo el INDEC, estos datos del INDEC. Ahí están las negativas. Roticería. Supermercados que tienen indumentaria también. Almacén. El almacén, casi un 4%. Al igual que en la panadería, un 4%. La limpieza también, un 4%. Los lácteos.

lácteos casi un 6%. También el precio de los lácteos. Un litro de leche no puede estar a 2.000 pesos. No. ¿Sabe por qué no? Yo estoy comprando yogur, no vencido, no. Desde hace ya más de 2 meses, a 1.100 pesos, yogur bebible. Es más, yo hago yogur, usted sabe que yo hago, no hago más yogur. Voy a gastar 2.000 pesos en un litro de leche y si hago, sale más también, ¿eh? Pero 2.000 pesos el litro de leche si compro yogur a 1.100 pesos. ¿Me explica? Y el descremado, que siempre sale más caro, bueno, de esa misma marca, el yogur, también en sachet, sale 2.100 entero. Riquísimo, espectacular. Las bebidas, el retroceso del 12%. Estamos mal. Muy mal. Estos son datos, reitero, de mayo. Hubo incremento para los que venden electrónico. Esto tenía que ver con el mundial, televisores. Un incremento del 10% en carnes, que tuvo que ver el mundial también, la cercanía al mundial, frisar, tener carnecita. Hubo un parate ahí de precios también, por esa razón, un 10%. Lo demás, todo negativo. Absolutamente todo negativo. Bueno, hasta el precio de la sal subió. La sal. Bueno, hablando de sal, pregunta, veo que se estudia todo, saben absolutamente todo. ¿Cuánto sodio necesita el cuerpo por día y cuál es el límite recomendado? Dicho el sodio, está presente en casi todos los alimentos que forman parte de la dieta cotidiana. Está. El sodio es indispensable, pero claro, está en el alimento, no ponerle más. No. Regula el equilibrio de los líquidos, sostiene la transmisión nerviosa, permite la contracción muscular. Pero claro, hay una distancia entre la cantidad que el cuerpo necesita para funcionar y la que la mayoría de las personas consume cada día, es muy amplia. Y eso trae enfermedades cardiovasculares, renales y cerebrovasculares. El promedio de ingesta, un poco más de 4 miligramos por día. Es la ingesta promedio de adultos, 4 miligramos. Pero la realidad es otra. No hay que superar los 2.3 miligramos de sodio al día. Reitero, el promedio que alcanza, que le da la sal todo el día, no. Hablo del promedio, está en los 4.3. El real es 2.3, 2 miligramos menos. No superar ese número en adultos sanos. Lo ideal sería 1.5, punto. Umbral, esa es la meta deseable, 1.5 miligramos. Es más, si uno consume, o sea, no tiene los alimentos que tiene sal y consume menos de 500 miligramos al día, no, el organismo no funciona normalmente. Los niños y adolescentes, un poquito más de sal. Pero por eso hay que tener mucho cuidado con los mayores, con la hipertensión arterial. El sodio favorece la retención de líquidos en el organismo, lo que incrementa el volumen de sangre en circulación y obliga al corazón a trabajar con mayor esfuerzo para bombear esa sangre. Con el tiempo, paredes arteriales, eventos cardiovasculares graves. Reducir el consumo no es una sugerencia.

opcional, sino que es una necesidad. El límite mínimo recomendado para alguien con presión arterial es de 500 miligramos sodio al día y el tope no debería superar los 2.30. ¿Qué es 2.30? ¿Pero cuánto es eso, Horacio? ¿Cuánto es? Una cucharadita de sal. Ese es el máximo durante todo el día. Porque ya lo tiene incluido. Usted hizo los fideos, le puso el agua sal. Hizo saladita, le puso un poquito de sal. Así va superando. Si realmente viera cuánta sal le puso, supera ese número. El ideal, una, como máximo, una cucharadita de sal colmada, no así llena. Bueno, 10:52. Qué mañanita, vecina, qué mañana, por favor.

Ahí está Marita también comunicándose, dice, estoy bailando, Horacio, estoy bailando, maravilloso, qué lindo. Qué lindo, ya estamos en el final, pedido por Liliana Berisso, con este tema nos vamos.

Hoy saludamos también, tengo últimos dos mensajitos de Elena deseando buen martes también. Y gracias a... Buen día, vecina, buen día. Le encantó Hernán Figueroa Reyes, le trajo muchos recuerdos. Y también me dijo el cantor enamorado.

Bueno, me voy con esta noticia. El petróleo crudo, ya el principal producto de exportación de la Argentina, desplazó al maíz y a la soja. Por fin, por fin. Ahora falta la minería también, ¿eh? La minería es fundamental. No depender solamente del campo, depender de las condiciones climáticas, depender de muchas cosas. Y bueno, quizás con menos presión el campo pueda rendir muchísimo más todavía. Y quite también esas todas, los valores que, digamos, se encarecen para su exportación y también para nosotros, ¿verdad? Bueno, así que, y eso que recién empieza, lo de Vaca Muerta, que está bien, bien despierta, ¿no? Si no, chau, chau, chau, me fui. Gracias, gracias por todo. Entonces, si el programa de hoy te gustó, bueno, ni te cuento lo que va a ser el de mañana. Tendremos una dosis así de entretenimiento, noticias y la mejor música. No se lo pierda. Mañana 7:05 en punto, en este Buen Día Vecino, Buen Día Vecina. Chau, hasta mañana entonces. Como siempre les digo, yo los voy a extrañar. Si ustedes quieren, me extraigo que sea un poquitito, un chiquitito nada más. Chao, hasta mañana. Gracias.

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6: Hola, hola gente linda, ¿cómo les va? Bienvenidos, bienvenidas. Aquí estamos nuevamente juntos en esta nueva edición de Súper Cerca, el programa que escucha el país. Edición de día martes. Sí, martes 28 de julio de 2026. ¿Podés creer? Aquí estamos, ya casi terminando el mes 7, en las vacaciones, muchos disfrutando, descansando, algunos de viaje. Y mientras tanto nosotros aquí acompañándote, estés donde estés, con este hermosísimo programa que tiene noticias insólitas. Una anciana es velada con su vestido de novia. Mira vos, en el bloque para los más chiquititos tengo curiosidades de la naturaleza. También encontraron 1.284 nuevos planetas. Ah, mira qué interesante. Y vamos a cocinar, vamos a hacer un pollito, pero al laurel con el toquecito Súper Cerca. Hay algunos tips que vienen siempre muy, pero muy bien y que te regalamos aquí en Súper Cerca. Dale, ¿a quién saludo? ¿Con quién vamos a empezar el programa de hoy? Hola Andrea, soy Sebastián de Formosa Capital. Estoy trabajando en una ferretería y quería contarles que Ignacio habló sobre cómo mejorar la exhibición de productos y nos animamos a cambiar varias cosas del local. Increíblemente empezó a entrar más gente y a preguntar precios. Está buenísimo escuchar consejos tan simples que realmente sirven. Hoy quiero pedir algo de Tini porque mi hija la escucha desde chica y ya no sabemos todos los temas en casa. Bueno, dale, vamos a empezar con un tema de Tini que tiene tanta fuerza, ¿eh? Y estamos con esta canción que me parece que te va a gustar mucho. Miénteme.

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1: Y velaron a una anciana sentada con su vestido de novia. La octogenaria Georgina Cherboni fue velada con traje de novia y sentada sobre su mecedora favorita en respuesta a su último deseo. La peculiar escena es cada vez más popular y ha llegado a los medios con otros casos de velatorios poco convencionales, como el caso famoso en el 2008, donde el difunto fue velado por sus familiares parado junto a una pared. La propietaria de la funeraria, Tamaris Rodríguez, señaló que la anciana fue vestida acorde a sus deseos y con el traje con el que se casó hace muchas décadas. No es la primera vez que hacemos tipos de arreglos, este tipo de arreglos. Esto lo dijo Rodríguez, tras dejar claro que se trata de un tipo de embalsamamiento totalmente legal y de acuerdo a la normativa del Departamento de Salud Local.

David Guetta, Get Together, y dale, comunícate con nosotros que te estamos esperando. Contame algo de tu ciudad. ¿Me haces de turista ya que estamos en vacaciones de invierno y a lo mejor hay gente que está decidiendo a dónde va? Haceme, sí, de guía y mostrame por dónde tengo que ir, a dónde tengo que ir a comer, qué tengo que visitar. 011 15 33 675 009.

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2: Y conozcamos un poco más de Estelares, que es una banda argentina formada en La Plata a comienzos de los años 90 y liderada por el cantante y compositor Manuel Moretti. El grupo atravesó varios cambios de integrantes y años difíciles antes de alcanzar reconocimiento nacional. Su estilo mezcla rock, pop y canciones melancólicas con letras románticas y urbanas muy características. El gran salto popular llegó durante los años 2000 con temas como Ella dijo, Aire, Un día perfecto y Melancolía. La banda logró consolidarse dentro de la escena del rock argentino gracias a sus shows en vivo y a la fuerte conexión emocional de sus letras. Aunque mantuvieron siempre un perfil bajo mediáticamente, se transformaron en una de las bandas más queridas y respetadas del rock nacional contemporáneo. Bien.

0: En Mar del decían estelares, y ahí estamos compartiendo muy buena música en este comienzo de programa, porque todavía nos queda mucho, pero mucho más.
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0: En nuestro bloque para los más chiquititos hoy tenemos curiosidades de la naturaleza. ¿Sabías que el hilo de araña es más fuerte que un alambre de acero con el mismo grosor? Que la fresa no es el fruto de la planta que la produce, sino que es una parte del tallo modificada. En realidad, el fruto son los pequeños granitos amarillos o negros pegados a los lados. La patata, como la fresa, es un tallo modificado y no una raíz. Por eso le salen yemas que pueden convertirse en ramas, como las yemas de los árboles. Bueno, la zanahoria sí es una raíz. ¿Sabías que el aparato auditivo se encuentra situado en distintas partes del cuerpo, dependiendo de cada especie? En el hombre está en la cabeza. Algunas polillas tienen el equivalente del tímpano montado en el medio del tórax. Las arañas y los grillos lo tienen en las patas. Por lo tanto, el famoso chiste de araña sin pata sorda es cierto. ¿Y sabías que los perros tienen el sentido olfativo mejor que los humanos? Ello se debe a que los perros tienen en la nariz más de 200 millones de células olfativas, mientras que un ser humano solo tiene alrededor de 5 millones. Increíbles, 200 millones de células olfativas contra solo 5 millones. Increíble. Bueno, además de estas curiosidades de la naturaleza para los más chiquititos, tenemos estas pequeñas grandes preguntas.
2: ¿Por qué viven tanto las tortugas?
3: Las tortugas poseen un poderoso caparazón, bajo el cual ocultan todas las partes del organismo cada vez que se sienten en peligro. Así es que al estar tan protegidas, pueden vivir muchos años defendiéndose de todos los peligros. Esto explica que vivan más de 150 años.

0: Love Me Harder, Ariana Grande junto a The Weeknd, y ahí estamos disfrutando de la música. Y yo te recuerdo que también te estamos esperando en el 011-1533-675-009.
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La música pasaba con los Fabulosos Cadillacs, La Luz del Ritmo. Y con ello nos vamos a ir a la primera pausa, gente linda. Cuando volvamos, se pueden comer grasas, pero solo si son buenas. Ah, mira, vamos a estar hablando de algunos tips de alimentación y de salud. Tengo algunas noticias, los saludos de ustedes. Vamos a recordar alguna canción que nos lleve a algún momento, pero todo eso...

0: en el próximo bloque.
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0: Y aquí abrimos este segundo bloque de Super Cerca, el programa que escucha el país. En un ratito nos metimos con el tema del recuerdo, ¿eh? Hoy veraniego viene, a ver si te acordás. Y también tengo noticias y tips de alimentación y de salud. Mientras, saludo a la gente linda que nos deja mensajes. Hola Andrea querida, soy Karina de San Martín, Mendoza. Estoy preparando conservas caseras y los escucho desde la cocina. Me encantan la historia de la cocina sobre el origen del dulce de leche. ¿Cómo pegó esa historia? Muchos, ¿viste? Nos dijeron que les gustó. Porque acá en Mendoza somos fanáticos de acompañar todo con algo dulce. Gracias por generar charlas tan lindas en familia. Mi nieta después quedó preguntando un montón de cosas sobre recetas antiguas. Quiero algo, mirá qué piola la abuela, ¿eh? Quiero algo de J Balvin porque siempre me pone de buen humor. Así que dale, te vamos a dedicar esta canción para vos y para tu nieta. Dale. Sigue. Sigue.

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2: Y conozcamos a Zed, cuyo nombre real es Anton Zalavsky. Nació el 2 de septiembre de 1989 en Saratov, Rusia, y creció en Alemania. Comenzó estudiando música clásica y batería, influenciado por sus padres músicos. Antes de convertirse en DJ, tocó en bandas de metal, pero luego se volcó a la electrónica y explotó mundialmente con hits como Clarity, junto a Foxys, y Stay con Alessia Cara. Ganó un premio Grammy y trabajó con figuras como Ariana Grande, Selena Gómez y Katy Perry. Su estilo mezcla EDM con pop y música electrónica melódica, convirtiéndolo en uno de los productores más exitosos de la última década.

0: Said junto a John Bellion, Beautiful Now. Y recordá que estamos en el 011-1533-675-009.
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0: Y encontraron 1.284 nuevos planetas con una novedosa técnica. La Agencia Aeroespacial Estadounidense, o la NASA, como la conocemos,

Conocemos todos, ha anunciado el hallazgo de 1.284 nuevos planetas gracias a una novedosa técnica de análisis de los datos del telescopio Kepler, el mayor anuncio de exoplanetas en un solo día hasta la fecha. Este anuncio dobla el número de planetas confirmados por Kepler, y esto se anunció en una rueda de prensa, lo hizo la científica jefa de la NASA en Washington. 9 de los planetas confirmados orbitan a una estrella en la zona habitable, por lo que serían candidatos a albergar agua líquida y, por lo tanto, vida. Con la suma de estos 9 planetas, el número de candidatos a ser habitables descubiertos gracias al telescopio espacial Kepler, que operó hasta el 2013, asciende a 21, y cerca de 550 podrían ser planetas rocosos como la Tierra, si se tiene en cuenta su tamaño. Los datos recopilados por el telescopio Kepler permiten analizar el espectro de más de 150.000 estrellas y detectar ligeras variaciones del brillo. Esto indica el paso de un planeta por la órbita del astro. Esta técnica permitió por primera vez en la historia que se haya podido confirmar la existencia de más de 2.300 planetas fuera de nuestro sistema solar, aunque de ellos solo una pequeña fracción pueden ser similares a la Tierra. La nueva técnica, que ha permitido acelerar de manera exponencial los hallazgos de los planetas, fue desarrollada por científicos de la Universidad de Princeton, en Estados Unidos, que gracias a un software abierto y algoritmos han conseguido automatizar las detecciones.

0: Juan Silofán, dos palabras sonando aquí en Super Cerca y te estamos esperando en Instagram. Dale que queremos ampliar nuestra comunidad. Poné Super Cerca Federal, estamos en Super Cerca Federal y ahí te estamos esperando. Y si no, también estamos en Facebook. Si sos así, también que seguís usando el Facebook, sabés que estamos simplemente como Super Cerca.
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0: Y aquí seguimos en Más Súper Cerca, el programa que escucha todo el país. Vamos a hablar de las grasas, ¿eh? Las grasas buenas. Porque, bueno, sabés que las grasas tienen muchas calorías, por eso está bueno restringir su consumo. Y lo que te recomendamos es que si vas a consumir grasas, que esto también muchas dietas lo tienen, que sean grasas saludables como el aceite de oliva, el de girasol y el que contienen alimentos.

alimentos como las aceitunas, las nueces, el pescado azul, la palta, que está buenísima. Así que reducí a ocasiones especiales los embutidos y otras grasas de origen animal o los aceites de palma y coco. Y entre mantequilla y margarina, o la manteca y la margarina, opta siempre por la primera, que es más natural y saludable. 11 de la...

0: Maluma, 11 pm.
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0: Ahí escuchábamos esta canción, ¿te acordás? De Italo Disco, People from Ibiza. Bueno, es un tema bien del verano, así como para ir pensando qué vas a hacer cuando aparezca el calor. Ahora estamos en otra época. Gente, hacemos la última pausa. Cuando volvamos, hacemos un pollito al laurel que te va a encantar. Y tengo unos tips que no te podés perder.
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4: Abrimos este tercer bloque de Super Cerca, el programa que escucha el país, y saludo por aquí a Luciano de 9 de Julio, que también nos escribió, nos cuenta que está junto a su familia, que quiere mandarle un beso a su mujer Noelia y que quiere dedicarle una canción de Reik que a ella le encanta. Así que dale, vamos con esta canción que te preparamos para vos y para Noé, Reik. A

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2: Y nos ponemos a cocinar, señores. Les dije, una receta súper fácil, súper económica. Pollo al laurel. ¿Tenés para anotar? Un pollito de un kilo aproximadamente. 4 dientes de ajo, finamente picados. 3 hojas de laurel. 2 cucharadas de aceite, 1 cucharadita de pimentón dulce, sal, pimienta molida, papas fritas y tomatitos para acompañar. Esto lo haces aparte. Limpias bien el pollo, lo lavas bajo un chorro de agua, lo secas con papel absorbente y separas la piel. Colocas los ajos en un platito y mezclas con el pimentón, las hojas de laurel desmenuzadas, sal y pimienta molidas a gusto. Introducimos 2/3 partes de esta preparación entre la piel y la carne del pollo y el resto en el interior del pollo. Cerramos la abertura con un palillo y untamos el pollo con aceite. Colocamos en un recipiente grande un plato invertido, encima colocamos el pollo y llevamos al horno precalentado por 1 hora hasta que esté dorado y crujiente. Dejar reposar el pollo dentro del horno por 5 minutos, servir acompañado con las papas fritas y los tomatitos. ¿Qué te parece? Algo muy pero muy sencillito, muy rico, y vas a salir, ¿no?, de la forma de hacer el pollo en forma habitual con este toquecito. Pollo laurel, cocinamos en el día de hoy.

0: It Dua Lipa. 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
1: Hola, hola, hola. ¿Cómo va? ¿Cómo estamos? ¿Todo bien? Pero bueno, eso me gusta, ¿eh? Y así, como siempre, como les decimos todos los martes, comenzamos entonces acá, por Radio Rocha estamos, por la AM1570, compartiendo con todos ustedes hasta las 2 de la tarde, cuando llega ahí nuestro compañero, Jorge Stebler, con la compañía de Marcela Campo Amor, haciendo mejor que ayer, Pero eso recién va a ocurrir a las 2 de la tarde, a las 2 de la tarde. Antes, bueno, vamos a estar nosotros, aquí en Arriba Mediodía, compartiendo con todos ustedes esto que hemos preparado con mucho cariño, con mucho amor, con mucho respeto. Bueno, hoy estamos, hoy no tenemos a Pablito, que le mandamos un abrazo grandote, tampoco la tenemos a Marta, que le mandamos otro abrazo grandote, estamos disfrutando de sus vacaciones. Pero sí, la tenemos ahí del barrio Mondongo, a nuestra querida Felicita. Hola, Feli, ¿cómo estás? Hola, ¿me escuchás, Feli? No me escucha, parece. Bueno, ahí está, hasta que... ¿Está todo bien, Martincho? ¿Cómo vas?
2: Todo bien, Héctor.

0: Ahí está conectada ya, Feli.
1: Sí, está conectada, pero por ahí está haciendo otra
0: Bueno,
1: cosa.
0: a ver, vamos a ver. Hola, Feli, ¿me escuchás? No me escucha. Bueno, vamos a hacer una cosa entonces, ¿eh? Hasta que nos podamos comunicar con Feli, vamos entonces hasta comenzar como comenzamos todos los martes, ¿eh? Este martes es el de pierna de mujer, ¿eh? Es el número para que lo jueguen ustedes a la quiniela, a la cabeza, ¿eh? Pierna de mujer. Bueno, entonces, Martín, vamos entonces, comenzamos con esta música. Ahí va.

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1: Se me pasó, parece. Bueno, a ver si nos podemos contactar con nuestra compañera. Hola, Feli, ¿cómo estás?
2: Bien, bien, esperando.
1: Ahora sí te escucho, ahora sí te escucho, ahora te escucho. No te escuchaba hoy. ¿Cómo
2: Porque se
1: andamos?
2: había cortado.
1: Ah,
2: Se había
1: bueno, está muy
2: cortado.
1: bien. ¿Cómo estás?
2: Bien. ¿Me escuchás? Se cortó otra vez.
1: No te escucho, te escucho. Sí, yo te escucho
2: Ah,
1: bien.
2: bueno, porque acá parece como que no estuviera conectada. Bueno, bien, bien. Otro martes medio feucho, pero bueno. ¿Qué podemos
1: Pero, claro que sí.
2: decir? Arriba mediodía y no importa el mal tiempo y seguimos para
1: Claro que no,
2: adelante.
1: claro que no. Hay que darle para adelante. Bueno, muy bien. Bueno, antes de que comiences vos, Feli, vamos entonces estuvimos escuchando a Gloria Estefan, que,
2: Ajá.
1: viste, Martín, ¿no? Te gusta la que te gusta a vos, ¿no? Bueno. Gloria María, miren, miren el nombre real, es Gloria María Milagrosa Fajardo García. Ah, no tenés nombre tampoco. ¿Qué tal? Conocida artísticamente como Gloria Estefan, ¿eh? Muy conocida porque es cantante, qué sé yo, compositora, actriz, productora, bueno, tiene de todo. Es una empresaria cubano-norteamericana, ¿no? Había tenido la ciudadanía estadounidense, cubano-estadounidense. Ay, el 1 de septiembre cumple añitos otro, no vamos a decir nada, es joven todavía, ¿eh? Todavía es joven, ¿eh? Gloria nació acá en La Habana, ¿eh? Acá en Cuba. Bueno, pero ahora vamos a escuchar, si ya Martín lo tiene todo preparadito, vamos a escuchar a Daniel Aviv. Daniel Aviv es un productor creativo, un consultor y uno de los mejores y más destacados conferencistas de habla hispana en el mundo. Y él nos hace esta propuesta. Mire, Daniel Aviv nos dice: lo que nos separa no es la distancia, sino la indiferencia. Lo escuchamos. Y después de escuchar a Daniel Aviv, ahí la tenemos a nuestra querida Felicita, ¿eh? Que preparó una cosa que decirle, sí, yo le diría a Jane ahí directamente. Pero antes de escucharla a Feli, vamos a escuchar a Daniel Aviv y seguimos. Vamos, Martín.
3: Cuando la mente está lista para aliarse con el corazón, aquello que parecía muy pesado de llevar comienza a transformarse. La sanación no es negación ni olvido, lo sabemos, sino la integración de todo lo que fuiste, de lo que eres y de lo que quieres provocar ser. Pero nada más en este segundo, es ahorita, en donde tienes la oportunidad de influir realmente en tu vida. Es cierto, no todos tenemos las herramientas para actuar ahorita o para resolver lo que nos pesa, pero el dolor solamente es una parte de nosotros, no es nuestra identidad permanente. Estamos tan apegados a nuestros puntos de vista, a nuestra personalidad, que si tan solamente logramos alejarnos tantito de nosotros mismos, o mínimamente despegarnos un poco de nuestras ideas más arraigadas, haciéndolo, digo, con el mínimo grado de objetividad, creo que muchos de nosotros sentiríamos vergüenza de nuestros puntos de vista. Vergüenza de nuestra ceguera, de nuestra incapacidad para ver más allá de las barreras que nosotros mismos hemos levantado. Hoy lo que nos separa no es la distancia, sino la indiferencia. Nos daremos cuenta que nuestras opiniones, a menudo que defiendes con tanto fervor, simplemente reflejan tus miedos, tus inseguridades y tus experiencias que son muy limitadas. Porque si te despegas de tu perspectiva, aprendes a ver la vida desde un ángulo mucho más amplio. Es como si de repente

levantar un velo que oscurecía toda tu visión. Porque por fin empiezas a ver otra parte de la existencia. Empiezas a ver la diversidad de pensamiento y esa diversidad sí enriquece tu mundo. Así aprendes a reinterpretar la vida. Y es mucho lo que se puede lograr cuando aprendes a reinterpretar las cosas. Esta capacidad de desapego te ayuda a abrazar la humildad, un punto para la humanidad. Porque así es como te ayudas a darte cuenta que la sabiduría no reside en tener las respuestas, sino en tener la disposición de cuestionar, de aceptar nuevas preguntas. Y que tus respuestas necesitan nuevas preguntas. Porque cuando aceptas tus limitaciones, abres una nueva perspectiva. Porque solamente ahí eres capaz de resolver los conflictos con mayor capacidad. Por fin empiezas a ser creativo. Por fin el problema que no podías enfrentar te ayuda a vivir en armonía contigo mismo y con el mundo que te rodea. Pero ese cambio siempre empieza con un pequeño paso. Con cada uno de nosotros haciendo un esfuerzo consciente de cuestionarnos. Solamente en ese proceso te enriqueces a ti mismo, sino también estás contribuyendo a la creación de un mundo más hermoso. Aléjate de tu punto de vista. Ese punto de vista que sabes que te está afectando, eso te va a ayudar a descubrir la belleza de la incertidumbre, la belleza que viene con la apertura mental. Te vas a dar cuenta que la vida siempre te ofrece la oportunidad de ver el mundo con ojos nuevos. Supón que despiertas con la vida de la persona que tanto admiras. ¿Cuánto tiempo crees que transcurriría antes de que tus problemas se parecieran a los que ahora tienes? ¿Cuánto dolor hay en nuestro absurdo esfuerzo por sentirnos valorados? Porque entre más te encierras en tu dolor, entre más te apegas a tu egocentrismo, más te encierras en tus inferioridades. Bendito sea el dolor que nos mantiene de rodillas, muchachos. Todo embate en nuestra vida siempre es una invitación a renacer. Y no a renacer dos veces, sino las veces que sea necesario y las veces que seas capaz de hacerlo. En un solo día se puede determinar una nueva existencia. Porque mientras que tu biología sigue viva, toda biografía puede ser cambiada y mejorada, toda. Como diría la frase atribuida a Aldous Huxley, la verdad que hace libres a los hombres es en gran parte la verdad que los hombres prefieren no escuchar. Para liberar nuestro potencial, primero tenemos que ser conscientes de que somos nosotros mismos los que han esclavizado el potencial. Pero para salir de ahí, tenemos que juntar mucho coraje, mucha determinación. No mañana, sino ahora mismo. Es más tarde de lo que creemos. Tenemos que dejar de esperar la oportunidad perfecta. Tenemos que dejar de esperar la oportunidad de avanzar, la oportunidad de cambiar, la oportunidad de mejorar. Una oportunidad rara vez es una coincidencia o el resultado del azar. Una verdadera oportunidad es una elección que llega como fruto de la provocación, de la preparación, de la perseverancia, del orden, de la disciplina, pero sobre todo de la disposición a ir y ver más allá de lo evidente. Elegir ver la oportunidad es primero elegir reconocer que en medio de los desafíos de tu vida hay caminos de bendición. Esa es la capacidad de reconocer el potencial oculto en toda situación. Y eso, queridos, no es azar. Eso es tomar la decisión de actuar cuando otros ven obstáculos. Es la decisión de avanzar donde otros dudan. Entonces, eso no es casualidad. Eso es la culminación de tus elecciones, de tu esfuerzo, de tu preparación, de tu disposición. Pero una oportunidad requiere de un ojo agudo. Requiere de una mente abierta, pero sobre todo se requiere de una mente dispuesta. No se trata nada más de vivir deseando el éxito, sino de estar dispuesto a caminar en los terrenos incómodos, a buscar puertas escondidas en paredes que parecen sólidas, porque lo que unos llaman suerte en realidad es la capacidad de anticiparte. O sea, la capacidad de estar listo cuando el momento llega y aparece, pero eso solamente sucede cuando has trabajado en construir una mentalidad que sí está preparado para lo inesperado. Porque las oportunidades no tienen instrucciones claras.
Las oportunidades, de hecho, suelen aparecer disfrazadas de desafíos que te hacen morirte de miedo. Aparecen en los caminos en donde nadie más quiere caminar. Eso no es magia. Eso no es azar. Esa es tu capacidad de transformar lo ordinario en extraordinario. El momento no va a llegar a ti por sí solo. Tú tienes que provocarlo. Tú lo tienes que forjar. Tú lo tienes que reclamar como tuyo. La pregunta siempre va a ser, ¿vas a esperar a que llegue o vas a salir a provocarlo? Vive esa vida que te gusta aunque otros no la entiendan, ¿eh? Empieza a abrazar tu esencia. Eso es un acto revolucionario, la autenticidad. Sigue tu ritmo, avanza sin esperar la aprobación de los que no comparten contigo tus sueños, porque la felicidad nunca está en los demás. No está en lo que los demás esperan de ti. Está en lo que tú cada día eliges para ti mismo.

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1: Bueno, muy bien, ¿eh? Ahí estamos. Feli, ¿te gustó lo que decía Daniela Biff?
2: ¿Vos me escuchás?
1: Sí, sí, te escucho.
2: Pero yo hablo y me escucho, es como un retorno.
1: Ah, mira, no, yo te escucho clarito, ¿eh? Sí, sí.
2: Bueno.
1: ¿Viste lo que decía Daniela Biff? Lo que nos separa no es la distancia, sino la indiferencia. ¿Lo compartís sí. eso?
2: Es eso.
1: Ah, mira vos.
2: Es eso, la indiferencia, sí, la indiferencia, el no me importa.
1: Claro, claro.
2: Sí, es así.
1: Como si pasara, como si fuera lo mismo todo, ¿no? Una cosa así.
2: O que no importara nada, ¿viste? Mira.
1: Claro, sí, sí, sí.
2: Yo tengo una amiga acá en La Plata, desde los 12 sí. años. Todos los mira. Días nos mandamos saludos. Hola, buen día, a la noche, que descanses, ella me lo contesta. Eso es una forma de estar en contacto. O sea, yo no necesito ir a visitarla, no necesito hablar por teléfono, sino con ese saludito y cómo me lo contesta... Yo ya me doy cuenta si está bien o está mal. Si no me lo contesta, trato de comunicarme, viste, de otra forma, para ver qué pasa. Eso es lo que decía el señor, lo que decía, no importa la distancia.
1: Daniela Viz, claro, exactamente. Daniela. Sí. Claro, es como que te ve presente, ¿no? Es como
2: si la
1: abrazaras, le estuvieras con ella... Pero diciéndole, claro, mirá que siempre te tengo en cuenta, estás presente conmigo, por lo menos para
2: exacto,
1: mí. Exacto. Interesante.
2: Exacto.
1: Es muy, muy interesante. Bueno, Feli, al 14 de julio, ¿no? Fue hubo un día mundial, ¿no? Que si yo te digo, Jane, ¿no? Si yo te digo, Jane, ¿qué me decís vos? ¿El día mundial del qué era?
2: Párate un poco.
1: Sí. ¿Me paró?
2: Espérate un poco. Vos decís del chimpancé, pero yo ya lo di.

0: Yo ya lo hablé del chimpancé. Yo tengo hoy, o estoy recontra confundida. No, sí.
1: Ah, a ver.
0: Ah, se me traspapeló. Me lo. Ah, te lo voy a buscar. Y ahora te leo o el Día del Amigo o el
1: Bueno.
0: Día Internacional de los Abuelos.
1: Bueno, dale, entonces vamos con el amigo. Ahí está, vamos con el amigo entonces.
0: Sí, vamos con lo del amigo. Exacto.
1: Muy
0: Porque la
1: bien.
0: verdad que se me traspapeló. Bueno, viste tantos días
1: No hay
0: que no
1: problema.
0: estuve.
1: No hay problema.
0: El Día del Amigo es un invento argentino que encontró la inspiración de un ignoto odontólogo, músico y profesor de psicología, filosofía e historia de una manera muy especial. El 20 de julio de 1969, un hombre pisó la luna por primera vez. Ese día, Enrique Ernesto Fabraro tuvo una idea repentina: conectarse con el resto del mundo a través del envío de cartas. Fueron 1000 mensajes los que envió, todas a diferentes personas de diversos países. La respuesta no tardó en llegar. 700 individuos le respondían su misiva. Y de esta forma quedó instalada esta fecha como el Día Internacional del Amigo. La elección de ese día específico no fue al azar. Febraro, alto miembro de la masonería argentina, tenía una empatía muy grande con Edwin Aldrin, coronel de la Fuerza Aérea de Estados Unidos, quien descendió de la nave espacial Apolo 11 y se unió junto a su compañero Neil Armstrong en el aterrizaje del hombre en la luna. Aldrin también era masón. Fabraro murió el 4 de noviembre de 1908. En su última entrevista desde el diario La Voz del Interior, aseguró que la amistad es la virtud más sobresaliente porque es desinteresada de todas maneras. Además, agregó que la idea fue una vieja ocurrencia de cuando era locutor de Radio Argentina con Juan Montt. El gobierno nos da una lista con las celebraciones que había que evocar todos los días. Era una cantidad enorme de fechas patrióticas, militares, políticas, pero había ninguna virtud que se festejara. Le conté a Monti mi idea de festejar el Día del Amigo. Y bueno, hágalo. Yo lo voy a apoyar, me dijo. Recordó. Con el paso de los años se comprobó que su iniciativa tuvo éxito. Cada 20 de julio los amigos que viven en Argentina, Brasil, Uruguay y España se reúnen en casas, bares, restaurantes para brindar su amistad. Aparte, se saluda ahora ya no por carta, sino por internet, por Facebook, por WhatsApp. Y realmente recordamos aquellos que nos sentimos unidos a ellos, por eso decimos que son amigos.

Vale. En una curva del camino vieron un magnífico portal de mármol que conducía a una plaza pavimentada con adoquines de oro. La carretera era muy larga y colina arriba. El sol era muy intenso y ellos estaban sudados y sedientos. El caminante se dirigió

0: Los días, dijo el caminante. El hombre respondió con un gesto de la cabeza. Tenemos mucha sed, mi caballo, mi perro y yo. Hay una fuente entre aquellas rocas, señaló el hombre, indicando el lugar. Y a propósito, ¿cómo se llama este lugar?, preguntó el hombre. Cielo. Cielo. Pero si el guardián del portal de mármol me ha dicho que aquello era el cielo. Aquello no era el cielo, era el infierno, contestó el guardián. El caminante quedó perplejo. Deberían prohibir que utilice el nombre de usted. Esta formación falsa debe provocar grandes confusiones, advirtió el caminante. De ninguna manera, increpó el hombre. En realidad, nos hacen un gran favor, porque así se quedan todos los que son capaces de abandonar a sus mejores amigos. El amigo siempre es amigo. En los momentos difíciles es más amigo que un hermano. Estas son las palabras de Salomón. Hermoso el cuento.
1: Qué bueno,
0: de
1: Cosmo. Qué lindo el cuento ese, ¿eh? Sí.
0: El
1: ¿De
0: cuento
1: quién es?
0: ¿De
1: Coelho?
0: Hermoso.
1: ¿De Coelho es?
0: Sí, de Paulo Coelho. No, vos sabés que yo siempre trato de buscar algo de la biografía, pero ¿qué voy a buscar de la biografía de Coelho? Todo el mundo sabe quién es.
1: Sí, me he reconocido, Coelho.
0: Sí,
1: sí,
0: sí,
1: sí. Bueno, muy bueno.
0: Hasta lo conozco.
1: Sí, muy lindo,
0: yo.
1: Muy lindo. Claro, bueno. Sí, no, es cierto, es muy, muy, muy conocido. Bueno, muy bueno, buenísimo, ¿eh? Bueno, ahí estamos entonces, recordando como siempre el Día del Amigo, que el Día del Amigo son todos los días, no solamente ese día, ¿no? Y
0: exacto,
1: muy lindo el relato muy lindo el relato de Pablo Coelho, feliz. Bueno, vamos a seguir entonces, Martín, con esta música.

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1: Escuchamos a Liza Minnelli. Qué linda esa Liza Minnelli haciendo Imagina, ¿eh? De John Lennon. Bueno, le mandamos un saludo muy cordial y como siempre muy pero muy cariñosa con nosotros, muy amable, nuestra querida Liliana de Berisso, nuestra oyente amiga, que nos está mandando, que nos está escuchando, bueno, y nos manda saludos a todos. Así que Lili, gracias y bueno, ya vamos a ir preparando, a ver qué te podemos ofrecer para hoy. Pero nosotros queremos hacer una invitación para el teatro. Mire, Cuando te mueras del todo. Es una comedia negra de Daniel Dalmaroni. La dirección es de Jazmín Ramos. La asistente de dirección es Lisbeth. El elenco está formado así: Sebastián Rapacini, Ingrid Niani, Bettina Brosso, Daniel Mariani, Chili Ramos y Jazmín Ramos. Cuando te mueras del todo, esta comedia negra va a tener una única función acá en la ciudad de La Plata el sábado 15 de agosto de este año, 15 de agosto de este año a las 20 y 30 horas, en el Teatro La Lechuza, creo que está ahí en 10 y 58, número 757, 58 número 757. Las reservas las pueden hacer a este WhatsApp, 113-306-8040.

0: temática. Todavía nos queda mucho. Vamos.
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1: Bueno, muy bien, ¿eh? Ahí estamos entonces. Seguimos 1:12 ya, 1:13, 1:15 del mediodía, y estamos ahí haciéndonos una mutua compañía entre ustedes y nosotros aquí por Radio Rocha, por el M1570, como todos los martes, de 12 a 14 horas. Y ahora vamos a entrar en el cuenteando y algo más. El cuenteando y algo más, recuerden, era uno de los hijos literarios que tenía nuestra querida Estela, ¿eh? Y está preparado ya Martín. A ver, Estela, mira lo que elegimos para vos, a ver si te gusta.

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Chau, chau.

0: Hasta luego.
1: El segundo hijo literario de nuestra querida Estela, Estela Pasaglia, ¿no? Cuenteando y algo más, es el libro, ¿eh? Donde todo, hay cuentos, hay poesías. Creo que alguna vez estuvimos leyendo alguna de estas poesías. Bueno, en la página 24, Estela puso consejos médicos del doctor Pedanio Dioscórides. El médico Pedanio Dioscórides era un médico militar del ejército de Nerón y nos dice en su obra de materia médica, precursora de la moderna farmacopea, que el ajo macerado en vino es ideal para la mordedura de serpientes o perros rabiosos. También hay fuentes fidedignas de que los dentistas obturaban las caries con una pasta hecha a base de ajo y de miel. Para los dolores de muela, dice Estela, escribe Estela, imagino, dice a Pedanio, subiendo al metro, o como le llamamos acá en Argentina, al subterráneo, ofreciendo su mercancía diciendo, para la cartera de la dama y el bolsillo del caballero, aquí les ofrezco, por una módica suma, esos emplastos para las mordeduras de perros rabiosos y serpientes. Y se lleva de regalo la pasta para inmediato alivio de sus caries. Por lo antedicho, cuando vayan a hacer turismo, aventura, las damas deben vestir de largo, llevar su cartera y zapatos de taco alto al tono, y los caballeros deben ir de traje y guardan los preparados en distintos bolsillos. No tienen que mezclarse. Ojo con esto, es que es muy importante, pero sí deben tenerlos a mano por si aparece una serpiente o un perro rabioso, o ambos a la vez. Y seguramente que mientras lo muerden, lo atacará un horrible dolor de muelas. Tan mala prensa que tiene el ajo y resulta que lo cura de las mordeduras y le alivia de la caries. Espero que no se desoiga, ¿eh? Tan prácticos consejos. Y en la segunda página, en la 25, Estela puso este título, ¿eh? Don de la oportunidad. Pirro fue un general griego que fue solicitado por los tarentinos a fin de intervenir en una batalla contra los romanos. Participó en diversos enfrentamientos y en la batalla de Argos, una teja que lanzó una mujer desde una azotea lo dejó inconsciente, lo que aprovechó un soldado para cortarle la cabeza. Eso sí, ¿eh? Eso sí que se llama no desperdiciar ninguna, pero ninguna oportunidad. Del libro de Estela, nuestra querida Estela Pasaglia, Cuenteando y algo más, de sus páginas 24 y 25, ¿eh? A ver, Estela, a ver si te gusta esto para este cierre.

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2: Muy bien, escuchamos entonces los pianos barrocos. ¿Escucharon? Los pianos barrocos haciendo el tema de la zorra. Eso es lo que le dedicamos entonces a nuestra querida Estela. La Asociación María Montessori necesita recordar este fondo, ¿sí? Y miren, nos dejaron estos teléfonos: 11-289-770-32. 11-289-770-32. Y acá hay otro teléfono que es el +549-221-562-6353. +549, entonces, 221-562-6353. Si quieren mandar un correo, pueden mandar un correo a la Asociación María Montessori, asociacionmariamontessori@gmail.com. Y si no, también tienen un alias, escuela.centro.día. Escuela.centro.día. La dirección de María Montessori, para que vean las obras que están realizando, que siguen realizando, es en la calle 5, entre 63 y 64, número 1531. Un poquitito, lo mínimo que sea a la Asociación María Montessori le viene muy, pero muy bien. Entonces, el alias es escuela.centro.día, Asociación María Montessori. 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

0: 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Le va a dar un abrazo y le va a hacer un lindo descuento si van de parte de acá, de la radio y del programa de Arriba Mediodía. Bueno, y esto nos dejó preparado nuestra querida Marta. A ver, un cuento, escúchenlo.
1: Pasando ya estos días de vacaciones, revisé mi biblioteca para encontrar un cuento que pueda contarles a ustedes. Y este es un cuento escrito por María Elena Walsh, que se titula El ovillo. Ella dice así: voy a contarles un cuento que me contaron hace añares. No sé si lo recuerdo bien, porque la memoria se pasea mucho. Los cuentos cambian todo el tiempo y los chicos no se quedan quietos. Pero el cuento dice más o menos así. Este era un pueblo chico y feo. No llovía y no llovía. Y el suelo estaba reseco alrededor del rancho de la familia Chumpi. La bomba no tiraba una gota más. De noche, en vez de rocío, caían espinas de cactus. El padre se había ido a cazar peludos o lo que encontrara. La madre lidiaba con un montón de hijos en vacaciones. ¡Ay! Estaban tan sucios que no se sabía si eran rubios o morochos, nenas o varones. La cabra y el cabrito parecían muñecos de alambre. Los frutales solo hubieran servido para leña. Al fin la madre dijo: vayan todos a buscar algo de comer. Por ahí desentierran una patata. Pero cuidadito con robar, ¿eh? Y allá se van corriendo todos juntos, menos Rocío, que es la más chica, y toma por otro camino, junto con su gato flaco Bergamín pisándole los talones. La madre se pone a amasar su último pan con harina de yuyo seco y un poco de baba de cabra. Y de paso canta una copla que dice: ay, no quiere llover, sale una nube y se vuelve a perder. Ay, no quiere llover, sale una nube y se vuelve a perder. Así pasa el día y los chicos van volviendo más sucios todavía. Pero, ¿qué encontraron? ¡Claro! Un pedazo de pelota, tres figuritas pisoteadas y unos cascotes porque brillan de mica. Los maullillos de Bergamín anuncian a Rocío. Vienen rendidos, con la lengua afuera y los pelos llenos de abrojos. A ver qué basura encontraron ustedes. Rocío muestra el puño cerrado. Le da vergüenza abrirlo. Pero al fin estira los dedos uno por uno. ¿Qué es? ¡Oh! Un ovillito de hilo celeste muy enredado. Ni para remiendo sirve, dice la madre, ni para remiendo. Pero no acaba de hablar cuando el ovillo escapa de la mano de Rocío. Se desanudó solo. Y resulta que es un hilito de agua que empieza a vivorear y rodar. Cuando sale del rancho, se convierte en arroyo. Y el arroyo canta y da vueltas y engorda y crece. Y todos miran, se quedan como de palo.

Los ojos muy abiertos. La cabra y su cría beben hasta reventar. Entonces los chicos chapotean y vemos que son lindos y feuchos, rubios y morochos, cuatro varones y tres niñas, contando a Rocío, que va a buscar un trozo de jabón. Pero el gato Bernamín se trepa a un árbol huyendo del baño. Juntan agua en todos los cacharros que tienen y se van a dormir con hambre, pero al fin sin sed. Tienen miedo de que al amanecer el hilo de agua haya desaparecido como un sueño. Pero cuando despiertan, el sol ya está redondo y el río sigue allí. ¡Ay, qué misterio misterioso, señores! Durante la noche han nacido brotecitos muy verdes. Ha vuelto el venteveo a bañarse y el agua tan limpita deja ver cómo juegan unos cuantos peces de plata. Y ahí vuelve papá Chumpi, con un atado de choclos y tres huevos de ñandú. ¡Ja! Deja caer todo. Y primero se queda tieso mirando el río. Después va a buscar una caña y pesca que te pesca. Y todos contentos, gracias a Rocío y su ovillito de hilo celeste, que no era más que agua dormida al pie de un sauce amarillo. Dicen que así nació el río Lapizul. Y colorado colorín, este cuento llegó a su fin.

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0: 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Ah, y además, cambio de cierre y dobladillo. Los esperamos.
1: Bueno, escuchamos a Silvio Rodríguez, el cubano, ¿no? Siendo este óleo de una mujer con sombrero, no le dimos el teléfono, es 663-8077, si quieren llamar a la radio, el WhatsApp es el 678-9929, hasta las 2 de la tarde, en que ahí ya llegan nuestros compañeros, haciendo Alejandro Estebalac, creo que me puse mal el nombre, ¿no? Mercedes, y Mercedes Campo Amor, haciendo Mejor que ayer, de las 2 a las 4 de la tarde, aquí, por supuesto que en Radio Rocha. Después terminamos nosotros y ya empiezan ellos. Bueno, Feli,
2: ¿sí?
1: ¿Me escuchás? Ah, ¿sí? Buenísimo, muy bueno, muy bien. Bueno, escuchame, me habías hablado algo sobre los abuelos, ¿no?
2: Sí, sí.
1: A ver,
2: se siente tenés? Mi voz como retorno.
1: Sí, yo te escucho bien,
2: Pero ya, habla yo me escucho lo bien. Que digo. Bueno, comencemos. El domingo pasado fue el Día Internacional de los Abuelos, en varios países, incluyendo Argentina. La celebración coincide con la festividad de San Joaquín y Santa Ana, padres de la Virgen María, abuelos de Jesús, según la tradición cristiana. En Argentina, además del 26 de julio, también se celebra el Día del Abuelo el tercer domingo de agosto y el Día de la Abuela el segundo domingo de noviembre. Por eso acá en la Argentina nos hacemos tanta confusión con abuelo y la abuela. Bueno, sin embargo, el 26 de julio es el segundo la fecha más ampliamente reconocida para honrar a los abuelos en Argentina. Y en otros países como España, Cuba, Honduras, Brasil, Nicaragua, Paraná y Venezuela. En otros países la fecha varía. En Estados Unidos se celebra el primer domingo de septiembre, después del Día del Trabajo, lo que generalmente cae en el segundo domingo del mes. En México, el Día del Abuelo se celebra el 28 de agosto. El Día de los Abuelos es una oportunidad para expresar cariño, respeto y gratitud hacia los abuelos, reconociendo su papel importante en las familias y la sociedad. De acuerdo a psicólogos infantiles y especialistas, los abuelos son un modelo a seguir. A través de la transmisión de valores y enseñanzas a las nuevas generaciones, para enfrentar las adversidades y dificultades de la vida. Por otra parte, los abuelos que comparten actividad y experiencias enriquecedoras en sus nietos influyen de manera positiva en su comportamiento y relaciones interpersonales. Además, este vínculo de amor, afecto y diversión contribuye notablemente a la salud emocional de los abuelos, haciéndolos sentirse útiles, activos y felices. Los abuelos nos dan tanto, nos ofrecen un amor desinteresado, lleno de ternura y alegría. Ellos saben cómo disfrutar cada momento con sus nietos, porque han vivido mucho y tienen mucha experiencia. Como dice este poema, los abuelos regalan vida. Abuelos que miman, que regalan tiempo y regalan vida. Abuelas y abuelos, sus nietos felices esperan ansiosos abrazos mimosos, caricias de ensueño, regalos curiosos y cuentos sabrosos. Abuelos maestros, abuelos viajeros, abuelas, abuelos que escriben historias y cuentan cuentos. Los dulces momentos con fuertes aplausos les agradecemos. Y el año que viene, con abrazos abiertos, los esperaremos, abuelas y abuelos.
1: Qué bonito.
2: Nosotros, claro, no lo pude leer antes porque, viste, no estuve.
1: No, pero está lindo, hermoso.

0: Sí, qué lindo recordar nuevamente el Día del Amigo, de los abuelos.
1: Hermoso,
0: Es el Día
1: sí, a mí me
0: Internacional de
1: gusta
0: los abuelos, ¿no?
1: recordarlo. Ah, encontré al chimpancé.
0: Ah, bueno, ahora, si tenemos tiempo lo hacemos y nos dejamos para el otro martes. ¿Qué te iba a
1: Bueno,
0: decir?
1: aunque se
0: Qué
1: pasó
0: lindo lo
1: el
0: de los
1: mes, no
0: abuelos.
1: importa.
0: No, no importa, ¿no? Siempre está, siempre lo tenemos ahí, a Jane Goddard. Siempre nos vamos a acordar de Jane Goddard. ¿Te acordás de Jane Goddard?
1: No.
0: La de los chimpancés.
1: Ah, no, la verdad no me acuerdo.
0: Después te lo vamos a hacer. Qué lindo
1: Bueno.
0: ¿de qué esto, de qué artículo es este, el Día Internacional de los Abuelos, Feli? ¿De dónde lo
1: ¿De qué
0: leíste?
1: qué? Bueno, lo
0: ¿De qué
1: saqué por
0: artículo lo
1: internet.
0: leíste?
1: Ah, no, no. Es el versito es anónimo.
0: Ah, mirá qué lindo, está muy lindo, ¿eh? Hermoso, hermoso. Pero siempre lindo recordar a los abuelos.
1: Sí, es
0: Bueno,
1: lindo.
0: vamos entonces, hermoso. Vamos entonces, seguimos con esta música, ¿eh? Y preparada, Lili, porque ya estamos preparando algo para vos, ¿eh? Vamos, Martín.

0: Samba Kipindor, haciendo Samba del Antigal. ¿Lo conocías este tema, Feli?
1: Justamente ese tema no, pero Samba Kipindor me ha gustado muchísimo.
0: Sí, no, no, sí, viste que tiene un repertorio bastante, bastante amplio Samba,
1: Sí,
0: pero
1: sí,
0: este es
1: sí,
0: muy
1: sí,
0: lindo, ¿no?
1: sí.
0: Es Samba de la Samba este del Samba del Antigal se llama. Muy lindo, pero
1: ¿Del
0: lindo Samba, ¿eh?
1: Antigal?
0: Samba del Antigal se llama el título
1: Sí.
0: este, sí, y que
1: El
0: cantó ahora.
1: Antigal sí lo conocí. El lugar ese sí lo conocí. La samba no.
0: Ah, mira vos, el Antigal sí, la Samba no.
1: En
0: Bueno,
1: el
0: muy
1: norte,
0: bien.
1: está
0: Bueno,
1: en el
0: Lili,
1: norte.
0: está en el norte, exacto. Bueno, Lili, si estás preparada, subí el volumen, ¿eh? Que ya está todo preparado. A ver, si te gusta esto, esto es para vos. A ver, Martín.

Daniel Icari es una cantante francesa, ¿eh? Nació en Boulogne-sur-Mer en noviembre de 1936. Ya se ha retirado ella, fue muy famosa en la década de los años 60 y 70 y usaba su voz.

0: como ustedes lo escucharon recién, como un instrumento, ¿eh? No tenía letras prácticamente. Lo que le dio gran popularidad en Sudamérica, en Asia, aparte de Francia y de Alemania. Mire, cantó con Paul Muriat, con Charles Aznavour, y dobló a Catherine Deneuve, que yo no lo sabía, en la película Los Paraguas de Cherburgo de 1964. Este tema creo que estaba en el disco de Concierto para una voz, ¿eh? Del año 1969. En ese momento había vendido más de 15 millones de copias, ¿eh? Bueno, así que Lili, para vos entonces que te haya gustado. Bueno, Feli, ya estamos llegando al cierre ya.
1: Ya estamos llegando al cierre. Un pasito más y se termina mediodía, arriba mediodía de hoy. Bueno, espero que a los oyentes les haya gustado lo que hemos preparado con mucho amor, como lo hacemos siempre. Y será hasta el
0: Exactamente.
1: martes que viene, ya entramos en agosto. ¿Y qué
0: Ya
1: les
0: en agosto,
1: puedo
0: qué bárbaro.
1: decir? Un saludo para todos y arriba mediodía.
0: Muchísimas gracias, Feli, ¿eh? Un abrazo grandote para vos. Le mandamos también un saludo a nuestros compañeros, a Marta y a Pablito, que seguramente sea el próximo martes, va a estar con nosotros. Bueno, Martín, muchísimas gracias. Hoy hicimos la pierna de mujer, el programa de hoy. El programa de hoy, pierna de mujer, corresponde al número 477. 477 para que lo puedan jugar a la quiniela, ¿eh? Bueno, en unos minutitos más, entonces, ya llega, ¿eh? Ya llega Jorge Steblak, acompañado de Mercedes Campoamor, haciendo mejor que ayer. ¿Por dónde va a ser? Sino que por acá, por Rocha, ¿eh? Por la M1570. De 2 a 4, entonces ya lo van a tener, lo van a tener a Jorge. A ver, alguna cosita más que les quería decir para no olvidarme. No se olviden tampoco de del teatro, la sorpresita que tienen para el teatro, para ir al teatro. Entonces recuerden, Cuando te mueras del todo, era una comedia negra de Daniel Dalmaroni, con la dirección de Jamín Ramos y la asistente de dirección de Lisbeth. Esta comedia se va a realizar por única vez acá en La Plata, recuerden, el 15 de agosto de este año, a las 20 y 30 horas en el Teatro de la Lechuza. Ya lo decimos con tiempo, ¿no? Para que se vaya preparando. Ahí la Lechuza está en calle 10 y esquina 58, número 757. 10 esquina 58, número 757. 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Bueno, nosotros nos vamos, ¿eh? Nos vamos como siempre, hace mucho creo que no, que nos hemos pasado, ¿eh? Nos vamos con este tanguito, ¿eh? Enrique Rodríguez, Armando Moreno, Noches de Hungría. Nosotros, Martín, muchísimas gracias y nosotros nos reencontramos, como dice nuestro querido Lobito, solamente, pero solamente, si Dios quiere, el próximo martes, ¿eh? Con todos ustedes, ahí ya con el equipo completo, ya estamos con Pablo. Nos vamos entonces a nuevamente a escuchar. Así que, como siempre les decimos, que tengan mucha, pero mucha paz. Chau, gracias.

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0: Reflexiones, vivencias, la vida misma. Claro que sí. Comenzando, como siempre, con actitud positiva, sonrisa grande, mente tranquila y corazón radiante. ¿Cómo están ustedes? ¿Todo bien? ¿Todo tranquilo? Bueno, acá estamos hasta las 4 de la tarde. Este mismo programa repite el domingo de 0 a 2 de la mañana. Pero no estoy solo. Por supuesto que no. Estamos. Mira, con anteojos. Hola, Mercedes, ¿cómo estás?
1: ¿Qué tal? Buenas tardes.
0: Buenas tardes, Mercedes. ¿Cómo andas? ¿Bien?
1: Bien, bien.
0: Sí, bueno, sí. Bien, bien. Yo también me traje los anteojos porque para leer, viste, se complica. Ahí también está Juan Martín, que bueno, ahí está bien. Está acompañándonos tanto tiempo que me ha operado, no cirugía, operación técnica, puesta en el aire y musicalización. 14.05, entramos muy bien, Bien, 14.05 hasta las 4 de la tarde. Tenemos muchas cosas, Muchas cosas. Historia de la canción Te extraño, de Armando Manzanero, por ejemplo. Un homenaje a Oscar Cardoso Ocampo, músico. El secreto que esconden las veredas de La Plata, por Eduardo Finocchi. Las historias de Eduardo, leyendas, cuentos, que cada martes te comentábamos, te decimos. Ayer, anoche, vi la primera entrega de los premios Pinti al teatro, y obras musicales también, teatro musical, y dije, hoy le quiero hacer un homenaje a Enrique Pinti. También, esperemos que entre todo, Y por supuesto, la canción Quedan los artistas. Hermoso. Y Prejuzgar, una historia para reflexionar. El futuro es hoy. Comenzamos bien arriba. Vivir el presente cada minuto, cada segundo. Si encontramos obstáculos, hay que saltarlos. Y si no, derribarlos y seguir adelante. ¿Sí? Tenemos muchas cosas, pero te la voy a contar. Después de este tema musical, nos adentramos con todo lo que te conté. Espero que estés ahí. 663-8077 221 678-9929. Comunicate, mandá un mensaje, pedí un tema musical, hacé lo que vos quieras. Contame algo, contame una historia, porque te vamos a escuchar con mucho respeto. 663-8077-221-678-9929. Y comenzamos con la música. Llega Extraños en la Noche, la voz de Sandro.

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1: Seguimos aquí con muy buena onda, una energía. Siempre para arriba, pum para arriba, como decía alguien por ahí. Pum para arriba. Con Mercedes en la operación técnica, puesta en el aire, musicalización. Hoy, una operadora intelectual. Muy bien, hay que usar los anteojos, sí. Yo también, en realidad, para leer, por lo menos. Y lo uso acá. Después para ver el celular no, y es como que uno esfuerza la vista. ¿Para qué me lo dieron, no? Me lo recetaron. Bueno, esto es Mejor que ayer por Radio Rocha AM 1570. Con buena energía, eso sí, siempre. No hace frío, está lindo. Última semana de vacaciones. Para los que están de vacaciones. empleados públicos, chicos de la escuela y demás. Este programa repite el domingo de 0 a 2 de la mañana. Te digo los teléfonos para que te puedas comunicar, pedir tu tema musical, charlar o aportar de lo que hablo. Hasta las 4 de la tarde estamos, no te olvides. 633-8077, ese es el fijo. Y el celular 221-678-9929. Y vamos a comenzar con una pequeña historia que tiene, por supuesto, una moraleja, una reflexión, ¿no? No prejuzgar. Una anciana se sienta en un café, la camarera lleva el menú a la mesa y le pregunta a la anciana qué va a consumir. La anciana responde, ¿cuánto cuesta un pedazo de pastel? La camarera responde, 3 euros. La anciana saca unas monedas del bolsillo, comienza a contar lentamente y luego pregunta de nuevo, ¿y cuánto cuesta la ración más pequeñita del pastel? 2 euros, respondió la camarera un poco nerviosa ya que tenía muchas mesas por servir. Está bien, entonces con gusto me llevo la más pequeña, respondió la anciana. La camarera trajo el pastel y le puso la cuenta en la mesa, pensando entre sí, qué viejita tan tacaña, ya que se vaya. La anciana, comiendo muy lento y con gusto el pastel, se levantó lentamente, puso el dinero sobre la mesa y se fue. Cuando la camarera fue a limpiar la mesa, se dio cuenta que la anciana le había dejado 1 euro de propina. La emoción y la sorpresa le sacaron una lágrima. Se dio la vuelta rápidamente en busca de la anciana para agradecerle. Era demasiado tarde. Se había ido y ya no era visible para su mirada. Ella se sintió culpable por juzgar de tacaña a la ancianita. La viejita solo tenía 3 euros y se había limitado a buscar una rodaja de pastel de 2 euros para darle una propina. Y la moraleja o reflexión, esta historia conmovedora demuestra claramente que no se puede sacar conclusiones precipitadas, porque antes de juzgar a alguien, debería mirar dentro de sus muros, conocer sus miedos y preocupaciones. Entonces verás lo frágil que es el hombre detrás de la máscara de la apariencia. Grandes lecciones que da la vida. Y es cierto, ¿no? Somos de prejuzgar. Sí, claro. De prejuzgar y juzgar. Y a veces uno tiene que mirarse en el espejo. Una linda historia con una moraleja para pensar. Vamos a seguir con la música. Qué lindo esto. ¿Te gusta Sin Bandera?
2: Me encanta.
1: Me pensé en vos. No, mentira.
2: Bueno. Combinera mucho Sin Bandera.
1: ¿Ah, sí?
2: Sí.
1: Mira, qué lindo. Bueno, para... ¿Cómo es ella?
2: Diana,
1: ¿cómo es ella? Digo, ¿cómo se llama? Diana, que no sé si está escuchando, ¿no? No.
2: No sabemos.
1: Bueno, pero importa. Entra en mi vida Sin Bandera. Disfrútalo, dale.

Sí. Qué lindo tema entra en mi vida. A mí me gusta Sin Bandera. Sí, sí, claro. A mi hijo, del medio, digo yo, a Pablo, también, que canta, bueno, graba videos y temas de Sin Bandera tiene. Sí, sí, grabados y sube a TikTok, a YouTube también. Y me gusta mucho, me gusta mucho. ¿Qué música te gusta a vos? Bueno, ahí tenemos dos teléfonos, 663-8077, 221-678-9929. Podés llamar, podés contar algún recuerdo, o algo que te pasó, alguna historia, de la vida misma. Sin entrar en grandes detalles, ¿no? Por supuesto. O recordar tu barrio. Es un programa así este, ¿eh? Te recuerdo de historias, sencillo, simple, pero que trata de, en lo posible, llegar a tu corazón, a tu alma. 663-8077 221-678-9929. Mejor que ayer, todos los martes de 14 a 16 por Radio Rocha, AM1570. También la podés escuchar por streaming, www.radiorocha.com.ar, y se repite el domingo de 0 a 2 de la mañana. Ayer, te decía, anoche, vi la entrega de los Pinti, premios al teatro, comedia musical. Lo condujo Rada, Agustín Aristarain, que está con Pregolini, y bueno, hace stand-up. Ahora está haciendo Willy Wonka, La Fábrica de Chocolate, Charlie, La Fábrica de Chocolate, gran ganador de la noche, junto a Annie, también, un musical, está muy bueno, Hairspray, también, unipersonales, estuvo muy, muy bueno, se hizo en el Teatro Colón. Siempre se tiene que mezclar la política, Verónica Liñás, está bien, vos sabés que, o el que me conoce, amo a los actores, amo el teatro, estudié teatro, hice teatro, televisión, cine, me encanta todo eso. Pero no mezclemos, no mezclemos. Porque es importante la cultura, es importante el teatro, porque le das alegría, mediante una comedia o un drama. Está bárbaro salir al teatro. Hay como 400... obras de teatro en Capital, y salís y después vas a comer, es hermoso, pero también hay cosas importantes por reclamar, salud, educación, desnutrición, ¿sí? Entonces, ¿es importante la cultura, el teatro? Sí, lógicamente los actores defienden lo suyo, su trabajo, y no me parece mal, pero no mezclemos la política, no mezclemos la política. Ya lo mezcló hace mucho tiempo Gerardo Román, también, en otra época, y me parece que es una fiesta para disfrutar de lo que haces. Te dieron un premio, disfrutalo.

tuve premios de medalla y bueno, de la radio. Y como te conté el martes pasado, tuve el gran premio de lo que me escribió Eduardo Finocchi. Que hoy vamos a tener otra historia. El secreto que esconden las veredas de La Plata. ¿Viste que tienen dos colores? Bueno, es una persona, Eduardo, a la que quiero mucho y respeto, que sabe mucho. Y la foto que está subiendo al Face, por favor, la foto, fotógrafo de, bueno, de toda la vida, que ha sacado fotos a políticos, esa foto con el loco Gatti y el pato Filiol, qué foto, bueno, y muchas fotos, de jubilado de la legislatura bonaerense, que lo vamos a tener aquí en vivo, charlando a Eduardo Finocchi, cuando él quiera. Toca timbre y ya está acá haciendo el programa. Estamos haciendo el programa juntos. Bueno, dicho esto, vamos a la música, ¿sí? Con esta historia de la primera persona que quiso escapar del muro, de que separaba las dos Alemanias y quería reencontrarse con su familia y lo mataron. Libre. El gran Nino Bravo. Disfrútalo, dale.

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2: 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Salsa criolla, me acuerdo. Cuando yo estudiaba teatro, en Capital, ahí en el Vitral, en la zona del Congreso, estaba en el Coliseo. Y me quedé con las ganas de ir a verlo. No se dieron las cosas. Lógicamente que después falleció en el 2022. Una persona, un tipazo. Dicho por sus pares, amiguero, buen compañero, y de un talento increíble. Se merece este homenaje, y por supuesto, se merece tener esos premios, primera entrega ayer, para Enrique Pinti, que... nació en Buenos Aires el 7 de octubre de 1939 y falleció el 27 de marzo de 2022. Fue un actor, humorista, director teatral, guionista, escritor y dramaturgo argentino. Se ha expresado en diversos medios, ya que escribió obras infantiles también, claro, para adultos. Dirigió e interpretó espectáculos de su autoría, así como también adaptó varias obras internacionales. Además, montó una gran cantidad de espectáculos de Music Hall, de Café Concert y de Revista Porteña, por lo que se lo considera un precursor del stand-up en Argentina. Exactamente, claro que sí. Falleció por una diabetes. Sus restos descansan en el panteón de la Asociación Argentina de Actores. Estudió profesorado de castellano, literatura y latín, además de dar clases de historia de teatro, en donde tuvo alumnos como Mario Pasic. Como humorista, su trabajo se caracterizó por el desarrollo de monólogos con un lenguaje ácido y por momentos soez, que utiliza para describir, o utilizaba para describir, el escenario social y político nacional y mundial. Es considerado uno de los exponentes máximos del Café Concert en el Río de la Plata, junto con Antonio Gasalla y el actor uruguayo Carlos Persiavale. Género emparentado con el actual stand-up, monólogos. Algunos de sus mayores éxitos fueron Historias Recogidas, 1973-1975, Historias Recogidas, 1978-1979, El Show de Enrique Pinti, 1980-1981, Vote Pinti, claro que sí, yo lo vi, ese video está en VHS, 1983, Salsa Criolla, 1985, Pinti y Aparte, 1992, El Infierno de Pinti, 1997, Pericón.com.ar en el 2000, Candombe Nacional, 2002-2004, y Antes de que me olvide, 2010. Y ayer, mientras Rada cantaba este tema,

0: que eran los artistas, distintos stand-uperos, entre ellos Dalia Gutman, de la mujer de Sebastián Weinreich, decían monólogos, frases de él. Y es cierto que decía estas viejas, por supuesto, con algún insulto, viejas de, se horrorizan por los insultos, por las malas palabras, y malas palabras es un chico con hambre, un jubilado que cobra dos mangos, más o menos eso decía. ¿Y qué razón tenía? Enrique Pinti, un pequeño y humilde homenaje aquí en este programa, Mejor que Ayer. Que suene, quedan los artistas. Que suene, que suene.
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Seguimos aquí en Radio Rocha M1570. Mejor que ayer el programa. Todos los martes de 14 a 16 estamos, y se repite el domingo de 0 a 2 de la mañana. Aquí estamos con Mercedes, con buena música, charlas, reflexiones, historias, vivencias y homenajes también. Claro que sí. Lito Nevia, qué cantautor, ¿no? ¿Cómo suena Lito? A ver. Lindo, lindo tema. Solo se trata de vivir. No, no lo estaría escuchando. No. Ahora sí. Ahora sí. Qué buen tema este, ¿eh? Solo se trata de vivir. ¿Cómo suena, Lito? A ver.

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1: lo que digo, lo que digo siempre, ¿no? Solo se trata de vivir. Esa es la historia. ¿Sí? Vivir el momento. Vivir cada instante. Lo digo todos los martes. Es muy lindo disfrutar cada minuto, cada segundo. Como te dije al principio, si encontramos obstáculos, hay que saltarlos, y si no, derribarlos y seguir adelante. Y este tema de los 70, 68 más o menos, Tito Nevia y Los Gatos, realmente lo dice todo. Un clásico del rock nacional. Y ayer, mientras miraba los premios Pinti al teatro, un homenaje a Luis Brandoni, y dijo algo. Después falleció. Y lo voy a decir. Me dije: se vive con la esperanza de ser un recuerdo. Se vive con la esperanza de ser un recuerdo. Y es así. Dejar algo. Trascender, aunque sea un cachito. Honrar la vida, como escribió alguna vez la gran Eladia. No pasar al Pepe, como también dijo el Beto Badía. Quiero vivir en vos. Jorge, lo conocí, me dejarte algo. La buena energía. Vamos a escuchar este temazo. Solo se trata de vivir, Lito Nevia. Vamos.

Muy bien. Temazo, ¿eh? Temazo. Y todos los martes vamos a recordar ese rock nacional de los 70, aproximadamente. Que hay muchos, muchos. El Flaco Spinetta, Charlie. Muchos, muchos. Y Pedro Aznar. Tantos, tantos. Que ahora no recuerdo, pero ya voy a armar un bloquecito. Hoy el bloquecito que tenemos es de El Niño, Rafael. Un poquito más tarde lo vamos a hacer eso. Hoy estamos medio romanticones. Sí, pero no, podemos poner algo. Si te gusta algún tema musical, escuchar, te digo a Mercedes, porque yo te dije, pero no has llamado todavía. Decime, no hay problema, lo mandás. Vos sabés que es, soy respetuoso en ese sentido, y amplio, Mercedes. Y vos también, 663-8077, yo creo que estás escuchando, creo que estás escuchando, 221-678-9929. Los teléfonos por ahora no suenan ni llega ningún mensaje, pero seguramente estás escuchando ahí, las historias, las reflexiones. Pero me gustaría escucharte. Es la idea de vuelta. Vamos a la música, ¿sí? Llega Camilo VI. Yo vi un video de este tema que se lo dedicaba a la madre que estaba ahí. ¿Lo viste vos? ¿No? Bueno, no lo pudo terminar. ¿Por qué se emocionó? Hasta las lágrimas. Perdóname, Camilo VI. Dale, disfrútalo.

0: ¿Es algo bien? Horacio, hola Horacio, ¿cómo está usted? Ahí está, escuchando, viendo y, por supuesto, dando indicaciones como... Él sabe, por supuesto. No se me veía la cara, igual. ¿Qué pasa? La cara mía. Gracias, Horacio. Ahí me está escribiendo. Bueno, te digo los teléfonos 663-8077-221-678-9929. Casi una hora de programa, ¿eh? Hay un poco menos, pero... La primera hora del programa ya se está yendo. Y tenemos muchas cosas, ¿eh? Muchas cosas. Todavía. La historia de la canción, Te extraño, de Armando Manzanero. Tenemos también un poco de estiramiento. Homenaje a Oscar Cardoso Campos. Nos estiramos un poquito, ¿no? Nos estiramos un poquito.
1: Hace bien, hace bien. Cervicales. Después de casi una hora de programa, se viene a estirar un poco.
0: Sí, ¿no? Sí, aparte... Uno se aburre y demás. Bueno, no. El secreto que esconden las verdaderas, las veredas, las verdaderas, no, las veredas de La Plata, por Eduardo Finocchi, claro que sí. Tenemos muchas cosas todavía, buena música. ¿Seguimos con la música? Sí, qué lindo. Valeria Lynch llega, ¿no? ¿Estás preparado ahí? Y nos vamos a la tanda casi, ¿no?
1: ¿Ya? Así es.
0: ¿Qué hora es? A ver.
1: Ya casi se acerca la
0: 5:43. Bueno, ahí está. Amiga mía, Valeria Lynch, dale.

0: Muy bien, escuchando a Valeria, Valeria Lynch.
1: Qué voz.
0: Qué voz, qué bárbaro. Y todavía sigue, con un poquito nomás.
1: Qué imponente show que hace esa mujer.
0: Sí. ¿Vos la fuiste a ver alguna vez en vivo?
1: No.
0: No, yo tampoco, pero no, la he visto en tele.
1: Se siente desde afuera como canta.
0: Sí, no, terrible. Y aún sigue con esa voz, uno que sabe un poquito, por ahí un tonito o medio tono más abajo. Esta hora, pero igual, tremenda, tiene 71 años y sigue haciendo shows, sí, claro, cómo no, y publicidades también, ¿sí? ¿Qué?
1: Sí, sí.
0: Con el piano, qué lindos instrumentos que tiene ahí, por favor. Bueno, estamos hasta las 4 de la tarde, esto es Mejor que Ayer por Radio Rocha, AM 1570, www.radiorocha.com.ar, por streaming, claro que sí. 663-8077-221-678-9929. Todavía falta una hora con buenos auspiciantes, lindas historias, recuerdos, charlas informales. Tratar de alguna manera, como te dije anteriormente, llegar a tu corazón a través de la música o a través de la palabra. Nos vamos a la tanda de la radio y volvemos, hasta las 4, mejor que ayer. Por Rocha, por supuesto.
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13: Muy bien, seguimos después de la tanda de la radio. Aquí en Radio Rocha, AM 1570. Mejor que ayer, el programa que se repite el domingo de 0 a 2 de la mañana. Gracias por estar. Gracias a Mario de Tolosa, Eduardo Finocchi, María, lógicamente, que están escuchando. Gracias a Miguelito también, desde Villa Urquiza, siempre presente en sus ratos libres, pues está trabajando. A Manuel también, a María Verónica Jeremur de Azul, también firme presente. A Juan Carlos Darín desde Verónica, Punta Indio. La verdad, gracias a todos los que están ahí firmes, presentes y siguiendo con atención las historias, las reflexiones. Y ahora tenemos una historia, la historia de una canción, sí, claro, de don Armando Manzanero. Esta canción fue inspirada en el rechazo de una famosa actriz. Te extraño fue escrita por el maestro Armando Manzanero y fue escuchada por primera vez en 1969 en su álbum Para mí siempre amor. Se dice que la canción surgió de una profunda pena de amor que Manzanero vivió con una mujer que rechazó su amor. Algunos afirman que pudo ser la actriz Angélica María. Posteriormente fue grabada por figuras como José José y Olga Guillot. Sin embargo, la canción alcanzó fama mundial gracias a Luis Miguel, que la incluyó en su histórico álbum Romance de 1991, producido por el propio Armando Manzanero.

Una letra que nos habla de ese momento en que las personas que quieres se va y no solo la extrañas durante la soledad o la tristeza, también la recuerdas cuando

0: Por supuesto, somos mejores que ayer. ¿Sí? Con actitud positiva.
1: Totalmente.
0: ¿Sí? Claro, actitud positiva, sonrisa grande, mente tranquila y corazón radiante, gigante. Con corazón. A todo hay que ponerle corazón. Lógicamente que mente también, ¿no?

Bueno, llega el espacio de mi querido amigo Eduardo Finocchi. El secreto que esconde las veredas de La Plata. Quien camine con atención por el casco fundacional de La Plata, quizás no lo note de inmediato, pero bajo los pies de los peatones existe un pequeño código urbano que forma parte de la identidad de la ciudad desde hace más de un siglo. Se trata de las baldosas de las veredas platenses. Esas piezas de cemento que durante décadas acompañaron la vida cotidiana de generaciones de vecinos. Desde hace mucho tiempo, el centro de la ciudad conserva un curioso sistema de colores que muchos platenses reconocen, aunque pocos conocen su origen. En algunas cuadras predominan las baldosas amarillas con guarda roja, en otras aparecen las grises con guarda azul. Lejos de ser un detalle decorativo, ese contraste responde a una lógica urbana pensada desde los primeros años de la ciudad. La Plata fue fundada en 1882 como una ciudad moderna, planificada con precisión geométrica. Sus diseñadores imaginaron un espacio donde todo respondiera a una orden clara. Calles numeradas, diagonales que atraviesan la cuadrícula perfecta y plazas distribuidas regularmente. Dentro de esa misma filosofía nació la idea de que la ciudad también pudiera leerse desde el suelo. Así surgió un sencillo código visual. Calles pares, baldosas amarillas con rojo. Calles impares, baldosas grises con azul. De esta manera, incluso sin mirar los carteles de las esquinas, el peatón podía identificar fácilmente de qué lado de la numeración se encontraba. Pero las líneas de color tenían además otra función práctica. En muchas veredas del casco fundacional, las franjas estaban ubicadas aproximadamente a unos 20 centímetros de los bordes de la vereda. La línea cercana a la pared servía como una referencia de seguridad, ya que indicaba el límite a partir del cual podían aparecer balcones o salientes de las construcciones, evitando golpes accidentales al caminar. Por su parte, la franja ubicada a unos 20 centímetros del cordón advertía que el peatón se acercaba al borde de la vereda señalando la proximidad de la calle. Hasta ahí, sigue. La gente quiere saber. Esto la verdad es interesantísimo. Espero que queden todavía esas baldosas, porque las veredas últimamente en la ciudad de La Plata están bastante destruidas. Quédate porque hay una segunda parte de esta historia. El secreto que esconden las veredas de La Plata, por Eduardo Finocchi. Llega Rosana, el talismán. Quédate, dale.

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aquí en Radio Rocha M1570 hasta las 4 de la tarde. Y continuamos con la historia, el secreto que esconden las veredas de la ciudad de La Plata, por Eduardo Finocchi. El diseño también distinguía el tipo de vía en las avenidas. Las baldosas presentan las clásicas estrías llamadas vainillas o bastones, mientras que en las calles comunes aparecen las tradicionales baldosas cuadriculadas de 9 panes. Así, mirando el suelo, un observador atento podía saber si caminaba por una avenida o por una calle. Las piezas estaban hechas de cemento calcáreo prensado, un material moderno para fines del siglo XIX que permitía

y a fabricar baldosas resistentes, económicas y con colores incorporados al propio material. Gracias a esta tecnología se pudieron pavimentar rápidamente las veredas de una ciudad que crecía a gran velocidad. Con el paso de los años, muchas veredas fueron reparadas, cambiadas o cubiertas por nuevos materiales. Sin embargo, en numerosas cuadras del centro todavía sobreviven estas baldosas que han visto pasar generaciones de platenses. Quizás por eso tengan algo de memoria urbana, han acompañado pasos apurados, conversaciones de barrio, bicicletas antiguas y juegos de niños que hoy ya son abuelos. Son en definitiva un pequeño mapa escondido bajo nuestros pies, una señal silenciosa de aquella ciudad pensada con precisión casi matemática, y como tantas cosas de La Plata, siguen allí todos los días esperando que alguien se detenga un instante y mire hacia abajo. Qué interesante. Todas las historias, los cuentos, las leyendas de Eduardo Finocchi son súper interesantes. El martes que viene estaremos con otra. ¿Cuál será? Y hay que escuchar el programa, ¿eh? De 14 a 16. Te reitero los teléfonos 663-8077, 221-678-9929. Llega La Oreja de Van Gogh, 20 de enero. Disfrútalo, dale.

Muy bien, acá estamos, seguimos con este programa que comenzó en abril, 28 de abril. Ah, mira, hoy 28, ¿no? Mayo, junio, julio, tengo que contarlo con los dedos. Solo 3 meses, sí. 3 meses ya, ¿eh? Ininterrumpidos. Ah, creo que un solo martes que jugaba Argentina y se complicaba todo, ¿no? Sí. Pero después, firme, ¿eh? Bien, ¿eh? Haciendo lo que nos gusta, tratando de transmitir buena onda, buena energía. Me encanta lo que dijo Luis Brandoni. Se vive con la esperanza de ser un recuerdo. Qué bárbaro, qué bueno, che, qué bueno. Estamos hasta las 4 de la tarde. Dos teléfonos, 663-8077, 221-678-9929. Llega un bloque ahora. Un resiliente, le digo yo. Un bloque musical llega. Un resiliente porque primero fue operado de un tumor en el hígado, le sacaron un pedacito de hígado. Y después, bueno, tuvo esa especie de ACV en un programa en vivo. Hablo de Rafael, el niño, con 80 y largos, más o menos. Sigue cantando, sigue haciendo shows. Y el bloque viene precisamente de este hombre resiliente. Un artista que llegó a Argentina allá por 1970, que filmó alguna película por ahí también, y dueño de grandes éxitos. Rafael, un bloque, dos temas imperdibles. Toco Madera y un clásico, Mi Gran Noche. Disfrutaros, dale.

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0: En un momento, cuando estaba los domingos, pasaba, hoy es domingo, qué original.
1: Ajá.
0: Hoy es domingo, me encanta, digo, todo eso, me encanta. Una trayectoria impecable, impecable. Sus comienzos como actor, en la banda del Golden Rock. Sí, pero bueno, te acordás, tenías cuatro.
1: He escuchado, sí.
0: Tenías cuatro años.
1: Puede que no lo haya visto, pero lo he escuchado.
0: Lo escuchaste, claro, ahí se conocieron Araceli y Adrián Suárez, sí. Araceli González, trabajaba Marisa Mondino, Gloria Carrá, Fabián Vena, Germán Palacios, Dieguito Torres, con un pelo largo, ya tocaba el piano ahí en el programa, Nelly Beltrán. Bueno, es bueno recordar así porque es un ejercicio para las memorias.
1: Bien.
0: ¿Vos tenías cuánto? ¿3, 4 años?
1: No sé.
0: Sí, menos tenía, no habías nacido, listo. No sé, dice.
1: No sé.
0: Era una chiquitita. Chiquitita, yo ya tenía 18. Bueno, no, mentira. Tendría 32, fue en el año 92. Sí, 92.
1: 4 años, casi 3.
0: Claro.
1: Entre 3 y 4.
0: Yo tenía 32. Julián Weich también estaba.
1: Sí,
0: sí, sí, sí, sí. Bueno, un recuerdo de Diego Torres, que me encanta. Bueno, a los chicos les gusta Ángela Torres, que también canta muy bien. Y ahora creo que en el Movistar de Arena va a estar. Fin de año, por ahí, no quiero mentirles. Bueno, esto es Radio Rocha, por supuesto. Sintonizaste, escuchaste a alguien que está hablando. ¿Quién es Jorge Steblak? ¿Sí? Muchos años haciendo radio, muchos años en Radio Rocha, AM1570. 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Bueno, a pedido, esto no lo armé yo. Este bloque musical me gusta Rata Blanca, lo armó la querida Mercedes Campo Amor, la ley.

Leyenda del Hada y el Mago y Talismán, que no es la de Rosana, pues ese es el talismán. Este es Talismán. Llega a Rata Blanca, espero que les guste. Dale.

Rata Blanca. Lindos temas, ¿eh? Sí, sí, a mí me gustan algunos temas, ¿no? No tengo un CD, seguramente vos tenés. CD. Ya estoy medio antiguo, ¿no? Porque las plataformas ahora. Todo por plataforma. Spotify. Y hay un montón. Lo suben ahí. Otra de las cosas que uno por ahí extraña, ¿no? Me acuerdo cuando estudiaba teatro y tenía a mis amigos así en Capital. 2 de la mañana, qué seguridad que había. 2 de la mañana, caminando por calle Corrientes y las librerías abiertas. Qué lindo, qué linda esa época. Primero que era joven. estaba haciendo teatro, estaba con mis amigos, todo sano. Y caminábamos por esa avenida Corrientes. Que después enarbolaron, le pusieron árboles. Y las librerías abiertas. Ahora, por favor, te roban todo. No sé, porque son librerías. ¡Apa! ¿Qué quise decir? Es que las librerías, libros por lo general no roban, ¿viste? Para educarse un poco. Pero bueno, estamos llegando al final del programa. Son 4 menos 10. Nos vamos a ir con música. Nos vamos a ir silbando bajito. Gracias, Mercedes, por estar, por tu buena onda, por las charlas.

y por estar ahí, en la operación técnica puesta en el aire y musicalización. El martes a las 14 volvemos con una música, historias, reflexiones, vivencias, la vida misma. Siempre con actitud positiva, sonrisa grande, mente tranquila y corazón radiante. Han sido ustedes muy, pero muy amables. Los quiero muchísimo. Hasta el martes, si Dios quiere.

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0: 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Estamos aquí para hacer un nuevo frente de lo que se va a llamar Así Nació Italia. Esto es un espacio compartido donde recorremos el nacimiento de una nación, sus protagonistas, sus valores y el camino hacia la unidad. Hablamos del 1861. Hoy una gran ausente en el vivo del Chavo Italo Argentini es Giovanna. Giovanna está imposibilitada de venir por una cuestión de gripe. Acá luzco una buena bufanda de Argentina. Tiene que ver con el Mundial, puede ser. Pero esto viene de otra secuencia mundialista, el 94, y me quedó y la preservé, así que hace apócope con lo que acaba de suceder hace no más ni menos que dos domingos atrás. Doy la bienvenida a mi co-equiper, que hoy va a ser también co-conductora del espacio, la señora Mercedes Campoamor. ¿Cómo estás, Mer?
1: ¿Qué tal? Buenas tardes. Bien, a pesar del día nublado andamos bien.
0: Me alegro.
1: Bien, bien.
0: Me alegro que puedas adherirte a este esfuerzo de italianidad y puedas hacer el acople hombre-mujer en la transmisión, que no está mal. Ya hemos mal acostumbrado al oyente, entonces tenés toda una grilla para leer en castellano y la vas a romper. Me tengo una fe ciega y vamos por eso. Así que cuando gustes, te venís de este lado.
1: Arrancamos.
0: Y arrancamos, sí.
1: Que dice, muy buenas tardes, dice, buen pomerillo, dice, ¿puede ser que lo digo bien en italiano?
0: Sí, sí, por supuesto.
1: Acá Giovanna para decirla. Bueno amigos, bienvenidos a una nueva edición de Ciao Italo Argentini, el espacio donde cada semana viajamos juntos para descubrir la historia, la cultura, las tradiciones y la actualidad de Italia. Hoy les proponemos un viaje distinto, un viaje que nos va a obligar a olvidarnos por momento. Me detuve, disculpen.
0: Del mapa que todos conocemos, ¿no?
1: Hasta ahí. Así estamos. Es.
0: Ahí está.
1: Porque cuando pensamos en Italia, imaginamos un país perfectamente definido, con su bandera tricolor, sus 20 regiones, su capital en Roma y una identidad muy marcada. Pero, ¿y si les dijéramos que durante la mayor parte de la historia ese país no existía?
0: Parece una contradicción, Mercedes, ¿verdad? ¿Por qué? Porque puede ser que una tierra que dio al mundo el Imperio Romano, el Renacimiento, Miguel

0: Ángel, Leonardo da Vinci, Dante Alighieri, Cristóforo Colombo, no existiría como país? Esta es una pregunta, ¿no? ¿Puede ser que con tanto símbolo de la antigua Italia, del antiguo Imperio Romano, como dije, no existiría como país? Qué difícil es, ¿no?, poderlo llevarlo a la realidad. Sin embargo, así fue. Durante siglos, la península italiana estuvo dividida en numerosos reinos, ducados, repúblicas y territorios gobernados por diferentes potencias.
1: Hoy vamos a descubrir cómo un territorio fragmentado, lleno de diferencias culturales y políticas, logró transformarse en una sola nación. Pero también vamos a entender por qué, todavía hoy, un siciliano, un veneciano, un piamontés o un sardo sienten un profundo orgullo por su región. Porque Italia nació unida políticamente, pero nunca dejó de ser extraordinariamente diversa.
0: Y esa diversidad es justamente una de las mayores riquezas que tiene el país. Cada región tiene una cocina, tiene un acento, sus tradiciones, sus fiestas y hasta sus propias palabras. Para comprender esa realidad, tenemos que viajar varios siglos atrás. Te propongo, en este caso Mercedes, escuchar algo de Ricky Poveri, ¿sí?, con el tema Ma non tutta la vita. Escuchamos a ver qué sale de esto, dale.

0: Bueno, me encantó Ricky y Pobre, la rompieron, mas non tutta la vita, o sea, pero no toda la vida, sería la traducción literal. Y iniciamos así el bloque número uno con Italia antes de que sea Italia.
1: Imaginemos que estamos frente a un mapa de Europa del siglo XVIII. Buscamos Italia. ¿Y qué encontramos? La respuesta sorprende. Nos encontramos un país, encontramos un verdadero rompecabezas. No encontramos un país, encontramos un verdadero rompecabezas.
0: Qué verdad, ¿no? Bueno, hay que decir que en el norte aparecía el reino Piemonte-Cerdeña, o Sardenia para los italianos. Piemonte para los italianos, Cerdeña. Gobernado por la casa de Saboya. Más al este aparecía Lombardía y el Véneto. Ahí es donde estaban bajo el dominio del Imperio Austríaco. En el centro, la Toscana, era un gran ducado, mientras que Parma y Módena eran ducados independientes. Así fueron atravesando buena parte del centro de la península hasta extenderse, mejor dicho, a los estados pontificios, gobernados en su momento directamente por el Papa.
1: En el sur se encontraba el poderoso reino de las dos Sicilias, con capital en Nápoles y dominio sobre toda la mitad meridional de la península y la isla de Sicilia. Era uno de los estados más grandes y poblados de Italia. Cada uno de estos territorios tenía sus propias leyes, sus impuestos, su ejército y, en muchos casos, incluso su moneda, perdón.
0: Bien.
1: Viajar de una región a otra podría significar una frontera internacional.
0: Y esto no era una situación nueva. La fragmentación tenía raíces muy profundas. Después de la caída del Imperio Romano de Occidente en el año 476, la península fue escenario de invasiones, conquistas y disputas entre distintos pueblos y dinastías. Con el paso de los siglos, surgieron ciudades muy poderosas que actuaban prácticamente como estados independientes.
1: Entre ellas brillaban las famosas repúblicas marítimas, Venecia, Génova, Pisa, Amalfi. No eran simples ciudades portuarias, eran auténticas potencias comerciales. Sus barcos recorrían el Mediterráneo transportando seda, especias, metales y mercancías provenientes de Oriente. Durante siglos, Venecia fue una de las ciudades más ricas del mundo.
0: Mientras tanto, Firenze, a mí me gusta decirlo en italiano, se transformaba en el corazón del Rinascimento. Allí florecieron las artes, la arquitectura, la literatura y las finanzas. La familia Medici convirtió la ciudad en un centro cultural sin comparación. Pero Firenze tampoco formaba parte de un país llamado Italia. Era una ciudad con su propio gobierno y sus propios intereses.
1: Algo similar ocurría con Milán, Ferrara, Mantua y muchas otras ciudades. Cada una defendía su autonomía. A veces comerciaban entre ellas, otras veces se enfrentaban en guerras. Y, además, diferentes potencias europeas como Francia, España o Austria intervenían constantemente en los asuntos italianos.
0: A pesar de esa fragmentación que vos contabas, existía algo que comenzaba a unir a los habitantes de la península, una cultura compartida, la lengua italiana, inspirada en el toscano del Dante Alighieri. Empezaba a convertirse así en un modelo literario. Las grandes obras del Renacimiento circulaban por toda la península y el recuerdo del antiguo Imperio Romano seguía alimentando la idea de un pasado común.
1: Sin embargo, sentirse culturalmente cercano no significaba querer formar un mismo estado. Durante siglos, la mayoría de las personas se identificaba primero con su ciudad o con su reino. Uno era veneciano, genovés, napolitano o piamontés, mucho antes de pensar en ser italiano. La idea de una nación italiana todavía estaba muy lejos.
0: ¿Sabían que la República de Venecia existió durante más de 1000 años? Es una pregunta. La verdad que yo no sabía. Más de 1000 años, República de Venecia. Recién me entero. No es falta de cultura. Tal vez lo vi en la escuela primaria, en la escuela italiana, y no me acordaba. Ajá. A buen entendedor, pocas palabras. Fue fundada, según la tradición, en el 697, siglo I, ¿no? Desapareciendo recién 17 siglos después,

0: que sería en el 1797, cuando fue conquistada por Napoleón Bonaparte. Es decir, Venecia, con Z, fue un estado independiente durante más tiempo del que llevan existiendo muchos países modernos.
1: Y hablando de Napoleón, su llegada a Italia cambiaría completamente el rumbo de la historia. Porque, aunque parezca paradójico, un general francés ayudaría, sin proponérselo, a despertar entre muchos italianos una idea nueva y poderosa. La idea de que todos esos pueblos podían formar una sola nación. Y allí comienza realmente la historia del Risorgimento. ¿Cómo se dice, Ale, en italiano?
0: Risorgimento.
1: Risorgimento.
0: Bien.
1: El movimiento que terminaría dando origen a Italia.
0: Hasta aquí llegamos en este primer tramo de nuestro recorrido. Hasta ahora descubrimos que Italia no siempre fue un país, sino una península dividida en numerosos estados, cada uno de ellos con su propia historia y cada uno de ellos con sus propios intereses. Ahora, Merce, te invito a que me participes vos desde la musicalización y la puesta en escena musical a un tal Marco Mengoni, que me encanta, qué músico de la hostia. Es de los 80, de los 90 y llega a la actualidad. Digamos, él es joven, pero ya sonaba de muy pibe en los fines de los 80 y ya en los 90 empezó a hacer la diferencia. El tema se llama No Stress, ¿eh? En inglés, No Stress. Vamos a ver cómo suena.

Bien, seguimos con el... sí, locutor uno decía, perdone. Seguimos en Giago, Italia Argentini, recorriendo la apasionante historia del nacimiento de Italia. En el primer bloque, vimos que durante siglos la península estuvo dividida en numerosos estados independientes. Pero esa situación iba a empezar a cambiar. Y, curiosamente, el primer

0: El gran impulso no vino de un italiano, vino de un francés.
1: Así es, Mercedes, estamos hablando de Napoleón Bonaparte. A fines del siglo XVIII y comienzo del XIX, Napoleón conquistó gran parte de Europa, incluida buena parte de la península italiana. Muchos territorios fueron reorganizados y algunos de los antiguos privilegios feudales desaparecieron. Aunque su dominio fue relativamente breve, dejó una idea que iba a cambiar la historia: la posibilidad de pensar la península como una unidad.
0: Muy bien. Cuando Napoleón fue derrotado en 1815, las grandes potencias europeas se reunieron en el Congreso de Viena. El objetivo era restaurar el antiguo orden político y volver a colocar a las familias reales en sus tronos. En Italia, eso significó volver a dividir la península en distintos estados. Australia recuperó una enorme influencia sobre el norte italiano y muchos pensaron que todo volvería a ser como antes, pero ya nada era igual.
1: Bueno, decir también que mientras gobernantes intentaban restaurar el pasado, muchos jóvenes italianos empezaban a imaginar un futuro diferente. Comenzaba a crecer una palabra que sería fundamental durante todo el siglo XIX, nación o nazione. Por primera vez, muchas personas comenzaron a preguntarse si todos aquellos pueblos que compartían una lengua, una historia y una cultura podían convertirse en un solo país. Ese movimiento recibiría un nombre que hoy ocupa un lugar central en la historia italiana: il Risorgimento.
0: La palabra Risorgimento significa literalmente resurgimiento, pero no hablaba solamente de política. Era la idea de que Italia debía renacer después de siglos de divisiones y dominaciones extranjeras. Y detrás de esa idea apareció un hombre que fue, ante todo, un soñador. Su nombre era Giuseppe Mazzini.
1: ¡Qué grande! Giuseppe Mazzini, que está en casi todas las calles italianas que puedas recorrer, ¿eh? Bueno, vamos a una pausa musical, una más. Después vendemos la publicidad de la Muni. Pero en este caso vamos a escuchar el dueto Giovanotti Alfa. Y el tema se llama Buon Vento, o sea, Buen Viento.
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1: Muy bien. Volvimos, Mercedes, volvimos. Y tenés algo para ofrecerme, ¿verdad? Yo te pongo tres pantallas. ¿Cómo vamos? Por Chao Italo Argentini en tres voces. En el mismo formato Instagram, en el mismo formato YouTube y en el mismo formato Facebook. Chao Italo Argentini.
2: Bueno, hola a todo el público que está por ahí por las redes. 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Mirá, ahí te traje medias lunas.
1: Qué rico.
2: 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Y unos bizcochitos. Bizcochitos de grasa.
1: Muéstramelo.
2: Que por ahí hay fotos ahí en la página.
1: Sí.
2: La mostramos desde
1: ahí estamos, sí. Además, yo voy a permitirme agarrar uno para que las cámaras lo vean.
2: Para compartir.
1: Mira qué interesante. La vamos a degustar mientras vos me seguís contando. ¿Cómo te ubican? ¿Por las redes dijiste? ¿Y cuál es tu teléfono de contacto?
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2: 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Que es de postre de maní y es negro también, chocolate negro.
1: Me encantó. Bueno, buenísimo. Espero que tengas memoria y... digamos que promediando el próximo programa, vuelvas a proponerme lo mismo.
2: Claro que sí.
1: ¿Dale?
2: Sí, eso tenemos.
1: Bueno, seguimos con la programación habitual. Vamos viendo cómo se va sumando la gente a esta garabía de este nuevo proyecto de programa en reemplazo de Giovanna, que le deseamos pronta guarillón, que se mejore prontito. Dios mediante, todo va a andar bien. Sigamos entonces. Acabamos de escuchar Buon Vento de Giovanotti Alfa y ahora presento el bloque número 2, donde hablamos de Giuseppe Mazzini, el hombre de las ideas, l'uomo delle idee en italiano. Así que bueno, qué decirles, que Mazzini nació en Génova en 1805, era abogado, periodista y apasionado defensor de la libertad, pero sobre todo era un hombre convencido de que Italia debía convertirse en una nación unida y democrática. Mientras muchos aceptaban la división de la península como algo normal, él decía que Italia debía pertenecer a los italianos.
2: Para difundir esas ideas, creó la organización llamada La Giovine Italia. ¿Lo dije bien, Ale?
1: Sí, Giovine. Porque, viste, son todas palabras esdrújulas.
2: Ajá. Entonces, Giovine. La Giovine, bien. Es decir, la joven italiana. Su lema era breve, pero muy poderoso. Dio popolo.
1: Sí.
2: ¿Sí? Dios y pueblo.
1: Sí.
2: El objetivo era despertar el sentimiento nacional y convencer a los jóvenes de que era posible construir una Italia unificada.
1: Claro que esas ideas no eran bien vistas por los gobiernos de la época. Mazzini fue perseguido, encarcelado y obligado a vivir muchos años en exilio. Desde distintos países europeos seguía escribiendo artículos, organizando reuniones y manteniendo contactos con patriotas italianos, sea donde sea, fuere donde fuere, seguían en contactos con ellos. Aunque muchas de sus insurrecciones fracasaron, logró él algo muy importante, sembró una idea.
2: Y esa idea comenzó a extenderse. Cada vez más personas dejaron de sentirse solamente genovesas, napolitanas o florentinas. Comenzaron a decir algo nuevo. Somos italianos. Parece una frase sencilla, pero en aquella época era casi revolucionaria.
1: Sí, la verdad que sí. Sin embargo, tener un sueño no alcanzaba. Hacía falta a alguien capaz de transformar esas ideas en decisiones políticas. Allí aparece otro gran protagonista de esta historia, que era Camilo Benso, el conde de Cavour. Hay un tema que yo voy a saltear, porque no nos da el tiempo, y vamos a presentar el bloque 3, que es Cavour, otro de los nombres históricos, patrióticos y demás, en lo que es la cotidianidad de la Italia, de lo que era el post Imperio Romano. Si Mazzini fue un

0: las ideas, Cavour fue el hombre de la política. Era primer ministro del reino Piemonte-Cerdeña y comprendía que Italia no podía unificarse solamente mediante revoluciones, necesitaba una estrategia mucho más amplia.
1: Cavour modernizó el reino, impulsó el ferrocarril, favoreció la industria, desarrolló el comercio y, sobre todo, buscó aliados internacionales. Sabía que Australia era demasiado poderosa para enfrentarla solo. Por eso consiguió el apoyo del emperador francés de Napoleón III.
0: Decir que gracias a esa alianza, el reino del Piemonte-Cerdeña derrotaba a Austria en varias batallas. Como consecuencia de ello, Lombardía pasó a formar parte del reino. Era un paso enorme. Por primera vez comenzaba a tomar forma un territorio italiano más amplio.
1: Mientras tanto, el rey Víctor Manuel II acompañaba a ese proceso. Era un monarca muy diferente a la imagen solemne que solemos imaginar. Le gustaba la vida al aire libre, la caza y el contacto con la gente. Con el tiempo, se convertiría en el primer rey de Italia. Pero todavía faltaba el protagonista más carismático de toda esta historia.
0: Decir, como pregunta, ¿sabían, en este caso el oyente en general, ¿sabían que Giuseppe Mazzini, Camilo Cavour, no siempre estaban de acuerdo? Y bueno, hay una explicación. Mazzini soñaba con una república, mientras que Cavour defendía una monarquía constitucional. Los dos querían una Italia unida, eso sí, pero imaginaban caminos muy diferentes por recorrer para conseguirla. Y sin embargo, ambos terminaron siendo fundamentales para esta unificación. Como me gustó el tramo musical de Marco Mengoni, ahora quiero escuchar de él Mastacena, ¿eh? A ver cómo suena un tema que puede durar un minuto nomás. Así podemos darle curso a la programación completa. Dale, Mercedes.

0: Seguimos recorriendo la apasionante historia de la unificación italiana. Hasta ahora conocimos a Giuseppe Mazzini, el hombre de las ideas, a Camillo Benso, di Cavour, el gran estratega político, y al rey Víctor Manuel II, quien encabezaba el reino de Piamonte-Cerdeña. Pero todavía faltaba el personaje más carismático de todos, un hombre cuya vida parece escrita para una novela de aventuras.
1: Estamos hablando de Giuseppe Garibaldi, probablemente el héroe más popular de la historia italiana. Y lo más curioso para nosotros, los argentinos, es que una parte muy importante de su vida transcurría en Sudamérica.
0: Así es, Garibaldi nació en Niza en 1807. Hoy Niza pertenece a Francia, pero en aquel momento formaba parte del reino Piamonte-Cerdeña. Desde muy joven abrazó las ideas de Giuseppe Mazzini y participó en movimientos revolucionarios. Pero esas actividades le costaron muy caro. Fue perseguido y condenado a muerte en ausencia. No tuvo otra alternativa que escapar.
1: Ese exilio nos llevó hasta América del Sur. Primero pasó por Brasil, donde participó en la revolución.

0: Farroupiña, en el estado de Río Grande do Sul. Y allí conoció a una mujer que marcaría toda su vida. ¿Quién era? Anita Garibaldi, una joven brasileña, valiente, excelente jinete y una gran compañera de lucha.
1: Anita no fue solamente la esposa de Garibaldi, fue una combatiente. Cabalgó junto a él, participó en campañas militares, compartió los peligros de la guerra. Por eso hoy es considerada una figura histórica tanto en Brasil como en Italia.
0: Casi nada, ¿eh? Después de Garibaldi, al llegar al Uruguay, aquí aparece un dato que suele sorprender muchísimo a todos. ¿Por qué? Porque antes de convertirse en héroe nacional italiano, Garibaldi luchó en la defensa de Montevideo durante la Guerra Grande. Fue comandante de la Legión Italiana y allí nacieron sus famosas camisas rojas.
1: ¿Por qué rojas? Hay distintas versiones. Una de las más aceptadas cuenta que consiguieron unas camisas confeccionadas originalmente para trabajadores de frigoríficos en Sudamérica. Eran resistentes, económicas y todas del mismo color. Con el tiempo, se transformaron en el uniforme que identificó a Garibaldi en todo el mundo.
0: Vamos a pasar directamente, Merce, al bloque 4, con la expedición de los mil. La expedición de Imila, en italiano. Vamos a ver de qué se trata. Yo te cuento que corría el año 1860, Italia seguía dividida, Cavour avanzaba con su estrategia política, pero todavía quedaba un enorme obstáculo, el poderoso reino de las dos Sicilias. Y fue entonces cuando Garibaldi tomó una decisión que parecía completamente descabellada.
1: Reunió apenas un grupo de voluntarios. No eran un gran ejército, no tenían abundantes recursos, no contaban con el respaldo de una potencia europea. Eran alrededor de 1000 hombres dispuestos a jugarse la vida por una idea. La historia los recordaría como Imile. Los mil. ¿Lo pronuncié bien, Alejandro?
0: Sí, perfecto.
1: Genial.
0: El 5 de mayo, entonces, de 1860, zarparon desde Quarto, cerca de Génova, rumbo a Sicilia. Sabían que enfrentarían un ejército muchísimo más numeroso y, por cierto, poderoso que ellos, ¿no? Muchos pensaban que la expedición terminaría en una derrota rápida, pero ocurrió exactamente lo contrario.
1: El desembarco se produjo en Marsala, en la costa occidental de Sicilia. Allí comenzó una campaña militar que hoy ocupa un lugar central en la historia de Italia, italiana. Garibaldi avanzó por la isla, fue sumando voluntarios y obtuvo importantes victorias. Una de las más recordadas fue la batalla Calatafimi.
0: Bien, buen dato el que tirás. Existe así una frase atribuida a Garibaldi durante esa batalla, cuando algunos hombres dudaban, habría dicho: aquí se hace Italia o se muere, en un modo retórico pero funcional. Más allá de que los historiadores discuten si esas fueron exactamente sus palabras, expresarían muy bien el espíritu de aquella expedición. No estaban luchando solamente por conquistar un territorio, ellos estaban intentando construir un país.
1: Después de asegurar Sicilia, Garibaldi cruzó el estrecho de Mesina y comenzó el avance hacia Nápoles. Lo extraordinario fue que el ejército borbónico empezó a desmoronarse. Muchos soldados abandonaban sus posiciones, otros cambiaban de bando y buena parte de la población recibía con entusiasmo a las tropas garibaldinas.
0: Bien, también hay que decir que finalmente Garibaldi entraba a Nápoles prácticamente sin resistencia. En pocos meses había conquistado el mayor reino de la península. Lo que parecía imposible se estaba haciendo en realidad. Ahora sí, te pido una pausa musical, que vos lo podés coordinar de buenísima manera. Te hago descansar un poco para escuchar la banda que componen, el trío, digamos, Fedez, Analiza y Artículo 31. Y el tema se llama Disco Paradise. ¡Qué temazo, por Dios!

0: Y ahora volvimos para hablar del bloque 5 o blocco 5 en italiano. L'incontro de Teano o l'incontro di Teano. El encuentro que vamos a desarrollar ahora a la voz de Mercedes tiene que ver mucho con el desarrollo de lo que le va sucediendo a Giuseppe Garibaldi. A ver que, de qué va esto.
1: Y ahora llegamos a uno de los momentos más simbólicos de toda la historia italiana. Uh-huh. El 26 de octubre de 1860, cerca de la localidad de Teano, Giuseppe Garibaldi se encontró con Víctor Manuel II. Uh-huh. Ese encuentro quedó inmortalizado en pinturas, libros y monumentos.
0: Garibaldi podría haber hecho algo completamente diferente. Después de conquistar el reino de las dos Sicilias, tenía prestigio, un ejército y un enorme apoyo popular. Podría haber intentado quedarse con el poder, sin embargo, eligió otro camino.
1: Saludó a Víctor Manuel II como rey de Italia y le entregó todos los territorios conquistados. No pidió títulos, no reclamó riquezas, no exigió privilegios. Simplemente entendía que la unidad italiana era más importante que cualquier ambición personal.
0: Ese gesto convertía a Garibaldi en una figura admirada, incluso por quienes no compartían todas sus ideas políticas. Había demostrado que luchaba por un ideal, no por el poder.
1: ¿Sabían que después de entregar sus conquistas, Garibaldi regresó a la pequeña isla de Coprera? Allí llevó una vida sencilla como agricultor. Resulta increíble pensar que uno de los hombres más famosos de Europa prefirió volver a trabajar la tierra antes que ocupar un cargo de poder.
0: Pero todavía faltaba un último paso, porque aunque gran parte de la península ya estaba unida, Italia todavía no tenía la ciudad que todos imaginaban como su capital. Roma seguía fuera del nuevo reino, y esa sería justamente la historia del próximo bloque. Mirá, hay un tema de Annalisa que me encanta, pero te voy a invitar a que escuchemos ese tema un minuto, porque nos quedan 11 de programa y quiero desarrollarlo todo. Estamos a nada de terminar el programa, pero tenemos que llevar un ritmo bien intenso para que lo completemos. Vamos a escuchar entonces a voz de Annalisa, Mon Amour. Está en francés, pero bueno, todos saben qué significa Mon Amour. Vamos, dale.

0: Volvimos, querida amiga, para seguir el recorrido. Está muy bueno esto que armó, agradecido con la señora Llantana, que sería la hija de nuestra amiga Giovanna Signorini. Ella, María Victoria, se encarga de guionar esta parte y la verdad es que tiene mucha rica historia para compartir. Seguimos en Chau Italo Argentino, entonces, en este bloque que lo venimos desarrollando del bloque anterior, vivimos uno de los momentos más emocionantes de esta historia italiana. Garibaldi había conquistado Sicilia y el reino de las dos Sicilias. Había entregado voluntariamente esas conquistas al rey Víctor Manuel II. Pero acá aparecía algo. El sueño finalmente estaba cumplido. Todavía faltaba un último pasito, quizás el más importante de todos.
1: Porque aunque gran parte de la península ya estaba unificada, Italia todavía no tenía a Roma, y para los patriotas italianos eso era impensable. ¿Cómo podía existir Italia sin Roma? Después de todo, Roma había sido la capital del Imperio Romano, era el corazón de la historia italiana. Pero seguía siendo la capital de los estados pontificios, y estaba protegida por tropas francesas.
0: Mientras Napoleón III apoyaba al Papa, ningún gobernante italiano quería provocar un conflicto directo con Francia. Por eso, la unificación quedó por un tiempo incompleta. En 1861 se proclamaba oficialmente el Reino de Italia, con Víctor Manuel II como primer rey. La capital fue Turín. Era un día histórico. Por primera vez, después de siglos de divisiones, existía un Estado conjunto italiano reconocido. Pero todos sabían que la obra aún no estaba terminada.
1: Pocos años después, la capital se trasladó a Florencia, una ciudad profundamente ligada a la cultura italiana. Pero tampoco sería su destino definitivo. El gran objetivo seguía siendo Roma. La oportunidad llegó en 1870, cuando Francia tuvo que retirar las tropas que protegían al Papa debido a la guerra franco-prusiana. Italia entendió que era el momento.
0: El 20 de septiembre de 1870, el ejército italiano abrió una brecha en las murallas de Roma, cerca de Porta Pía. Ese episodio pasó a la historia como la brecha de Porta Pía. La resistencia fue breve y Roma quedó incorporada al Reino de Italia. Al siguiente año, en 1871, la ciudad se convertiría oficialmente en la capital del país. Finalmente, el proceso de unificación estaba completo. Seguimos ahora sin escuchar música, porque es mucha música atolondrada, mucha música que invade. Vamos al bloque 6 para hablar de una sola bandiera. Lo digo en italiano. 20 alme. Sería una sola bandera con 20 almas. Hoy no vamos a poder tener teléfono. A Lili le decimos gracias por participar desde tu llamada, Lili, pero estamos hasta las manos para poder terminar y desarrollar esto. Sí. Te escucho.
1: Seguimos contando la historia italiana. Y acá aparece algo muy interesante. Uno podría pensar que, una vez unificado el país, todos comenzaron a sentirse simplemente italianos. Pero la realidad fue bastante diferente. La identidad regional siguió siendo muy fuerte, y todavía hoy lo es.
0: Cuando uno recorre Italia, descubre rápidamente que cada región tiene personalidad propia. No es solamente una cuestión administrativa. Es historia, es gastronomía, es idioma, es música, es arquitectura, es manera de vivir.
1: Un siciliano tiene tradiciones muy distintas a un lombardo. Un sardo posee una identidad profundamente ligada a su isla. Un veneciano conserva costumbres heredadas de una antigua república independiente. Y un napolitano vive su ciudad con una pasión muy particular. Todos son italianos, pero ninguno dejó de ser.

0: ser quien era.
1: Eso explica, Mercedes, algo que muchas veces llama la atención a quienes visitan Italia. Me ha pasado. Yo vivía allá, pero también visité, ¿no? En condición de turista. Porque cambia, y la pregunta es, ¿por qué cambia tanto la comida de una región a otra? ¿O por qué existen tantos dialectos? ¿Por qué cada pueblo celebra fiestas distintas? ¿Y por qué las recetas cambian completamente desde el recorrer apenas 100 kilómetros a la redonda? La respuesta está justamente en esta historia. Durante siglos, cada territorio evolucionó de manera independiente. Y esa diversidad sobrevivió a la unificación.
0: Hoy Italia está organizada en 20 regiones. 5 de ellas poseen un estatuto especial de autonomía. Sicilia, Sardegna. Acá vienen los nombres en italiano, Ale. ¿Me podés ayudar?
1: A Val d'Aosta.
0: Muy bien. Trentino Alto.
1: Alto Adige.
0: Alto Adige. Y sí, ahí necesito tu ayuda para leerlos, así no se me enoja ningún italiano.
1: Te ayudo, claro.
0: Friuli Venecia.
1: Friuli Venecia Giulia.
0: Venecia Giulia.
1: Acordate de Giuliana.
0: Giulia. Fantástico. ¿Podemos repetirlos? Yo sé que estamos con
1: poco tiempo. Sí, sería. Sí, Sicilia, Sardegna, Val d'Aosta, Trentino Alto Adige, Friuli Venecia Giulia.
0: Cada una tiene características históricas, culturales o lingüísticas que justifican ese tratamiento particular.
1: Y si hablamos de lenguas, el tema también es fascinante. El italiano, que todos conocemos, nació principalmente a partir del dialecto toscano, gracias a la enorme influencia de Dante Alighieri, pero también de Petrarca y de Boccaccio. Sin embargo, en todo el país siguen hablándose dialectos y lenguas regionales con siglos de historia. En algunos casos son tan diferentes entre sí que dos personas de regiones muy alejadas podrían tener dificultades para entenderse si cada una utilizara solamente su dialecto tradicional.
0: ¿Sabían que la bandera italiana no nació con la unificación? Los colores verde, blanco y rojo comenzaron a utilizarse a fines del siglo XVIII y fueron adoptados por distintos movimientos patrióticos antes de convertirse en la bandera nacional del Reino de Italia.
1: Cuando pensamos en Italia solemos imaginar monumentos extraordinarios, el Coliseo, la Torre de Pisa, i Canali di Venezia, la Fontana di Trevi. Pero hoy descubrimos que quizá la obra más difícil que construyeron los italianos no fue de piedra, fue una nación.
0: Una nación formada por pueblos diferentes, con historias distintas, con cocinas distintas, con acentos distintos, con costumbres distintas y, sin embargo, capaces de reconocerse bajo una misma bandera. Eso convierte a la unificación italiana en uno de los procesos más fascinantes de la historia moderna.
1: Quizás ahora entendamos mejor por qué cuando hablamos de Emilia-Romagna, de Sicilia, de Sardegna o del Véneto, no estamos hablando solamente de divisiones administrativas, estamos hablando de territorios con siglos de historia propia, que un día decidieron formar parte de un proyecto común.
0: Esa diversidad es justamente uno de los grandes tesoros de Italia, porque Italia nunca buscó borrar las diferencias entre sus regiones, las convirtió en su mayor riqueza. Y probablemente allí esté una de las claves para comprender por qué este país sigue despertando tanta admiración en todo el mundo.
1: Esperamos que este recorrido les haya permitido mirar a Italia desde otra perspectiva, desde otra óptica. La próxima vez que vean la bandera tricolor o recorran alguna ciudad italiana, recuerden que detrás de esa imagen hay siglos de divisiones, sueños, luchas y acuerdos que hicieron posible il nascimento, la nascita, mejor dicho, porque iba a decir il renacimiento, ¿no? La nascita de una patria, de una nazione. Así que, en modo unánime, sin antes avisarles que vamos a cerrar esta programación justo a tiempo, escuchando Bella Uguale de Will. El intérprete es Will y el nombre Bella Igual o Bella Uguale. Con Mercedes, agradeciendo tu postulado de co-conductora, que la rompiste toda. Estuviste soberbiamente bien. Te invito a decir, vos en castellano y yo en italiano, un saludo final. Si te animás, mandale en italiano también. Si no, no hay problema. Para mí, el saludo final que hacemos acorde a cada cierre de cada programación es tante grazie.
0: Tante grazie.
1: Arrivederci.
0: Arrivederci.
1: Ciao a tutti.
0: Ciao a tutti.
1: Oh, yeah. Muchas gracias.

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0: Bienvenidos, bienvenidos al programa número 108 de Solo Quiero Rock and Roll. Aturdido por la situación, debo reconocer que no estamos en red más allá del Twitch que nos brinda la radio, más allá del formato MP3 que nos brinda la consola en manos de Mercedes Campoamor, a quien le doy la bienvenida. ¿Cómo estás, Mercedes?
1: Muy bien, buenas tardes a todos.
0: ¿Todo bien?
1: Todo bien.
0: Bueno, me alegro. Y el gran ladero, amigo, coproductor, co-conductor de este espacio, el señor Nicolás Cavallo. ¿Cómo estás, Nico, querido?
2: Muy bien. Buenas tardes, Ale. Buenas tardes, Mercedes. Y hoy viene una de mis bandas favoritas.
0: Qué locura, ¿no?
2: La vi con las dos formaciones.
0: Ah, bien.
2: Bien acá, en Buenos Aires.
0: Obviamente. Bien.
2: Las dos formaciones. Justo cuando se retiraba la primer cantante y justo cuando debutaba la otra, o sea...
0: Me las nombrás porque yo estoy disperso.
2: ¿No? Amaya Montero y Leire Martínez.
0: Mamá.
2: Hoy vamos a ir a San Sebastián, vamos a ir a la zona, la frontera, lo que es España-Francia, por ahí País Vasco.
0: Tremendo.
2: Una banda que se formó ahí. Vamos a recordar algunas canciones de todos los discos. Es una banda que tiene muchos años, pero no tiene muchos discos. Edita un disco cada 4 o 5 años.
0: Es verdad.
2: Está bien, ¿para qué más? Algunas veces, ¿para qué más? Las canciones que tiene son tremendas, a mí.
0: ¿Viste que es la única o una de las pocas bandas que parece banda, pero son solistas, pero al revés? Terminan siendo banda, pero siendo marcadamente solista,
2: sí,
0: ¿no?
2: Sí, sí, sí.
0: Suena banda, la banda suena una...
2: Suena muy bien, tocan muy bien. Te podemos hablar de los...
0: De los componentes.
2: Integrantes, claro, qué hace cada uno.
0: Dale.
2: Pero bueno, una carrera discográfica que de la oreja de Van Gogh, comenzada en 1998,
0: mirá,
2: con un disco, generalmente lo hemos hablado muchas veces acá, los primeros discos de todas las bandas que hablamos acá, siempre es un disco que suena totalmente diferente.
0: Es verdad.
2: Porque estás experimentando, porque tal vez no te dio el presupuesto para llegar a lo que vos querías. A nosotros, a Conerpe nos está pasando parecido, porque estamos grabando Legión, y Legión suena muy diferente

0: Que suena el primero,
1: Es verdad.
0: porque aprendimos los equipos que queremos usar, el sonido que queremos usar. Todo es un
1: Se
0: aprendizaje.
1: profesionalizaron.
0: Claro, un poquito más. Acá en Dile al Sol se nota. Es una banda que suena bien, pero no es como la madurez que tiene hoy. Y se entiende en la voz, en muchos aspectos. Pero quedan canciones inmortalizadas para siempre. Un disco editado el 18 de mayo de 1998 en España. Luego en Francia, en Inglaterra,
1: Lindo.
0: luego vino en México, Estados Unidos y llegó a la Argentina.
1: Bien.
0: Bueno, vamos a escuchar la primera canción que se publicó como simple, porque todavía en aquel momento se llamaba así, el 10 de diciembre de 1998, fue el lado A del simple que sonaba en las radios. Creo que es la primera canción que les abrió un poco el camino dentro de su país. Y también otra cosa, dentro de su región. Porque viste que el País Vasco
1: Sí,
0: es muy,
1: cerrado.
0: muy cerrado.
1: Claro.
0: Muy, es como
1: Querían
0: Córdoba.
1: ser república, ¿sabes?
0: Claro, sí. Es
1: Bueno.
0: como Córdoba acá. Es un mundillo interno con su música y sus cosas que es
1: Claro,
0: difícil entrar.
1: claro, claro.
0: En España pasa lo mismo. Vamos a escuchar la primera canción que se llama Cuéntame al oído, que también es una de las que más me gusta a mí. La cantó Amaia Montero en el 98, la volvió a cantar Leire Martínez, pero ahora vamos a escuchar la versión original de ese primer disco. Así suena. Cuéntame al oído, La Oreja de Van Gogh. En esta tarde solo quiero rock and roll, porque se considera pop rock. Entonces,
1: Sí.
0: es bienvenido.

0: Bueno, volvimos, Nico.
1: Sí.
0: La verdad que me sorprende.
1: No, estamos.
0: Me sorprende que hayan iniciado de esta manera la banda.
1: Pero suena muy bien. Vos lo escuchaste, clarito, bien mezclado. A ver, es Europa. Siempre va a haber ventajas. Hoy en día estamos bastante parejos. Y en aquel momento, en los 90, todavía había cierta ventaja en la parte técnica.
0: Vos decís que es como en el fútbol, si lo llevamos parametralmente.
1: Es más, y hoy, si igualamos, te van a ganar un gol, te van a hacer.
0: Te voy a llevar un

0: terreno mucho más hostil. ¿Querés comparar Inglaterra con Estados Unidos musicalmente?
1: Claro, bueno.
0: Da para ahí. Sí. A nivel general, no hablo de hard rock. Sí.
1: No, a nivel general, obviamente.
0: Son superiores los ingleses. Sí, ¿no?
1: Sobre todo Inglaterra.
0: Sí, yo creo que sí. Creo que sí. Igual, yo muero en la mía, dame la música italiana, ¿eh?
1: No.
0: Viene inmediatamente después, por lo menos para mí.
1: Ni hablar.
0: Que soy de cultura.
1: Que venga Domenico Modugno y los cachetea.
0: Dámelo todo.
1: Bueno, ok.
0: Todo tu Cutugno, okay. Si querés. Pavarotti, Caruso.
1: No. Caruso fue el primer artista en el mundo que sacó un disco a la venta. ¿Vos sabías ese dato?
0: No lo sabía.
1: El primero de todos.
0: No había otro. O sea, estamos hablando de 1950.
1: No, 1800.
0: Ah, antes del siglo pasado.
1: 1890.
0: ¿Me estás jodiendo? No, real. 30 años después empezó la radio.
1: Claro. La industria discográfica, o sea, la grabación de discos, era de esa época.
0: Dios mío, claro.
1: Y es como se presentaba en tantos lugares. Y la gente, a ver, no daba abasto. Porque lo quería ver, a ver, en ese momento lo ibas a ver o no tenías
0: nada.
1: Existencia de tipo.
0: Nada.
1: Bueno, una empresa dijo, bueno, grabamos.
0: Qué loco.
1: Conversaciones, grabamos, ¿cómo vas a grabar? Que cante. Le ponemos una base de piano y grabó y fue el primer disco comercial de la historia. Un disco que pesaba 2,5 toneladas que tenías que poner, ¿viste?
0: Claro.
1: Hablando de Caruso, gran cantante. Bueno. Vamos al viaje de Copperpot, 2000, perdón.
0: Ahora sí, te creo.
1: Entramos en el nuevo milenio. Copperpot es por la película Los Goonies. Tomaron un nombre ahí de esa película, una película que vi hace 1,000,000,000 de años, pero bueno, está tomado de ese film de 1985. Estamos en el año 2000, acá sí hay producción, acá tenemos... una muy buena mezcla, un muy buen productor, por supuesto grabado en San Sebastián, pero con grandes ingenieros. Ahí veníamos un avance importante. Vamos a escuchar una canción que se publicó el 15 de enero del año 2001, un año después. La iban presentando muy a poquito, pero se llama La Playa, una de esas canciones que no faltan hasta el día de hoy dentro de los conciertos de La Oreja de Van Gogh. Y suena de esta manera, una canción muy bonita, porque ella le dice, te voy a escribir la canción más bonita del mundo. Y puede ser que sea así.
0: Casi nada.

0: Bueno, volvimos, Nico. Impresionante cómo cambia.
1: La playa.
0: Ya es la etapa de la vuelta de Amaia Montero.
2: No, todavía no se fue.
0: Viste que no.
2: Todavía no se fue.
0: Todavía no se fue, claro. Exacto. Digo, hay un cambio de vibrato.
2: Es totalmente diferente.
0: Es diferente.
2: Ah, exactamente.
0: Pero si me das en el pan y queso elegir, yo me quedo con ella. Contame cómo conociste la banda.
2: ¿Cómo conocí la banda?
0: ¿Qué te pasó durante ese recorrido? Dale.
2: En el 2000 más o menos.
0: Dale.
2: Cuando los malones que habíamos. Sí, yo tengo 38 años, se decía malones en aquel momento. Y se bailaban los lentos. Y cuéntame el oído, estaba ahí dentro de esa lista. Y bueno, en aquel momento. En el año 2006, recién, cuando presentaban el disco Guapa y la salida de Amaia Montero, fui a verlos al Luna Park.
0: Qué loco.
2: Sí. Cuando conseguimos las entradas era muy complejo, porque se agotaron muy rápido. En aquel momento no existía ni Ticketek ni nada.
0: No.
2: Ir ahí a sacarla.
0: Sí, hacer la fila.
2: Sí, sí.
0: Como los viejos tiempos de cancha.
2: Y hablar, casi me toca la fila de cerca de la Casa Rosada, o sea, sí. La gente que había. Bueno, ok. Sacamos las entradas, fuimos con tres compañeros de curso y nos tocó, digamos, en la parte de atrás. Y en un momento yo saltamos una reja, porque el Luna Park estaba todo enrejado en aquel momento. Saltamos
0: sí.
2: una reja y fuimos a la parte de abajo.
0: Sí.
2: Bueno, y repartían rosas para Amaia Montero cuando cantaba esa canción y le tiramos a Amaia Montero un par de rosas. Así que espectacular.
0: ¡Qué hermoso!
2: Sí, sí.
0: ¡Qué hermoso! Me hubiese gustado estar con vos
2: sí,
0: en ese lugar.
2: La que le tiré yo no agarró, la agarró la de mi amigo al lado, no importa.
0: Bueno,
2: pero estuvo la intención.
0: Bien.
2: Estuvimos cerquita
0: bien,
2: de Amaia. Bueno.
0: Qué linda mujer.
2: Y después te voy a contar la segunda parte cuando los vi con Leire Martínez. Totalmente diferente el show.
0: Ah, va.
2: Bien, vamos al año 2003. Disco Lo que te conté mientras te hacías la dormida. Espectacular nombre. Sí, es largo, yo lo sé. Así se llama el disco. Año 2003.
0: Te cuento, Nico, al escuchar el tema, que estamos en vivo por Alejandro Gianpaoli en formato TikTok. Y cuando sumemos seguidores en Solo Quiero Rock and Roll, abriremos nuestro
2: bien.
0: Propio espacio.
2: Bien.
0: Vamos por el TikTok también, en
2: bien.
0: Vivo, dale.
2: Disco que tiene grandes canciones. Y ahora sí, vamos a levantar un poco el ritmo de la tarde. Mercedes me dice, se está cayendo esto, no se cae nada. Ahora vamos a escuchar, ¿Puedes contar conmigo? Una gran canción. Me acuerdo que esa de Joan en Luna abrieron con esta canción y se descontroló todo. Vamos a escuchar, ¿Puedes contar conmigo? Del disco, lo que te conté mientras te hacías la dormida. Ojo, lo que uno habla ahí. Porque parece que no se escucha, pero las cosas se escuchan igual.
0: Bien.
2: Editado el 28 de abril del año 2003.

0: Bien, ahora sí.
1: Impresionante. Te cuento que nunca cerré el Chavo Italo Argentini en YouTube.
0: Sí, estamos ahí.
1: Estamos conectados.
0: Seguimos ahí.
1: Y vamos a pegar un YouTube múltiple.
0: Pero ahí está.
1: Impresionante. Seguimos. Contame este tema, ¿qué semblanza te dé?
0: Ah, bueno, es la adolescencia mía para empezar, pero bueno,
1: ¿no?
0: Sí.
1: No era mi adolescencia.
0: No,
1: tengo
0: 20
1: años más que vos, pero bueno, digamos que para mí también fue impactante.
0: Nada, seguro. Yo en aquel momento tenía que 13 años, 14, nada, era adolescencia, obviamente. Y obviamente, con la banda que tenía en aquel momento, pues yo tenía banda siendo muy joven, sacábamos cosas de... De ellos también, ¿no? Sobre todo esas bases. La Oreja de Van Gogh tiene un cambio de tiempo muy violento, que está buenísimo, porque ella te canta todo así, pero de pronto la banda explota y después baja al final.
1: Sí, sí,
0: va. Así que bien, puedes contar conmigo esa canción que es uno de los grandes hits que tiene hasta el día de hoy. Ahora vamos a quedarnos un cachito en este disco y vamos a escuchar otra canción más, pero es 5.29.
1: Es verdad, y hay que responder, claro.
0: Ah, no.
1: Hay que responder a la venta de la municipalidad que nos da sustento. Vamos a hablar de turismo en la municipalidad de La Plata, pero prepárate, Merce, prepárate, amigo Nicolás.
0: Sí, señor.
1: Porque tenemos que hablar también de emprendimientos. Así que vamos, dale.
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1: Medias lunes.
3: Ahora no puedo atender. Gracias, no. Lili, por el llamado.
1: Ahí va.
3: Imagino que sos vos.
0: Bien.
1: Sí.
3: Bueno.
1: Volvimos. Volvimos porque me estabas hablando de medias lunes, que las tenés ahí. Pero también tengo para darte una mano esto. 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Por el amor de Dios. Contame.
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0: Está bueno.
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1: Te voy a dar una mano saludable diciendo que a partir de la promo de lo que vendemos en PNT, publicidad no tradicional, mucha gente está llamando, así que eso gratifica a quien lo propone, que sería vos, en primera persona, sería yo, el brazo articulador, pero grandilocuentemente el señor Horacio Ferrer es parte de este escenario, que es el director de la radio, debe estar muy agradecido porque seguimos difundiendo la radio en todos los terrenos que se puedan difundir. Así que gracias,
0: claro, Marcelo. Sí. Gracias a ti.
1: Diste todas las redes, ¿no?
0: Calculo, sí.
1: Casi todas.
0: Sí, sí.
1: Bueno,
0: sí, sí,
1: vamos a escuchar a mi amigo.
2: Sí.
1: Nicolás.
2: Sí.
1: ¿Tenés algo para contarme?
2: Sí.
1: Un baby shower,
2: ¿no? Sí, este fin de semana tuvimos 5 eventos en 3 días. O sea, estamos.
1: Mamá.
2: Esto, y cerramos con el baby shower, tremendo.
1: ¿Cómo te ubican?
2: 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Y está casi lleno agosto, así que si querés una fecha en agosto, tenés que apurarte porque no vas a encontrar.
1: Bien.
2: Así que bueno, estamos muy, muy bien, muy contentos con este mes de muchísimo trabajo.
1: ¿Te queda chico local? Porque me decís que alberga 50 personas.
2: En eventos de adultos, exactamente.
1: Bien.
2: Entra más gente, pero nosotros manejamos ese número, para una organización
1: para
2: correcta
1: estar
2: cómodo, y perfecta.
1: Claro, bien.
2: Exacto.
1: Para tener en cuenta, ¿no? Aquellos que cumplan
2: sí,
1: 40,
2: señor.
1: 50, 60 años,
2: exacto,
1: como quienes hablan, un par de años, haya un lugar acorde. Bueno, gracias Nico por difundir y
2: por favor
1: diversificar tu espacio también. Volvemos a escuchar algo más de la oreja. Me quedé reservado, remanija.
2: Bueno, vamos con el hit ahora. El hit elegido por la gente siempre. Yo creo que sí, si bien me gustan otras canciones también, este es el hit compuesto por Xavi San Martín, el tecladista, Amaya Montero, Pablo Venegas. La banda que suena muy bien de San Sebastián, se llama Rosas, una canción que explotó en aquel momento,
1: es verdad,
2: todo el tiempo, videoclip, todo, todo.
1: ¿Me contaste cuántas veces lo viste la banda?
2: 2 veces, la primera la que te conté y la segunda fue cuando llegaba a la Argentina por primera vez Leire Martínez y encontramos otro tono de voz.
1: Sí, otro perfil.
2: Muy maduro, sí. Muy, muy bien. Muy
1: lindo
2: bien.
1: Rasgo de voz.
2: Sí, sí.
1: Linda sonoridad.
2: Vamos a contar algo para que ustedes lo entiendan bien. Amaya Montero es vasca.
1: Sí.
2: Entonces habla más cerrado.
1: Sí.
2: Hablan todo así.
1: Cuando habla,
2: porque
1: habla
2: yo
1: todo.
2: Quiero decir que.
1: Sí.
2: Y Leire es de otra región donde habla más fuerte y con mucha personalidad.
1: Ah, bien.
2: Y eso se notaba,
1: sí,
2: en la banda. Seguramente vamos a cerrar con alguna canción de Leire también.
1: Sí,
2: estuvo,
1: sí,
2: 17 años con
1: es
2: ellos.
1: Mucho.
2: Mucho tiempo. Obviamente que lo merece.
1: Claro.
2: La oreja vamos bien en la Argentina el año que viene.
1: Ah, pa. Avisame, amigo.
2: Vamos, vamos
1: juntos, amigo.
2: Doña Mercedes tiene que venir.
1: Claro, vamos
2: con
1: ella. Vamos organizando para comprar los billetes.
2: Sí, sí, sí, sí.
1: Acceder no es fácil.
2: No es fácil, pero.
1: Tec y todas esas historias.
2: Movistar Arena.
1: Movistar Arena. Me gusta el lugar.
2: Me dijeron, no lo puedo decir.
1: A ver.
2: Noviembre de este año,
1: sí,
2: existe la posibilidad de el regreso de Yuya a la Argentina.
1: Mira.
2: Pero esto lo está organizando una productora amiga.
1: Mira.
2: Me dice, no lo cuente, todavía yo lo cuento.
1: Total.
2: Bueno. Así que
1: va a quedar en las redes.
2: Vuelven todos los grandes, están
1: Radio Rocha, ¿eh?
2: Están volviendo. Bueno, se ríen, señor Mercedes. Vamos con Rosas, el hit de la oreja de Van Gogh.

0: Volvimos, Nico, volvimos cambiando de roles. Hoy la co-conductora por este espacio de casi 20 minutos, 20, yo diría 22 minutos, porque estoy mirando mal la hora, son las 17 horas 38 minutos exactos en AM 1570 Radio Rocha. Quiero que analices qué te deja este tema, que es un hitazo, tal vez el mejor tema de la Oreja de Van Gogh, por Escándalo.
1: Bueno, si yo lo canto, lo siento y lo vivo.
0: Hermoso. Hermoso. Es como que no tiene corte, ¿viste? Como que pega y no hace una pausa real. ¿Vos cómo? ¿No?
1: Te lo lleva como en una marea.
0: Ahí va. Nico, ¿qué pensás al respecto?
2: Ah, coincido plenamente, sí, exactamente. Es una de las canciones que no pueden faltar. Y la puede cantar cualquiera, pero te la imaginás en la voz siempre de Amaia Montero. Sí. Cuando la cantaba, me pasaba eso. Como que no podía... Otras canciones sí. Muy bien. Pero esta no.
0: Es
2: muy,
0: tenía una impronta.
2: Claro, está, ¿eh? Está muy bien.
0: Como que quieran comparar, te voy a tirar una analogía absurda en que no viene al caso. El Día que me quieras, de Carlitos Gardel, ¿eh? El Solzar de la música rioplatense, si querés, la discusión eterna si es uruguayo, argentino o francés, con El Día que me quieras de Luis Miguel.
2: Claro.
0: Que no era malo.
2: No, para nada.
0: La crítica,
2: otra cosa.
0: Exasperadamente buena fue, pero no era.
2: No, muy diferente, sí.
0: Así que bueno, más o menos vamos por ahí.
2: Yo soy muy Luis, mi ojo, ¿eh?
0: Sí, por eso te lo
2: digo. Un día traigo acá, hacemos un desastre.
0: Hay que tirarlo.
2: Sí,
0: hay que hacerlo.
2: Vamos al año 2006, último disco de esa etapa de Amaia Montero, el disco Guapa, que... tuvo mucho éxito, sin dudas, y estaba atravesando un quiebre, ella, personal. Entonces decide, no es que se iba a hacer solista, sino que iba a parar un poco.
0: Claro.
2: Pero obviamente la banda tenía sus compromisos comerciales y era absolutamente necesario continuar. Y fue así que buscaron una cantante que venía dentro de los... estaba en un... en un concurso de... como la Argentina, bueno, y Leire Martínez no ganó ese concurso, estuvo dentro de las semifinales.
0: Ah, mira.
2: Y ellos la convocan para que sea la voz.
0: Como una operación triunfo.
2: Exacto, operación triunfo.
0: Era ese, justamente.
2: David Bisbal fue uno de los ganadores en aquel momento.
0: Exacto.
2: Giraba como un loco, ahora está más tranquilo.
0: Más tranquilo.
2: Que está bien, igual también.
0: Desde que pasó por las manos de la China Suárez, no tiene nada que ver, decís vos.
2: ¿Y quién sobrevive? Lo quiso agarrar. Le dijeron, no, acá.
0: Bien con la personalidad.
2: Bien,
0: el chiquito. Porque
2: hay que decirle no a la China Suárez, hay que dejarla lejos.
0: Claro. Le puso el freno de mano.
2: Está muy bien. Bueno, Dulce, 2006, el disco Guapa, La Oreja de Van Gogh, último disco con Amaia Montero oficial.

0: Bueno, ¿qué me contás de este tema, Mercedes? Contame. Impresionante.
1: A ver. Un tema imponente también, sí. Igual se la nota apagada, María, en este tema, ¿no?
2: Y sí. Algo pasaba ahí adentro.
0: ¿Alguna interna decís?
2: Interna con ella, ¿eh? Ah. Problemas con ella misma.
0: Ah, por algo da un pasito al costado.
2: Sí,
0: y...
2: sí, no estaba, tenía algunos inconvenientes.
0: Y la banda lo percibía.
2: Sí, sí, se habló de un tema depresivo.
0: Pobrecita.
2: Y cosas así.
0: Bueno, pero se bien, bien, porque después vino con más fuerza, ¿no?
2: Pero seguro.
0: Y Merce, a vos, él contó algunas cositas, algunos datitos de color de su seguimiento por la banda. ¿A vos te motivó en algún momento ir a verla, la banda? ¿Tenés ganas de hacerlo? Porque el año que viene prometimos ir los tres. Ojalá podamos.
1: Sería sí, algo interesante para ver. Claro que sí. Sí, sí, con todo lo que lleva ver una banda en vivo. Claro que sí.
0: Qué lindo, qué lindo. Bueno, digamos que, para decirlo todo, es una banda que canta distinto a todo lo que es español, ¿no? Porque si vos te querés acercar un poco a lo que hace Amanda o La Oreja de Van Vogt en particular, no se parece a nada.
2: No.
0: Es un sello muy arraigado en sí mismo, ¿no?
2: Exacto.
0: No, no te parece a ninguna claro. otra banda.
2: Por eso me gustan los cambios de clima que tiene claro. la banda, es así.
0: Hablame de sonoridad, Nico, vos sos batero, entonces sí. podés hablar de
2: sí,
0: esto.
2: Sí, una batería perro, con un sonido muy apagado, muy contundente. Tres cuerpos utiliza Aritz Garde, se llama así la batería.
0: Siempre fue el mismo batero.
2: Siempre son los mismos, exactamente.
0: Bien, bien.
2: Xavi Sanmartino, los señalo si yo estuviera sentado en la batería.
0: Sí.
2: Xavi Sanmartín en teclado y sintetizadores.
0: Sí.
2: Pablo Venegas en la guitarra. Y sin duda es que es una banda que tiene mucha fuerza. Álvaro Fuentes también en el bajo, que toca muy bien, una base muy contundente también para.

0: Bien. Para lo que es el sonido de la oreja de Bango, exactamente. Así que bueno, ahí pasamos la etapa de Amaia Montero. Paramos un momento con Amaia. Vamos ahora a la primera canción editada con la voz de Leire Martínez.
1: Bien.
0: Año 2008. O sea, estuvieron 2 años parados con compromiso que había que cumplir.
1: Sin tocar.
0: Exacto, sin nada. Y llegó el momento de convocar a esta nueva cantante y llegaron con esta canción que fue muy importante. Y ahora que volvió Amaia Montero, la hizo ella con su voz.
1: Mira.
0: Porque es una canción que le pertenece a la banda, no a Leire Martínez. Entonces tiene toda la libertad de estar dentro de la lista de los shows de ahora. Se llama El Último Vals, la voz de Leire Martínez, para que ustedes también comparen cómo es el estilo de una y el estilo de la otra.
1: Dale.

0: Bueno, Nico, qué decirte.
1: Muy bien.
0: Un estilo muy marcado, ¿sí? Claramente es una persona que tiene esa personalidad. ¿Cómo lo ves como mujer a esta chica que irrumpió con la oreja de Van Gogh en reemplazo de Amaia Montero?
2: Son muy distintas, no solo físicamente, sino también en su color de voz, es muy diferente.
0: Claro.
2: A mi parecer es como más aguda, más imponente,
0: sí.
2: Más rígida cuando hablan por ahí.
0: Sí.
2: No es una buena definición técnica, pero es la percepción que tengo de, ¿no? De ella.
0: Bien.
2: Como que le da más al rock más duro, diría yo, a pesar de que esto es más meloso.
0: Sí, sí, es verdad.
2: Con Amaia tenías ahí algo más suave, más sutil.
0: Sí, sí.
2: Más sensual, si querés, podemos decirlo.
0: Coincido, así. Sí. Mucha más sensualidad, puede ser. Esto era más rústico, digamos, ¿no?
1: Sí, sí. Amaia Montero te cantaba las baladas de otra manera.
0: Claro.
1: Más como una penumbra.
0: Ahí va.
1: Y ella te dice, bueno, prende la luz, mirame que te lo voy a cantar a vos. O sea, era otra cosa. No que sea rea, no. Otra estructura, otra forma.
0: Más directa.
1: Sí, está bien. Bueno. Vamos a volver a Amaia Montero porque ella volvió. Y

0: hay que cumplir con eso. A ver si queda un cachito para el cierre final. La canción es otro de los clásicos, se llama 20 de enero y no puede faltar tampoco. Mucha gente se pelea, si Rosas o 20 de enero, ¿qué pensás vos, Mercedes? ¿Cuál es la canción entre esas dos que tiene la banda?
1: Es una buena pregunta, ambas son muy, muy hermosas canciones. Sonó un poco raro, pero bueno, son bastante imponentes. Yo podría decir que prefiero más 20 de enero que Rosas.
0: Ah, mira. Rosas
1: está muy, muy escuchada.
0: Y sí.
1: 20 de enero es más digerible, diría yo.
0: Ah, bueno. Bien, bien, bien.
2: Bien, me gusta, ¿eh?
0: Es una buena opinión.
2: ¿Eh? ¿La ves?
0: Buena opinión.
2: La vemos bien a sí, Mercedes
0: sí.
2: En la
0: rock. Pero claro que sí.
2: Opinóloga.
0: Pero claro que sí.
2: Columnista de rock, digamos.
0: Exacto, exacto.
2: Perfecto. Le cae bien.
0: 20 de enero, entonces vamos a escuchar prácticamente para cerrar. Después tienen otra canción que es desgarradora, que no da para pasarla en la radio.
2: Es muy fuerte.
0: Sí, demasiado. Te destroza muy internamente.
2: La letra, decís.
0: Que se llama Jueves.
2: Ah.
0: Dentro de la etapa de Ley de Martínez, que habla del atentado de Atocha, de España.
2: Ah, sí.
0: Una historia de amor ahí que pasó ese día, que se conocieron ese día y bueno, se separaron por ese. No, tremendo. Creo que es lo mejor que hizo Leire en su paso por La Oreja de Van Gogh, y no sé si Amaya lo podía hacer de esa manera.
2: Mirá,
0: hablando bien de ella ahora, ¿eh?
2: Qué bueno, ¿eh?
0: No lo vamos a escuchar hoy, escúchenlo si quieren ustedes, pero
2: que lo busquen, Jueves.
0: Te lastima, ¿eh? A veces me cuesta terminarla de escuchar, que sabes cómo va a terminar, termina mal, pero bueno, uno tiene su sensibilidad, che, no todo es Guns N' Roses y Papo en la vida.
2: Es verdad.
0: Es gran parte de eso, pero no todo.
2: Neurálgicamente el jueves divide la semana justo al medio, el cuarto día de semana, ¿no?
0: Y fue un jueves ese día, así que bueno, bien. Vamos a escuchar 20 de enero, así nos queda un ratito al final.
2: Dale.

0: Cerramos el programa con nuestra amiga
1: Mercedes Campoamor.
0: ¿Cómo te gusta esto? Me gusta. Me gusta verte bien arriba con una banda que elijamos entre Nico y yo.
2: Yo bailo con toda la música, pero esta en particular, las letras me llegan más.
0: Te llega.
2: Sí, me gusta cantarlas, interpretarlas. A veces desafino, pero bueno, por algo no.
1: No importa, por eso siempre es cantar. Yo conté que me llegó. Yo tenía 13 años. ¿A vos en qué momento de tu vida te llegó la banda?
2: Calculo que esa edad también. Sí, porque tenemos la misma edad.
0: ¡Uf! Claro, sí, es verdad, detalle que no había considerado.
1: Claro. Ok, claro, exactamente.
0: Yo tengo 20 años más, entonces bueno. A mí me venía peinando la vida de otra manera, digamos, ¿no?
1: Bueno, pero
0: sí, importante.
1: Los integrantes son más o menos contemporáneos.
0: Sí,
1: como vos,
0: sí, es verdad.
1: No te creas que son más cercanos a
0: nosotros. No, no, los músicos son de mi edad, sí, es verdad. Sí, porque hoy, digámoslo, Amaia Montero no tiene mucho menos de 55 años.
1: 54 creo que tiene. Están ahí.
0: Bueno, están ahí. No tiene mucho menos, le erré por uno.
1: Sí. Están ahí.
0: Así cerquita. Que imagínate que algo de la banda acompañé también. Pero queda la espina de ir a verlo juntos.
1: Hay que ir a verlo. Por
0: el año que viene. Te vas a tener que ocupar
1: sí,
0: de averiguar en Ticketek y todo el sistema de búsqueda.
1: Vamos a ir acreditados.
0: Ah, bien.
1: Acreditado.
0: Bien, amigo.
1: Hay que ir acreditados. Es un programa que habla de música.
0: Bueno, amigo, me encantó. Bueno, hay que acreditar.
1: Entonces. Movistar Arena, va a ser
0: sí,
1: ahí.
0: Sí, hay que acreditar.
1: Ahí va a ser.
0: Vamos a meterle por ahí. Dale. Bueno, hacemos el cierre del programa, chicos. Tanto a Nico, que es un capo total, que es este gran amigo y coproductor de este espacio y co-conductor también, y a la nueva columnista estrella, que es Mercedes Campoamor. Gracias.
2: Un placer acompañarte siempre.
0: Bueno.
2: Siempre. Disfruto claro. Mucho los programas.
0: Bueno, gracias. Gracias, le das también mucho contenido. Hacerte cargo de tu parte. Nico, el cierre es tuyo, amigo.
1: Bueno, nada más, un placer con ustedes, como siempre. A la oreja de Van Gogh. Tal vez la semana que viene volvemos con algo un poquitito más fuerte, pero...
0: Tenía que pasar.
1: De vez en cuando, sí, obviamente.
0: Aparte me tiraste una alerta, que lo veremos antes de fin de año, que es el señor Luis Miguel.
1: Luis Miguel, por favor.
0: El sol naciente. El sol naciente.
1: Las baladas, por favor.
0: Y si nos animamos, ya para iniciar el 2027, vamos a ir con Cristian Castro.
1: Sí, claro, está bien.
0: Porque es el antónimo, digamos.
1: Está bien.
0: Tienen que estar los dos.
1: Tienen que estar los dos, exacto. Luis mi primero,
0: por favor. Claro, Luis mi, por sobre todas las cosas.
1: No se toca.
0: Amigo, madre de Argentina, que no nunca.
1: No se la basteri.
0: Tiene mucha historia, loco, para compartir. Así que bueno, gracias chicos, gracias de nuevo, gracias al oyente.
1: Impecable.
0: Gracias a Liliana que volvió a llamar.
1: Sí.
0: Y que agradeció.
1: Sí,
0: ¿no?
1: Gustaba las canciones 20 de enero y Rosas, así que se lo dedicamos a ella también.
0: Bueno, que está pasando un buen momento personal.
1: Muy bien.
0: Cosa que nos alegra profundamente.
1: Bien.
0: Gracias, Lili. Chao, hermana. Chao, querida. Chao a todos. Solo quiero.
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0: 10 años de Changui, llegas a los 60, te jubilás, listo, ya está. Sorpresa, hoy llegas a los 60 y tenés otros 30 años por delante, porque si llegaste a los 60 es muy probable que llegues a los 90.
1: Sí, sí.
0: Entonces, se te plantea una situación donde vos tenés una vida productiva, una vida todavía con mucho por vivir.
1: Sí, pero...
0: Ya no pasa porque, claro, porque el tema es que gracias a la ciencia, gracias a la tecnología, gracias a, bueno, una concientización en la alimentación, hemos logrado ir levantando ese promedio de vida. Pero el tema no pasa ya por cuántos años voy a vivir en años, en cantidad, en números, sino cuál va a ser mi calidad de vida. Y ahí es donde está la clave y ahí es donde encaja la nueva longevidad. O sea, cómo mejorar esa nueva etapa de la vida que antes no existía, sencillamente.
1: Claro. ¿Y cuándo empezó esto, Miguel? ¿Cuándo empezó a ser más efectivo todo esto de la nueva longevidad?
0: Es un poco, digamos, un poco fáctico en el sentido de que a medida que pasa el tiempo, las personas de más 60 se van jubilando dentro del esquema tradicional, industrial, de alguna manera, 60, 65 años, pero ¿qué pasa? Se encuentran con que a los 65 años se encuentran activos, se encuentran lúcidos, se encuentran con una capacidad cognitiva plena, con poder de decisión y fundamentalmente con muchas ganas de hacer cosas.
1: De hacer cosas.
0: Y con propósitos, inclusive. Entonces, ¿qué pasa? Hay una sociedad que te plantea, bueno, ya está, ¿no? Ya está, ya terminó. O esto no es para vos.
1: O sea, la sociedad medio te limita.
0: Te limita, porque directamente te dice, esto no es para vos, ya estás grande.
1: Sí, sí, sí.
0: Para comenzar cualquier cosa. Y sin embargo, vos te encontrás vital. Entonces, claro, es como que es algo que se planteó en la sociedad como una realidad. Esto es hoy.
2: Y que hoy sucede justamente lo contrario, ¿no? Porque cada vez más personas estudian, cada vez más personas se emprenden, también cambian de profesión,
1: sí.
2: Se enamoran, viajan, descubren un propósito nuevo. Muchas veces vemos que las personas que antes tenían algo como hobby, ahora lo empiezan a mirar con un poco más de seriedad y empiezan a crear un emprendimiento con eso, ¿no? Y bueno, y eso está pasando.
1: Está pasando.
2: No sé, tenemos un montón de ejemplos claros para verlo, ¿no?
1: Sí, sí.
0: Sí, y aparece algo que venimos de una tradición edadista, ¿no? O sea, las edades te marcaban las etapas.
3: Sí, exacto. Sí,
0: ¿no? Y sin embargo, la realidad te demuestra que no es así, sino que hay etapas de la vida que de alguna manera se pueden ver como formando parte de alguna edad, pero hoy convengamos de que lo que es un adolescente, el famoso adolescente, ¿cuántos años tenía? En edadismo tendría 18 o 20 años, pero en etapa hoy nos encontramos con adolescentes que tienen 30.
3: Sí, ¿no? Sí, ni hablar.
0: ¿No? Y de repente la etapa de la vida de los más 60 en edadismo te dice, ya está, ya terminaste. Sin embargo, en etapa de la vida te dice, wow, estoy frente a 25 o 30 años para hacer un montón de cosas. Entonces, es la etapa, ¿no?
3: Claro, yo voy a poner un poco en contexto de algunas cosas que yo veo. El tango me gusta mucho y antes tenías 40 años y la vida era, bueno, epa, estamos llegando al ocaso ya y nos morimos dentro de poquito. Era así, sin vuelta, y todo el mundo lo veía, todo el mundo creía eso, sobre todo en el hombre. En el hombre era terrible tener 40 años, terrible, ¿eh?
1: Sí.
3: La mujer ya, obviamente, teniendo 40 ya tenía que tener hijos, casarse, ya tener una vida, pero el hombre solo con 40 era terrible. Y lo que yo veo, por ejemplo, en el salón, en el salón nuestro de eventos, que tenemos muchos cumpleaños de 100. Y eso me llama la atención, porque no pasaba hace unos años. Este mes tuvimos 3.
2: Tremendo.
3: Y el mes que viene tenemos uno de 104.
2: No.
3: Entonces se rompió una barrera ahí.
1: Totalmente una barrera.
3: De la longevidad, pero estamos hablando de la longevidad larga.
2: Sí, sí.
3: Y otra cosa, y tercer punto que veo con el tema de cómo cambiaron las épocas. Hace poquito encontré un VHS de un compañero de 60 de mi tío, año 1994. Lo digitalicé, se lo mandé. Dije, mira, cuando lo estaba digitalizando,

0: Esas personas tenían alrededor de 60 años, parecían de 80. Sí, 80. La estética, la forma, el hablar. Nosotros hoy en el salón vemos que un periodo de 60, pelo cortado, dominado para arriba, entrenado, la camisa abierta, con la nada que ver. Y tenían exactamente la misma edad con 30 años de diferencia. También pasaron muchos años. Pero tenían la misma edad. Vamos a esa base. Sí, tienen 60 años los dos. No, y son claro. Opuestos.
1: Sí, yo miraba las fotos, a raíz de lo que decís, la otra vez miraba las fotos de cuando yo nací, hace 62 años, y mi abuela, que en ese momento tenía 53, parecía de 80.
2: Claro.
1: Y justamente tiene que ver con esto que dice Nico, ¿no? Que cambió el estereotipo, cambió la manera hasta cómo nos vemos, ¿no?
2: Sí.
1: Sí.
3: Y de ahí salen derivados, porque... digamos, por un lado tenemos la nueva longevidad, pero tenemos otro término que también empieza a aparecer, que es la economía plateada, ¿no? O la economía silver, de alguna manera. ¿Y qué es eso? Es que las personas de más 60 empezamos a demandar servicios, productos diferentes a los que digamos, antes no se tenían ni siquiera en cuenta, porque hoy tenemos gente, a ver, hagamos el ejercicio, vayan a Aeroparque, vayan a Ezeiza y van a encontrar gran parte de los pasajeros que tienen más de 65, 70 u 80 años y están viajando perfectamente.
0: Sí, está claro.
3: Entonces, el señor. ¿Qué pasa? ¿Eso qué demanda? ¿Eso qué demanda? ¿Demanda servicios? ¿Demanda contención? ¿Demanda un andamiaje?
2: Claro.
3: Y eso forma parte de la nueva economía.
2: Me parece, sí, pero la gente por ahí no se tiene que estar acostumbrando. Yo te pongo el caso mío que me pasó ahora cuando fui a Aruba, una playa. Una playa ahí en Aruba, todo muy bien, algo así. Y ellos iban adelante y siempre me esperaba un muchacho que ¿cómo se llama? Que estaba con la señora. Que yo iba por ahí un poco más atrás, mirando, que esto que el otro, como que esperándome. Entonces, una vez la coordinadora dice, sí, la señora de él, dice, quiere estar con el marido y no quiere que sea que custodio tuyo, o que te espera a mí, digo, decirle que vaya con él, yo voy solo atrás, un poco más atrás, pero voy solo. No tengo ningún tipo de problema. Pero se crea una mentalidad en la gente todavía así. Tenemos que llevar al viejo o al tipo grande.
1: Tal cual. Eso es lo que decía recién Miguel con respecto al edadismo, que tiene que ver con esto de la discriminación por la edad.
2: Exacto.
1: Y que bueno, que justamente tiene que ver con esto que vos decís, ¿no?
2: Claro, claro que él me esperaba que íbamos para la playa, por ahí él me esperaba, viste, para pasar alguna roca o alguna cosa así, que íbamos a la playa, y él me esperaba. Entonces él hacía un tipo de como de custodio, y yo le dije, anda vos con tu señora, adelante, directamente, no tengo ningún tipo de problema. Bueno, son cosas que me mandás.
0: Sí, es que están llegando los mensajes, por eso te estoy preguntando. Entonces, en vivo es real, ¿eh? Todo.
1: Ahora. Sí, sí. Todo es en vivo hoy.
2: Todo es en vivo, exacto.
3: Bueno, y uno de los temas es que nombré fue el tema del propósito y de renovar el propósito. Porque una de las cosas que estamos observando en muchas personas que se jubilan, particularmente las personas que se jubilan, es que atrás esas personas están teniendo de repente 30, 35, 40 años a nivel corporativo o a nivel empresarial, o sea, o a nivel de un trabajo X, y que ese trabajo con el tiempo, ¿en qué se transforma? Se transforma en tu identidad. O sea, si uno viene, en mi caso, por ejemplo, yo tomo mi caso porque, o sea, nosotros traemos este tema y nos hemos metido en el tema porque nos ha tocado. ¿No? Sí. O sea, nos ha tocado y decidimos investigar y decidimos meternos un poquito más en el tema. Pero yo después de 35 años de empresa, ¿y yo soy empresario. Ahora no tengo empresa, entonces, ¿qué soy?
2: Claro.
1: ¿Quién soy?
3: O sea, ¿quién soy? O sea, tengo un problema de identidad, de alguna manera. Y como eso pasa con muchas personas que, particularmente, por ejemplo, hablemos de un corporativo con 25 o 30 años, con un alto o mediano rango

0: de trabajo. Esa persona está acostumbrada a tener un cierto grado de, digamos, de poder, de dirección. Entonces se crea un personaje, una identidad sobre esa persona que de repente, de un día para el otro, sí, no la tiene. Pasó a ser un ser humano mundano, ¿no? ¿Y qué pasó? Ahí empiezan procesos, digamos, psicológicos que hay que tener mucho, mucho cuidado. ¿Por qué? Porque empieza la frustración, puede estar, esa persona está sensible al edadismo, sensible sí, sí. ¿A qué? A la presión social, de alguna manera. Sí, sí, entonces, ¿cuál es nuestra idea, de alguna manera, de comunicar? Es justamente el tomar conciencia. El tomar conciencia de que hay 25, 30 años por delante, de que hay un propósito que se puede crear exactamente hoy. ¿Pero a partir de qué? A partir de las experiencias que tenemos, de las habilidades desarrolladas, de los conocimientos que tenemos, y que de a poco hay un efecto, hay un que se está produciendo de a poco, porque las empresas inicialmente a los 45, 50 años ya medio que te empiezan a descartar.
1: Sí. Es una persona que quiere conseguir trabajo hoy con 50 años de edad, es imposible.
2: No,
0: es totalmente imposible. Bueno, eso se está empezando a revertir porque las nuevas generaciones, con los nuevos criterios, y acá no estoy juzgando si bueno o malo, sino simplemente no tienen la visión y la proyección y el compromiso que, repito, los baby boomers, que claro, somos los nacidos entre el 55 más o menos y 64, tenemos, que es el trabajo como tal, el compromiso con el trabajo. Las nuevas generaciones, insisto, no juzgo, sino que vienen con otro chip, de alguna manera, donde la prioridad por ahí no está tanto en el trabajo, sino que está en el bienestar personal. Y eso no está mal, pero a la hora de la estructura corporativa impacta. Entonces hoy hay muchas industrias, muchas empresas que están empezando a tener en cuenta un asesor, de alguna manera, o alguna persona con algún cargo senior, que justamente haga de veedor de ese tipo de situaciones. Y eso realmente va acompañado de, es más de lo mismo, porque si no tenemos una persona lúcida, una persona que esté físicamente adecuada, ¿no? Entonces no va a poder llevar eso adelante. Y esto es todo un combo que nos lleva puesto, de alguna manera, pero que lo más importante es que las personas que no tomen conciencia la tomen y la puedan desarrollar. Muchas veces no lo pueden hacer solos por su contexto social, familiar, y bueno, de repente por ahí pueden requerir algún tipo de gestión externa que se pueda hacer perfectamente desde la contención. Bueno,
1: y vos decís que las empresas en este momento que toman a cierta gente de determinada edad grande, hablemos de 50 para arriba, lo toman por ciertos requisitos para coordinar o para ver en determinadas funciones.
0: Y sí, definitivamente, porque te traen un bagaje de experiencia.
1: Con el bagaje de experiencia que tienen.
0: Un montón de habilidades que uno puede decir, porque ahora es muy fácil, ¿no? Enseguida le echamos el tema tecnológico, ¿no? Decir, bueno, pero con la tecnología. Sí, pero eso es el lo que yo digo, el para qué y el cómo, ¿no? El para qué lo tenemos mucho más fuerte por ahí desde la experiencia, y el cómo sí lo pueden llegar a tener gente joven que puede trabajar perfectamente en lo que ya conocen, y eso no está mal, porque no es una cosa o la otra, sino que estamos hablando de una complementación intergeneracional. Hoy en las grandes empresas se están armando comités prácticamente de intergeneracionales, donde se encuentran justamente las personas que están en actividad, en plena actividad, con la actualidad de la empresa, acompañados y guiados de alguna manera, o con una visión más grande. ¿Desde dónde? Desde la experiencia que pueden dar.
1: Claro, una experiencia
0: que se puede aportar. Esto va a ir creciendo. Podemos hablar inclusive de, no sé, un tema aparte es el cohousing, por ejemplo, ¿no? Que es algo que se está, de a poco se, claro, cada vez se habla más. ¿No? Porque antiguamente eran los asilos, de alguna manera.

0: existe más eso, ese concepto. ¿Por qué? Porque hay personas que son autónomas, que quieren ser autónomas, quieren
1: ser autónomas y seguir
0: quieren
1: su vida.
0: Desarrollarse, pero está el tema de, por ejemplo, sí, y hay un tema que es la soledad.
1: Ah, sí,
0: porque
1: sí.
0: También hay una cosa muy importante, y es que el paso del tiempo es para todos. Entonces nosotros en una época de la vida cuidamos, ¿no? Y cuidamos a nuestros hijos. Mm. Después hay otra etapa en la vida en que cuidamos a nuestros padres y a nuestros hijos. Mm. Y hay una parte en que cuidamos, ya no cuidamos más.
1: Sí, no padres, ahí, está
0: y
1: solo.
0: De repente no cuidamos más a los hijos tampoco.
1: No,
0: porque
1: no,
0: pues
1: no,
0: ya
1: no.
0: Se fueron. Y ahí te quedás, ¿no?
1: Ahí
0: en
1: te
0: ese estado.
1: Claro. Miguel, vamos a hacernos una pequeña pausa
2: bien,
1: y seguimos.
2: Muy bien.

0: Bueno, tenemos algunos mensajitos de la gente para Cecilia y para Miguel. Bueno, Julieta dice, tengo 65 años y me siento de 50.
1: Excelente, claro.
0: Juan Pablo de Quilmes dice, gran tema para hablar. Luis dice, mi tía tiene 88 y está mejor que yo, que tengo 43.
1: Tal cual.
0: Dice Patricia, mi papá se fue con 70 años y era estéticamente anciano. Yo tengo 73 ya y estreno 3 veces por semana.
1: Claro.
0: Iván dice, qué interesante el tema de hoy. Y dice Paloma, tengo 94 años y me siento plena y activa.
1: Claro.
0: Los felicito por el programa. Y Karina dice, un saludo a los invitados. Un saludo de parte de Karina.
1: Gracias.
2: Muy bien.
1: Gracias, Karina. Bueno,
0: Bueno.
1: sí, ¿cuántas? O sea, esto es, hablar de este tema te abre un abanico tremendo.
0: Un abanico tremendo de las cosas.
1: Porque, por ejemplo, una cosa que pasa con esto que recién decía Miguel, ¿no? Te dejas de trabajar y como que vas perdiendo como identidad. Y a veces hasta también impacta en tus relaciones, ¿no? Porque a veces las relaciones tenían que ver con las personas con las que te comunicabas, con las que estabas habitualmente, por
0: Todos
1: tu
0: los días.
1: trabajo, por las cosas que hacías, ¿no? El trabajo te ordena en cierta forma tu vida y te mete en hábitos y en cuestiones que tienen que ver con eso, ¿no? Todo ronda a través del trabajo. Cuando vos dejas de trabajar en algo que hiciste

0: siempre, decís, bueno, ¿y ahora qué? ¿No? Uh-huh. Y también eso impacta en las relaciones, porque decís, tenés que, quizás tenés que empezar a revincularte con gente que no veías mucho, o empezás a hacer una nueva actividad y empezás a armar un nuevo grupo. Uh-huh.
1: Es eso, formar nuevos grupos, porque veo claro. eso, se forma eso, ¿no?
2: Sí, hace unos días hicimos una nota acá a Carlos Bossio, ¿se acuerdan? Que era estudiantes. Uh-huh. Y comentaba que se retiró a los 37. Uh-huh. Y el primer día estaba en la casa y dice, bueno, qué lindo, qué carrera que hice, ¿eh? Al otro día dice, ¿y ahora qué hago? Con 37. Me dice, ¿sabes lo feo que es jubilarse con 37 años? Bueno, el no saber qué hacer.
0: Sí.
2: Entras en un momento de crisis, un sacudón ahí.
0: Sí, que tiene que ver un poco con lo que él decía, ¿no? La identidad y darte cuenta que de repente tenés amigos que por ahí todavía siguen con esa vida o que ya hicieron otras cosas. Y escuchaba algo que le comentaba el otro día a Miguel, que decía, en esto, ¿no? Porque es como que hay que hacer un esfuerzo en este tema en particular. Decía, si te gusta algo, no sé, ir al cine a ver películas de, no sé, de misterio, y nadie te quiere acompañar, anda igual, porque anda vas a encontrar un montón de gente que claro. le gustan las películas de misterio, ¿no?
2: Simple,
0: o
2: claro.
0: decir, bueno, quiero hacer, no sé, cerámica, y te vas a encontrar con un montón de personas que les gusta hacer cerámica. Entonces, ajá. es como que a veces, bueno, tenés que mirar desde qué lugar vos vas a empezar a moverte. Y ahí, bueno, es un poco, por ahí te choca un poco en lo que uno viene haciendo, pero creo que es un momento que es muy desafiante. Mm. Después otra cosa que también observamos es esto de, que también lo mencionó un poco Miguel ahora, que hoy, fíjense, es curioso, ¿no? Pero los padres hoy, que son grandes, muchos son cuidados hoy por sus hijos que ya también están jubilados.
2: Claro.
0: ¿No? Son
1: cuidados por sus hijos.
0: O gente que de repente está en el medio del cuidado de sus padres y criando hijos adolescentes.
1: Sí.
0: Entonces, también son situaciones que hoy se ven, lo vemos mucho, porque hay mucha gente que está ahí como en el medio y súper estresada. Porque decís, bueno, no encuentro dónde ponerme, ¿no?
2: Bueno, esta señora que yo les conté, de 104, la hija la cuida y tiene 83 la hija.
0: Claro.
2: Y a su vez la nieta tiene como casi 60 años.
0: Claro.
2: Entonces son todos grandes.
0: Todos grandes.
2: En el número, digamos, los más chicos. Pero la hija tiene 83 y la cuida ella. O sea, sí, todo sí, se sí. tiró. Si tiramos, se tira todo de arriba.
0: Sí. Mi madre ahora está a punto de cumplir 86 y también.
1: Tu madre, o sea, Susana.
0: Sí, y ella viaja y hace el otro día vinieron mis sobrinos que viven en Bahía Blanca, se encontraron en Buenos Aires, se fue a la mañana, almorzaron, pasearon, después se volvió a la casa y bueno, viste, y yo sé que por ejemplo a ella le no sé si decir le choca, le molesta, pero como que pone ahí un freno.
1: Sí.
0: De querer hacer las cosas, de no querer parar, ¿no? Pero bueno, ahí nosotros, viste, bueno, ¿a qué hora te vas? Ay, bueno, que la pasen lindo, avísame cuando llegas.
2: Sí.
0: Pues ya llegué, listo. Y después, ya ahora, sin que yo le pregunte, me dijo, ya volví, ya estoy en casa, la pasamos bárbaro, divino, mándame las fotos. Es como que...
1: Sí, hay otro tipo.
0: No voy a decir
1: de
0: mucho por si me está escuchando, pero...
1: Sí.
0: Pero viste, es como que uno también nos toca hoy acompañar al papá de Miguel, que tiene 88. Y bueno, y buscándole también esta cuestión de que él no pierda su independencia, ¿no?
2: Claro.
0: Que siga siendo autónomo en todo lo que puede ser autónomo, porque eso también es algo que está sucediendo.
1: Y tenemos el caso de la conductora de televisión, la actriz conductora de televisión que ya más de 50 años está.
0: Total, Mirta Legrand.
1: Mirta Legrand, que ya en febrero cumple 100 años.
0: Claro, sí, por eso digo que...
1: Y que sigue activa, sigue haciendo reuniones en la casa, porque el otro día caché un pedacito del programa, decía que en la casa van todos, generalmente una vez o dos veces por semana, van a tomar el

0: una rueda de amigas que ella invita, y a su vez empieza a ver el programa, cómo organizarlo, estudia cosas del programa, de la gente que va, y tiene casi 100 años.
1: Sí, sí, total, total.
2: Bueno, y eso forma parte, sí, también de los desafíos de esta nueva longevidad, porque venimos de una vida de trabajo, estudio, trabajo, familia, sí, pero por ahí el nivel de cuidado personal,
0: sí,
2: era como que ya al tener el horizonte medio como marcado de alguna manera, ¿no? Generacionalmente, sí, estamos hablando, ¿no? Entonces era como que bueno, nada, ya está, termino, me jubilo. Y bueno, y ahí venía el tiempo extra, ¿no? De alguna manera.
0: Hay que,
2: ¿no?,
0: continuar trabajando. Entonces, o haciendo cosas.
2: ¿No? Bien, ahora ese tiempo extra era corto. Entonces, claro, bueno, qué sé yo, dentro de todo, zafado. Pero el tema es que hoy, gracias a Dios, el tiempo es mucho más prolongado. Entonces, ¿qué pasa? Hay algo que la medicina nunca va a compensar, porque la tecnología y la medicina nos ayudó a estirar este tema de la edad, pero ojo, va a depender de nuestra preparación con una mejora en la alimentación,
0: sí, sí,
2: una mejora en nuestros hábitos diarios, que pueden ser de, por ejemplo, todos tenemos que ir al gimnasio, o sea, la pérdida de masa muscular que tanto se habla es real, pero a partir de los 40. Entonces, si tenemos un horizonte ya de 80-90, no nos podemos quedar quietos. Tenemos que ir al gimnasio. ¿Por qué? Porque para evitar la pérdida de masa muscular. Si alguien se está preguntando qué pasa con la pérdida muscular, es simplemente que la naturaleza te degrada muscularmente, y, sí, y ¿qué hace? Que te caes. O sea, con el tiempo te caes. Entonces, después te caes y te rompes un hueso o lo que sea, y ahí se te complica, sí, la vida. Entonces, sí, eso.
0: Fractura de cadera y esas cosas.
2: Bueno, pero son cosas que hoy, con esto, lo que pretendemos también es hacer que esa toma de conciencia, ¿no? De decir, bueno, a ver, no todo es tomar una pastilla, no todo es, nada, me siento al sillón y veo la televisión. No, tengo que estar activo físicamente, tengo que ver qué es lo que como, cómo, cuánto, las relaciones, cómo cuido las relaciones, exacto, cómo, las salidas, o sea, los grupos. Digamos, hay todo un movimiento que es tomar conciencia de eso, ¿no? Y así,
0: como tantas cosas. Otro mensajito de Victoria, dice, mis hijos tienen 43 y 39, aún viven conmigo. Se lo tomaron muy en serio. La adolescencia. Un saludo para todos.
3: Se reía, ¿no? Lo tomó con humor, pero bueno. Bien, está bien.
2: Te voy a decir, Robert, hay una cosa, hay un término que no se utiliza mucho, pero que cada vez toma más fuerza, que se llama la sexalescencia. La sexalescencia es un término que está poniéndose más fuerte y tiene su lógica en que si vamos a los años 50, una cosa así, o un poco más atrás quizá, vamos a la época de los pantalones largos y pantalones cortos, ¿no? Entonces, ¿qué pasa? La niñez era con pantalones cortos, listo. Se sacaban los pantalones cortos, pantalones largos, ¿qué eras? Adulto.
3: De una, claro.
0: Adulto, era con pantalones largos.
2: A trabajar.
3: Sí, sí, sí. Cuida a tu madre y a tu hermana, que yo no estoy. Ah, no.
2: Ya sos adulto. Entonces, ¿qué pasa? Con el tiempo empezó a suceder. ¿Qué pasó? Empezó a haber, por la educación, por ejemplo, educación primaria, la educación secundaria, empezó a haber como una especie de grieta, de brecha, que empezó a abrirse, y que hubo un momento en que había jóvenes que no eran niños, pero tampoco eran adultos, porque no eran niños, pero iban a la escuela, no eran adultos, no podían trabajar. Y eso, en algún momento, los psicólogos, en ese sentido, sí, son, sí, maestros, dijeron, esto es adolescencia.
0: Claro.
2: O sea, adolecen de algo. Adolescencia, perfecto. Entonces encajamos y apareció. Eso es algo que aparece entre la niñez y la adultez, aparece la adolescencia. Hoy estamos en las puertas, en el nacimiento de entre la adultez y la vejez, algo que se llama sexalescencia, sex porque es a partir de los 60, y también no es que adolecemos, sino que más que todo tenemos que armarlo, porque hay un tema. Acá no hay manual. O sea,
0: no es menor para estas cosas, exacto.

0: lugar, nadie sabe qué es lo que pasa. Y la variedad es mucho más grande. Recién escuchábamos un caso donde con la misma edad una persona está de una manera físicamente.
1: Sí, claro.
0: Y bueno, entonces, ¿qué es lo que pasa? Por eso hablo de, no hablemos de edad, si hablemos de estado.
1: Claro.
0: ¿En qué estado en la vida estás? ¿Estás activo? Bueno, seguí. Y pero tengo 70. Seguí. Y, bueno, a los 60 se me cayeron todas. Todo, nada, ya estoy, no digo decrépito, pero ya estoy envejecido. Bueno, bueno, ahí viene, ¿no?, un poco la historia, ¿no?, que viene a cobrar de algo seguramente. Pero el tema es, hay un momento, hoy estamos en el nacimiento de este término, que es la sexalescencia, y es lo que va a ir aumentándose cada vez más.
1: Claro.
0: Esto de los cumpleaños de 100, seguramente vas a seguir.
1: Sí, yo voy a volver a mi casa. A comer milanesa. Yo ya soy un nene. Nada, en serio. Sí, se nota mucho eso. El tema, la forma de hablar también. Es nada que ver, pero muy opuesto. Y no estamos hablando 100 años, estamos hablando 25, 20, por ahí. Las formas, el pelo, los peinados. Los peinados. Un buen peinado te saca años o no. Vamos.
2: Sí, total.
1: Sí. Bueno, todos pibes, parecen pibes, se rapan los costados, aparece con esa onda y tienen 60 años. La edad está.
3: Sí.
1: Pero no aparentan. Son un grupo de chicos, ¿viste? Que están en otra, con otra onda. Ha cambiado mucho.
2: Sí, está bueno esto que decís, porque hay una cosa que también nosotros vemos mucho. Es que a los hombres es a quienes más les cuesta este cambio, ¿no? Esta reinvención de alguna forma. Las mujeres están mucho más abiertas. La otra vez fuimos a una charla en Buenos Aires. El gobierno de la ciudad está trabajando un montón con todo esto. Y creo que el 80% del público eran mujeres.
1: Claro.
2: Y también lo marcaban, ¿no? Esto de que los hombres son más reacios, sobre todo al cambio. Bueno, acá yo estoy rodeada de hombres, pero es lo que vemos, ¿no? Que muchos hombres están como más contenidos, más sin esa visión que por ahí tienen las mujeres en cuanto al...
3: Sí, al cambio.
2: Al cambio.
3: Al cambio,
2: ¿no?
3: Sí.
2: Al desafío.
3: Al desafío de todo eso.
2: Sí.
3: ¿Hacemos un pequeño corte?
1: Sí, chiquitito, ya estamos, ¿eh?

0: ¿No hay ninguna pregunta?
1: No, solo no. Solo no.
0: Bueno, buenísimo. Bueno, y contarles que todo esto a nosotros nos llevó, o sea, como hoy también decía Miguel, un poco empezamos a experimentarlo nosotros. Hace también cerca de 2 años fuimos a una, también a un encuentro que nos habían invitado, y empezó a hablar una señora entre la, entre los oradores, una señora que había sido gerenta de del shopping El Alto Palermo. Y ahí fue la primera vez que escuchamos hablar del término de economía plateada. Y dijimos, wow, claro, viste, es como que nos pusimos a investigar, a mirar, y bueno, y a mirarnos, porque también es como que hay, yo creo que cuando tenés la posibilidad de, y la conciencia de que podés ir eligiendo cómo vivir y no solamente quedarte con el estereotipo social de lo que, de los mandatos, de lo que hay que hacer, como también hoy lo venimos conversando en el transcurso de toda esta charla, empezamos a ver que podíamos hacer algo con eso, porque justamente nosotros lo estábamos viviendo de esa manera. Y estábamos también experimentando de alguna forma desafíos, y estábamos tomando decisiones que quizá en otros momentos de la vida no tomamos, como por ejemplo, no sé, irnos a vivir a un lugar lejos, vivir de una manera que siempre habíamos de alguna forma querido y que por circunstancias no nos decidíamos. Y el ir tomando esas decisiones consciente o inconscientemente nos llevó a ver que podíamos hacer algo con esto. Y bueno, y a partir de eso empezamos a armar un proyecto al cual bautizamos, en realidad es una marca que registramos, que se llama, que es Somos Prototipo, porque justamente pensamos que todo esto que estamos viviendo lo estamos inventando de alguna forma, ¿no? Porque no venimos con un modelo que estamos siguiendo, sino que justamente estamos siendo prototipos, somos pruebas y ensayo todo el tiempo.
2: Claro, son pruebas.
0: Entonces, de alguna forma lo estamos poniendo, sí, a través de una página que estamos creando, y bueno, seguimos.
2: Digan, sí, la página cuál es después, sí.
3: Sí. Y no solo eso, sino que el tema se está instalando. O sea, una cosa es, todo tiene un proceso natural, que es el proceso natural de las personas, pero después está cómo se instala el tema. Y instalar un tema no tiene nada que ver con algo comercial, sino instalar el tema es hablar del tema. Porque nosotros entendemos de que esto es una conversación. O sea, una conversación que las personas tienen que tener dentro del seno familiar y consigo mismas, fundamentalmente. ¿Por qué? Porque en esa conversación van a ir saliendo, digamos, las habilidades y los proyectos, y fundamentalmente el propósito, el de rediseñar un nuevo proyecto. Porque, a ver, hay algo que pasa, lamentablemente pasa, pero durante la vida laboral está demostrado estadísticamente que hay más del 70 o hasta el 80% de las personas que está trabajando en algo que no le gusta.
2: Exacto.
3: O sea, eso es. O sea, ¿por qué? Y porque mi papá era bombero, ahora yo soy bombero, y bueno, nada, o me encontraron un trabajo y ahora terminé en esta empresa. Bueno, nosotros ahora venimos, pasamos por una librería y vi una foto antigua, digamos, pregunté si eran ellos, y dice, no, era mi mamá, mi suegro, y que bueno, y que ellos dieron algunas vueltas a la vida, pero terminaron en una librería de hace 50 años, haciendo lo mismo que sus padres, ¿no? Y La conversación es, y está bien, te mantiene económicamente, pero ¿es realmente de tu vocación? ¿Qué te gusta hacer? ¿Qué te gustaría hacer? ¿Qué es lo que te moviliza? ¿Cuál es tu propósito? Independientemente, no hablemos de dinero, hablemos desde qué es lo que te puede movilizar todos los días a levantarte con felicidad para hacer algo.

0: pues era un hobby, o que era un hobby, pero que realmente era algo que llevaba, ¿no? Bueno, es este el momento. O sea, la vida te regala la posibilidad de que dejes eso, ya estás jubilado, o estás en vías, lo que sea. El tema es que tenés una posibilidad, y esa posibilidad se puede dar. Y nosotros particularmente dijimos, bueno, vamos a ver de impulsar esta idea, de impulsar esta idea de llevar esta conversación, que es una conversación difícil a nivel familiar, llevarla, porque entre pares es medio como que rosa, ¿no? Es un poco. Sin embargo, entendimos de que podíamos armar algo para ayudar y ayudarnos, porque a ver, yo tengo 64, sé si tiene 62, o sea, esto es autoayuda, digamos,
1: claro, así, sí,
0: ¿no?
1: Sí, sí,
0: para nosotros mismos, sí, sí, en el sentido de que el vernos reflejado en otros como posibilidad nos da la posibilidad de nosotros generar proyectos y planes.
1: Acá Marta pregunta cómo acceder a la plataforma, si se puede buscar en Google.
0: Está bien, sí, particularmente la dirección web es www.prototiposomos.com.
1: Ajá, bien.
2: Eso es en Google.
0: Esa es la web. Y tenemos un Instagram también, que es @somosprototipo. Esto lo hemos lanzado hace poco tiempo, porque realmente venimos trabajando con el tema hasta que, bueno, siempre viene alguien y te dice, sí, ¿qué voy a hacer con esto?
1: Ah, claro.
0: Y entonces empieza, y no sé qué hacer, y no, pero acá esto puedes ayudar a un montón de gente. ¿Por qué? Porque en las conversaciones que nosotros teníamos, siempre poco más o menos terminaban igual. Che, gracias por tirarme esto, me sirve esta puntita.
1: Claro, claro,
0: porque
1: claro,
0: no se trata de una clase magistral, un súper, no, sino que es entablar una conversación en otro lugar.
2: Es eso.
0: ¿Para qué? Para que genere un disparador en las personas, porque la potencialidad está y está en todos. Está en los hombres, está en las mujeres, está en todos. El tema es que de repente hay algo que tiene que vencer esa inercia del, bueno, ya llegué, del ya me quedo acá, ya no puedo hacer nada. Y el contexto que te dice, y sí, si ya estás grande, no podés hacer tal cosa. ¿Qué te vas a poner a hacer ahora? ¿A dónde vas a viajar? ¿O qué? No, el no. Y, o sea, puede haber un montón de raíces, ¿no? De ese no, pero digo, bueno, una voz positiva, ¿no? Una voz positiva que te diga, sí podés. ¿No? Esa es un poco la idea.
3: Sí, y que ya tiene que ver no tanto con la edad, sino con la etapa vital. Porque el punto es ese, ¿no?
1: Sí.
3: No importa si tenés 60, 70, 80, 90 o 100, wow, cuántos que se van, pero cuántas décadas que se sumarían, pero sino que es la vitalidad, lo que quieras hacer en ese momento. Y también que te des el permiso de poder ir dejando roles al costado, ¿no? O estereotipos, etiquetas que uno se fue poniendo a lo largo de la vida. Y te puedas empezar a decir, bueno, ¿qué quiero? Quiero viajar, quiero empezar un nuevo proyecto, quiero, no sé, cambiarme de casa. A lo mejor hay mucha gente que de repente la casa le queda gigante y ya no necesita todo eso para vivir.
2: Claro, porque tenía sus hijos y todos se fueron todos y se quedó solo.
3: Claro, bueno. Entonces es como que es un montón de, son un montón de temas que se abren a partir de la conciencia de esto.
2: ¿Y eso, ustedes dan charlas con eso, con la gente?
0: Tenemos, sí, hacemos, en realidad es un encuentro, una formación, durante 8 semanas que estamos acompañando a un grupo de personas, y bueno, lo tenemos armado con una estructura donde realmente las personas se llevan productos terminados, se llevan posibilidades concretas para arrancar. Y luego, bueno, brindamos a armar también una comunidad para impulsarnos entre nosotros. Y me quedé pensando en un tema también, porque creo que inclusive los oyentes, alguno no lo debe estar diciendo, pero lo debe estar pensando, es decir, sí, está todo bien, pero yo necesito plata para eso, ¿no? O sea, está todo bárbaro. Bueno, ahí es donde viene el tema de la inteligencia financiera. Si tenés 50 y ya la estás viendo, entonces, bien, revisemos, porque también lo hacemos eso.
1: Claro, es una herramienta que tenés que brindar también.
0: Acompañamos a revisar situaciones financieras. O sea, ¿qué paso yo debo seguir? ¿Para qué? Para aterrizar el avión, digamos, ¿no? O sea,
1: claro. Digamos,
0: ¿dónde aterrizo el avión? ¿Lo voy a chocar? ¿No? Porque hay mucha gente que termina chocándolo el avión, ¿no? Entonces, bueno,

0: ¿Qué acciones puedo tomar? Y los que
1: Está
0: dicen,
1: bien.
0: no, pero yo ya tengo 60 y pico y yo ya tengo. Bueno, también, porque hoy los medios tecnológicos nos dan posibilidades realmente maravillosas. O
1: Son
0: sea,
1: enormes.
0: hoy hay posibilidades increíbles que con muy poco dinero, pero hablando de muy poco, realmente se puede llegar a generar un proyecto económico,
1: Tal
0: basado
1: cual.
0: exclusivamente en el valor agregado que cada uno tiene.
2: Claro.
1: Sí.
0: Que es lo que venimos hablando.
2: Ah, muy bueno, muy bien.
1: Muy bien
2: Sí,
1: eso.
2: muy, muy coherente. Muy. Y sobre todo esto último que decís, es clave. Ya verla un poquito antes de la jugada.
3: Sí, claro.
2: Ahí creo que es el 50% del éxito, ¿eh? Porque tenés que llegar con todas las carpetas en orden para poder hacerlo mejor. Está bueno.
0: Es clave, o sea, hay gente que lo entiende a los 20,
2: Claro.
0: hay gente que lo entiende a los 30, hay gente que entiende a los 40, otro a los 50, y hay uno que no lo entiende, no lo entendió
2: No,
0: nunca.
2: nunca, claro.
0: Entonces resulta que un día le dijeron, bueno, no trabajás más, ahora vas a cobrar el 50% de lo que cobraste el mes pasado, ahora vas a cobrar. Y dice,
1: Claro, okay.
0: ¿qué pasó?
1: ¿Y qué
3: Sí,
1: pasa
3: o
1: eso?
3: gente que no, que ya no tiene más ganas de seguir trabajando y que se sigue quedando en el trabajo que no le gusta
1: Sí.
3: porque no le saquen un porcentaje
1: De su
3: de lo
1: sueldo.
3: que sería su
2: Claro.
3: sueldo, ¿no?
0: Claro.
1: Hay mucha gente que hace eso, que se queda en el trabajo más tiempo.
3: Sí.
1: Más tiempo para seguir ganando el sueldo que está, porque si no, va a cobrar el 70, el
3: Sí.
1: 60% de lo que cobraba.
3: Y que también a veces tiene que ver con esta forma de esto que decía Miguel, ¿no? Esto del de revisar, porque cuando te pones a pensar lo que conlleva ir a trabajar todos los días, el gasto que te lleva, decís, claro, a ver si te pones a hacer números, porque esos no son los números que las personas hacen,
1: No, no, no,
3: ¿no?
1: no, eso ya está.
0: Hay una inteligencia financiera, de una manera que hay que
1: Sí, ahora
0: retomar.
1: que está muy de moda eso de todos los proyectos que te dan, que pones tanto dinero una serie, y te lo hacen trabajar el dinero con el oro, con el petróleo, con las cosas, esas son cosas que hay que tener muy en cuenta también y con cuidado.
0: O sea, nosotros no nos dedicamos a eso,
1: No.
0: pero sí abrir la conversación sobre eso,
1: Sí.
0: porque es un tema abrir la conversación. Entonces, porque de ahí salen las posibilidades. Entonces, cuando uno abre una conversación y dice, bueno, bien, ¿cómo lo planteamos esto? Entonces,
1: Sí.
0: blanco sobre negro y una mirada que tenga sea más objetiva que emocional, porque muchas veces cuando, claro, si le vamos a hablar al sobrino, al tío, a la esposa, sobre temas financieros, es altamente probable que se tomen malas decisiones, malas,
1: Sí.
0: seguro. Entonces, a veces tener una mirada objetiva, no emocional, es como que ayuda mucho a eso. Y bueno, en eso también
1: Y ustedes,
0: tenemos
1: perdón,
0: una
1: Miguel, ¿ustedes tienen
0: experiencia.
1: grupos así ya formados así?
0: Algunos estamos en formación.
2: Es muy nuevo todo esto,
3: Claro, esto es
2: ¿no?
3: muy
2: Es muy nuevo,
3: nuevo,
2: claro.
0: porque
2: Muy
0: nosotros
2: nuevo.
0: venimos del individual, digamos,
1: Claro,
0: venimos
1: claro.
0: de, o sea, bueno, recuerdo que ambos, yo vengo de la empresa y también soy coach y ella viene siendo coach ejecutivo de hace muchísimos años. Bueno, aparte de estar liderando equipos de trabajo, de mujeres, bueno, nada, tiene una característica social, Ceci, muy importante y que hace que, bueno, trabajar en grupo sea
1: Es
0: realmente un gusto.
1: importante.
0: Yo en ese sentido soy un poquito más áspero.
1: Más áspera,
0: Sí,
1: Miguel.
0: yo raspo un poquito más, pero me parece que también es necesario, ¿no? Un poquito.
1: Está bien. Bueno, repitan el dónde está en el
2: Sí, en
1: Instagram.
2: ¿cómo lo buscamos? A ver.
3: El
1: ¿Cómo lo
3: Instagram
1: buscamos?
3: es Somos Prototipo. Así. Y después el tema de la página
0: Es
3: nos al revés.
0: www.prototiposomos.com.
1: Somos prototipos y al revés del otro.
0: Sí, con la
3: Sí.
0: cuestión de.
3: Lo bueno acá es poder ver que no es la pelea contra el paso del tiempo, sino que también se trata de poder habitar esta etapa desde otra mirada, ¿no? Y también por ahí con curiosidad, con propósito, con bienestar, no sé,
1: Sí.
3: con ganas de de hacer cosas nuevas, hacer, ¿no? Cosas de estar nuevas, un poco estar más abierto a eso.
4: Sí, sí, sí.
3: Porque...
1: Sí, viste, hay jubilados. El otro día pasaron un jubilado de una facultad de acá de Entes, se recibió a los 82 años de abogado.
3: Claro, claro, total, por eso. Hay gente que está aprendiendo idiomas, que se anota en la facultad. Yo me acuerdo de tu amiga, ¿te acordás? Que se puso a estudiar periodismo después que se había jubilado, Marta.
1: Sí.
3: Y que en ese momento, cuando ella lo hizo, era como que, uy, ¿cómo vas a estar con los jóvenes?
1: Iba a estar, ella estaba con los jóvenes, sí.
3: Y bueno, y es re común.
2: Estoy mirando acá la página. Dice, no es la jubilación lo que duele, sino es no saber qué viene después. Está muy clarito. Invitamos a que ya se metan. Ahí en prototiposomos.com, lo van a encontrar muy fácil. Una página nueva, dice que tiene un par de semanas ahí subida, así que es el momento ideal para verlo, ¿no? Ahí tiene todos los enlaces, todo bien clarito, la descripción de ustedes dos, cosa que está muy bien eso, pero la gente tiene que conocerlos, los conoce mucha gente, pero seguramente se va a sumar gente de este perfil. Así que está muy bueno, muy bien.
3: Sí, así que bueno.
1: Bueno, perfecto.
3: Bueno, gracias.
1: Gracias a ustedes por venir.
3: Estamos estrenando, aparte es la primera vez que hablamos de esto... Sí,
1: en público,
2: en público. Muy bien, muy bien, muy bien.
1: En la radio, bueno.
3: Sí.
1: Bueno, nos vamos, ya son la hora. Y muchas gracias, Miguel, muchas gracias, Ceci. Bueno, y los esperamos siempre el próximo martes a las 18 horas en esto que se llama Nuevo Proyecto Diagonal, desde el 2018. Uh-huh. Muchos años. Chao, que sigan. Sigan bien y sean felices.
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0: Muy buenas noches. Buenas noches lluviosas, un poquito, aquí en La Plata, provincia de Buenos Aires, de nuestra queridísima República Argentina, ¿eh? En Café en la Red. Hoy nos escuchás de 20 a 22. Vamos a tener a los escritores. Escritor internacional, escritores nacionales, pero que están en el extranjero, presentaciones de libros y demás. Hoy tenemos un programón. Muy buenas noches, querido Matías Valdés, nuestro operador.
1: Hola, Beri, buenas noches. Buenas noches a todos los oyentes. Bienvenidos a este Café en la Red.
0: ¿Y hoy qué sería? ¿Qué tipo de café? Que vos siempre nos decís un tipo de café que tenemos.
1: Yo creo que es un café, diría un frappé, pero le faltaría un poquito más de frío. Sí, un
0: frappé. Qué bueno, sí, está, porque está enfriando otra vez. Sí. Salió el sol a la tarde ayer y qué sé yo, pero bueno.
1: Como es así, sería un cortadito entonces.
0: Un cortadito, ahí está. Un café cortadito. Un cortadito. De cultura.
1: Lluvia, sí, lluvia, ¿no?
0: Lluvia, sí, lluvia, sí, sí, sí, sí, sí. Bueno, y hoy, como siempre, volvemos siempre a San Martín nosotros, ¿eh? Qué manera de amar a San Martín. Le voy adelantando que el mes de agosto es el mes de San Martín. Tenemos preparadas algunas sorpresas de San Martín en cada martes. Es más, podemos también solicitarles a nuestros oyentes, a todos los estudiosos, a los vecinos,

0: en las horas, en la primera hora, de 8:30 a 9:45, pasar todo lo que tengamos durante los 4 martes. Yo quiero una tonelada, un abarrotar de San Martín. A ver, demostremos que conocemos de San Martín. Demostremos que conocemos de San Martín. Si alguien tiene algún escrito, si alguien tiene un libro muy viejo donde hablaban de San Martín, si alguien tiene el Santo de la Espada, por favor, que nos puedan contar algo, que nos digan. Yo cuando era chiquito, hace 50, 60 años, me hice de San Martín y mi mamá me hizo la casaca y me hizo el gorrito. Qué hermoso que era eso, San Martín. ¿Y por qué empezamos con San Martín? Porque en un día como hoy, un 28 de julio de 1821, pero también se consolidó con la batalla de Chacabuco en el 1824, San Martín declara libre e independiente a Perú. Así que los hermanos peruanos, le dedicamos este programa a todos los hermanos peruanos, las hermanas peruanas que están aquí en Argentina, a los que están en todas partes del mundo, a los que están en nuestra ciudad y vienen a estudiar a nuestras universidades, que son muy buenos, generalmente estudian medicina, muy buenos médicos, y queremos homenajearlos. San Martín en algún momento dijo: nunca en las cosas de América pensó en San Martín en un pueblo u otro como entes diversos, ¿no? En el fuego de su pasión, él no veía en el continente más que una sola nación americana. Eso lo dijo José Martí. José Martí dijo: nunca en las cosas de América pensó San Martín, en un pueblo u otro, como antes o como entes diversos. En el fuego de su pasión, él no veía en el continente más que una sola nación americana. Así es. En París, páginas escogidas, París, Garnier, página 85, en 1919, eso es lo que dijo José Martí. La espada del Perú o del libertador Simón Bolívar. También tenemos acá mucho para ir contando, ¿eh? La medalla conmemorativa por la independencia del Perú. Bajo la protección del Ejército Libertador del Perú, mandado por San Martín, dice en el dorso de la medalla. La medalla del centenario, 1821-1921. Los originales, las medallas conmemorativas por la independencia del Perú, los originales de 1821 fueron acuñadas por el protector para ser obsequiados al pueblo del Perú ese día. Esta es una colección de Miguel Ángel Martínez. A Miguel Ángel Martínez le estamos leyendo su Facebook. Miguel Ángel Martínez, gracias por todo lo que nos enseñás de El Libertador, del Protector José Francisco de San Martín, el Perú libre e independiente, una proclamación. El Perú es desde este momento libre e independiente por la voluntad general de los pueblos y por la justicia de su causa que Dios defiende. Viva la patria, viva la libertad, viva la independencia. José de San Martín, el 28 de julio de 1821. Querida Liliana, estás ahí, Lili. Ponela, por favor. Adelante. Adelante, Lili. Hola, Lili, buenas noches. Se cortó. Se cortó.
1: Tiene un cachitito nada más, pero bueno. Nos manda muchísimo.

0: Muchísimos saludos, ¿eh?
1: Ah, bueno.
0: Manda muchos saludos, está muy feliz. Así que gracias, gracias por compartir la felicidad, Lili.
1: Ay, sí. Compartimos la felicidad, ¿sí? Lili. Sí, claro. Por supuesto. Hay pocas cosas para compartir a veces. Compartimos cosas buenas también. Así que al pueblo del Perú, tenemos seguramente algún tema que quieras compartir. Feliz Día de la Independencia, Perú querido. Feliz Día de la Independencia.

0: libre e independiente, libre e independiente, así lo dijo José Francisco de San Martín, un 28 de julio de 1821, Perú querido. Bueno, y ahora también, como este es un café cultural y vamos uniendo a escritores, vamos a tener el honor de escuchar al escritor peruano, pero que está en Canadá. ¿En Canadá o en Alemania? Ahora él lo va a explicar. Está en el exterior. José Carlos Contreras Azaña. Te escuchamos, José Carlos. Un placer, un gusto. Bienvenido a Café en la Red.
1: Desde la ciudad de Karlsruhe, donde nació el inventor de la bicicleta Karl Drais, el inventor del motor de combustión Carl Benz.
0: Sí, Alemania.
1: Le saluda el escritor peruano José Carlos Contreras Azaña. Y quiero enviar otro saludo especial para toda la linda gente de La Plata. Y además a todas las hermanas y hermanos escritores y poetas de Argentina. Y otro especial para la conductora de este espacio, Café en la Red, para Beri Chaparro, a quien presento mi agradecimiento sempiterno por brindarme la oportunidad en este espacio informativo.
0: Querido Carlos, José Carlos, abrazo enorme.
1: Te cuento que mi libro Las Anatomías del Agua, cuya primera edición salió publicado en Lima bajo el sello de Kelke Editores, y la actual edición, la segunda, publicado por la editorial española BMC Editions, con sede en Barcelona, es un libro de relatos donde utilizo una prosa con muchas aristas poéticas y donde trato de explorar los abismos del alma humana y la fantasía, pero donde el agua es el protagonista principal, ya que este elemento fundamental de la vida humana, el agua, da nombre al libro de cuentos. Las Anatomías del Agua se divide en tres capítulos: del amor al agua, la muerte y el agua, y sueños interiores. En el relato principal que da nombre al libro, el agua es el elemento fundamental, en donde también saca la cabeza una historia de amor que protagoniza el ingeniero de aguas Rogelio Amador. En el libro, el personaje se hace esta pregunta: ¿cuándo se producirá el colapso? ¿Será un proceso o un momento? Respecto al temor de que un tercio de los acuíferos del mundo se extingan a fin de siglo y los nevados y glaciares desaparezcan, y en el futuro las guerras sean por el agua. Te cuento, Beri Chaparro, amigas, amigos de Café en la Red, que entre mis publicaciones se encuentran los libros Dreihundert Wörter, Dreihundert, que en español sería algo así como 300 palabras, 300, que lo hice en homenaje a la ciudad alemana de Karlsruhe.

0: Luego vinieron Danke Karl Drais, que publiqué junto a Martin Hauge en homenaje al inventor de la bicicleta Karl Drais, donde toma parte la autora y promotora cultural argentina Teresa Roca. En 2018 comencé a publicar la trilogía de las sonrisas con el libro La sonrisa del ornitorrinco. Luego llegó La sonrisa del elefante marino en el 2021 y La sonrisa del cuy en el 2022. Luego llegaron Las anatomías del agua, La anatomía de los algoritmos y Las anatomías del plástico, libros que fueron presentados en la Feria del Libro de Frankfurt. Además de algunos de los libros antes mencionados, los presenté en la Feria del Libro de Granada, de Málaga, Buenos Aires, en la Fiesta Internacional del Libro de San Jordi en Barcelona y en diversas ciudades de Alemania y Europa. En septiembre de este año presentaré en Lima Las anatomías del plástico y en octubre estaré nuevamente en la Feria del Libro de Frankfurt, que es la feria del libro más grande del mundo, y además en el estado de Baden-Württemberg, donde presentaré la trilogía de las anatomías al lado de la escritora mexicana Sonia García y la poeta italiana Annalisa Adolorato. Además, te cuento que hace unos calendarios atrás obtuve el segundo lugar del premio José Gálvez Barrenechea en el Perú y una mención honrosa en el premio Poeta Joven del Perú, uno de los premios de poesía con más prestancia de la literatura peruana, donde el jurado estuvo conformado por los prestigiosos poetas Antonio Cisneros y César Calvo. Y para terminar, una información para todos aquellos que se interesen por el libro Las anatomías del agua. El libro se encuentra en la librería El Hacedor de Buenos Aires y además se puede adquirir en diversas plataformas a través de la red. Muchas gracias, Beri Chaparro. Muchas gracias a Sá de la Plata. Muchas gracias, Argentina. Desde Alemania se despide el escritor peruano José Carlos Contreras Azaña.
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2: Pero es un honor y un placer que vos estés con nosotros. Muchas gracias, José Carlos. Un gusto. Está en Alemania ahora, claro. Está en Alemania. Pero muchísimas gracias. Bueno, vamos a hacer entonces una pausa musical. Hoy llueve, ¿eh?

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1: Sí. Volvemos a nuestro café en la red. ¿Y por qué queremos pasar también todo lo que tenga que ver con las presentaciones de los libros? Porque pertenecen a SADE, pero también porque tienen que ver con divulgar. Este es un programa para divulgar la cultura. Tal vez no podemos mostrar mucho las pinturas, pero podríamos tener tranquilamente una profesora de pintura que nos enseñe algo. ¿Y por qué no tener los libros, leer los libros? Entonces se me ocurrió también que empecemos con todo el proceso. La preventa, unos días antes, si pudiéramos, de la presentación. A la escritora, a los escritores nos cuesta muchísimo. Muchísimo dinero publicarlo. Tal vez sea lo más bello escribir, pero publicarlo es mucho dinero. Tener un lugar para presentarlo es mucho dinero. A veces hasta hay que juntar entre todos, ¿no? Porque hay que darle una mano a ese escritor, a esa escritora, para que pueda servir un cafecito o alguna cosa, ¿no? Los escritores, quiero comentarles que hay muy pocos millonarios. Y esta es Perdida Pérdida, el registro de un encuentro de Micaela Sofía Sosa Pelle. Pero, bueno, es el jueves 6 de agosto a las 6 de la tarde en el Palacio López Merino, 49 entre 12 y Diagonal 80. Número 835, vos te vas a dar cuenta porque vas por la calle 49 y te queda de la mano de la izquierda y es el único caserón de 3-4 pisos, no sé, una belleza, es un palacio, y ella, como reina que es, va a presentar su libro Perdida Pérdida, el registro de un reencuentro, allí, Micaela Sofía Sosa Pelle. ¿La tenemos ahí para que nos cuente?
2: Buenas noches, ¿cómo andan? Mi nombre es Micaela Sofía Sosa Pelle, soy miembro de la SADE Filial La Plata y en esta oportunidad me encantaría poder invitarlos a la presentación de mi libro Perdida Pérdida, el registro de un reencuentro. Se va a realizar el jueves 6 de agosto a las 18 horas en el Palacio López Merino. Y vamos a hablar un poquito sobre la obra. Es una obra escrita en poesía, en verso libre, donde se reúnen varios textos que escribí en una época donde me estaba encontrando a mí misma y donde tuve que perder muchas cosas para poder encontrarme y ser yo misma. Es una obra acotada, pero muy profunda y con cierta carga de angustia. Y me encantaría poder verlos ese día y poder compartir un momento. También les cuento que el libro está en preventa al valor de 20.000 pesos argentinos y obviamente si alguien quiere puede comunicarse conmigo para obtenerlo. Les mando un saludo grande y que tengan muy buenas noches.
1: Buenas noches, Mica.

Sofía Sosa Pelle. Mica, dije mal la dirección del Palacio López Merino. Queda en 49, número 835, entre 12 y diagonal 74. Acá me apuntó mi querido Matías. Y bueno, a ella la pueden encontrar en arroba amorinapiel. Arroba amorinapiel. Bueno, vamos entonces, si te parece, con alguna pausa musical, así nos organizamos.

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2: Muy buenas noches. Seguimos en Café en la Red, ¿eh? Sí, Beri Chaparro, salió así, Beri Chaparro en Radio Rocha. Sí, estoy en Radio Rocha, como todos los martes, me encanta. Y cada vez mejor, más lindo, más hermoso, está pasar acá a los queridos escritores. Y saben que tenemos un espacio que es para que los propios escritores envíen con su voz

0: sus textos, que ellos lean parte de su libro, parte de sus poesías, poesías enteras, pero tienen pocos minutos. Y de la mejor manera es no pasar con video, sino un audio. Así que ahora vamos a pasar a quienes nos hayan enviado, los escritores que nos envían sus escritos, los audios por su propia voz. No los digo yo, no los dice un locutor. Ellos mismos cuentan su obra. Y este espacio, que es para todos los escritores que quieran aportar, todos y cada uno, se llama Escritores Relatores.
1: Hola, buenas noches. Soy Liliana Duca, escritora desde que soy joven, con solo una publicación de un pequeño libro de relatos, para llegar hasta hoy, se llama. Y ahora les voy a leer una poesía. Pertenezco a la SADE, perdón, me lo estaba olvidando. Les voy a leer una poesía que se llama El ángel entre los puros. Lo tenía todo, más que nada la bondad encaramada a su espíritu. Tenía lo mejor, el agua, la confianza. Tenía la esperanza, aunque hubiera podido perderla. Tenía la serenidad, la dulzura. Confieso, Paul Éluard, he querido latir como tu corazón. He querido escribir con mi boca tus palabras. He querido verte, seguirte, como si fueras mi padre. He querido creer que no habías muerto. Y ahora aún, si me dijeran que estás vivo, lo creería. Iría a buscarte. Correría solamente para verte, para escuchar tu voz, para atrapar algún recuerdo para siempre. Oh Paul, oh Paul Éluard, hay un secreto en ti, un secreto quieto pero vivo, un secreto que va más allá de la piel, algo que solamente tú posees. Culpo a mi juventud no haberte amado antes, no defenderte de la muerte, no ayudarte a seguir. Sé que mi dolor por ti no es posible gritarlo. Sé que eras suave como el aire, grave como una sinfonía. Paul, no puedo despedirme. Es inútil que quieras separarme. Estás. Ah, no haber podido contemplar el alba junto a ti.
0: Liliana Duca, Lili. Pero qué bonito eso. ¿Cuál sería el secreto de Paul? ¿Cuál sería el secreto? ¿Hay alguien que nos haya enviado otro relator? Otro relato, otro escritor, relator.
2: Muy buenas tardes. Mi nombre es Gladys Mena Ortigosa, escritora de La Plata, miembro del SADE filial La Plata. Quisiera compartir con ustedes algunos poemas de mis antologías. Voy a comenzar con Grito de amor en poesía, mi primera antología. Con Yo te amaré, niño pequeño. Yo te amaré, niño pequeño, de carita triste. Arrancaré una sonrisa de tus labios quietos. Te daré el calor de un abrazo fuerte. Yo te daré agua fresca, como al sediento.

0: calmaré tu sed. Yo arrancaré las espinas de tu tormento, una a una las arrancaré, y lavaré tu herida con mis manos tibias, besaré tu frente, calmaré tu fiebre, te acurrucaré, yo seré tu madre. Secaré tus lágrimas y te haré dormir con un dulce canto, una melodía que para ti será la más bella sinfonía de tu ángel guardián. Yo cuidaré de ti, pequeño sin padres. Tú serás mi hijo, yo seré tu madre. La segunda antología de las tantas.
1: Gladys, qué hermoso. Qué hermoso lo que has leído, Gladys, gracias.
0: Que hemos editado una trilogía, Mujeres Corazón de Fuego, Corazón de Amor y otro más, incluso en plena pandemia. Dios, el más grande amor. Tantas preguntas, dudas y cuestionamientos, difamaciones, ofensas, amores y odios. Tantos hechos aberrantes y sublimes en tu nombre, Señor. Tantas aguas pasaron bajo el puente desde aquel lejano día de tu aparición en el templo, predicando sobre la verdad y el amor, hasta llegar a tu dolorosa crucifixión. Idas y vueltas sobre tu existencia, sin embargo, siempre estás en cada clamor. Solo falta llamarte para recibir tu amor. Oh, los seres humanos con su soberbia y falta de humildad. Muchas veces quieren ser más que tú, agraviándote e ignorándote. Perdónanos, Señor, de todos los tiempos, que un minuto antes de partir vendrá el arrepentimiento y acudirán a ti. La tercera antología que elegí lo hemos compartido con poetas españoles en la sala y se llama Desde el otro lado. Mi poema para este libro es A este amor que no renuncio. La lluvia golpea tristemente mi ventana, el cielo está tan gris como mi alma. Mis ojos se pierden en el horizonte. Mi corazón palpita desesperadamente. Mis lágrimas pugnan por salir e inevitablemente brotan como el derrumbe de un castillo de naipe. Mis sentimientos están rotos, pero ante tu recuerdo claudico y vuelvo a amarte. La fuerza de tu abrazo me obnubila. Este loco, loco amor que se desborda solo sabe de dolor cuando no estás. Por eso cuando deja de llover y el arco iris se asoma, cuando el sol me trae su magia cálida, mi alma toda se llena de ilusiones. Me duerme las penas y no renuncio. Muchísimas gracias. Espero les guste.
1: No puedo dejar de estar emocionada, Gladys Jiménez. Gladys, querida, no puedo dejar de estar emocionada y decírtelo al aire. Hermoso lo que has escrito y lo vamos a volver a pasar porque son palabras sentidas de profundo amor. Gracias, Gladys.

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1: Hola, hola, hola, volvemos a Café en la Red. Café en la Red que se hace en nuestros estudios, de calle 29, entre 34 y 35, en la ciudad de La Plata, capital de la provincia de Buenos Aires, de nuestra queridísima República Argentina. Y volvemos con los escritores, relatores. A ver, ¿quién está?
2: Soy Mick Belmonte. Pertenezco a la Sociedad Argentina de Escritores y escribí El rol del asesino.
1: Hola, Mick. ¿Cómo andás, Belmonte? Mick Belmonte. ¿Qué pasó con El rol del asesino? Contanos.
2: Un thriller psicológico que cuenta la historia de Emil, un joven actor dispuesto a hacer cualquier cosa para demostrar que es el mejor en lo que hace. Cuando consigue interpretar a un asesino en la película de su padre, decide llevar su preparación a un extremo impensado y comienza a convertir la ficción en realidad. Es una novela que combina crimen, investigación policial y suspenso, donde el lector conoce al asesino desde el principio y el verdadero misterio es descubrir si lograrán detenerlo. Voy a leer un fragmento del capítulo 4, donde la detective que lleva a cabo la investigación, Sienna, llega a la escena del crimen. Liam se encontraba en la puerta de la habitación delimitada por la zona acordonada, hablando por su móvil. Cuando vio a Sienna acercarse, le hizo una seña con la mano para que ingresara a la habitación. Sienna entró, tomó un par de guantes de látex que estaban dispuestos en la entrada de la habitación y se los colocó. A simple vista nada parecía fuera de lugar, pero si había sido un asesinato, lo descubrirían. Cuando entró al baño de la habitación, el cuerpo ya había sido movido. ¿Por qué movieron el cuerpo del lugar antes de que yo llegara?
1: Gracias, Mick. Muchísimas gracias a todas las que nos enviaron sus relatos. Son escritores, relatores.

Y volvemos a Puentes. No, a Puentes no. Volvemos a Café en la Red. Puentes en Construcción me ha quedado en el corazón, ¿eh? Porque realmente... Bueno, este es un nuevo puente. Es un café donde hacemos un puente que ya construimos. Por eso la presentación dice, los puentes están construidos. Así es. Así que me encanta. Me encanta equivocarme porque no es una equivocación. Es el subconsciente que ama eso, que ama lo que se hizo. Esto es un puente más construido. Y quiero comentarles que ahora, en unos instantes, vamos a tener el honor de escuchar desde su lugar donde está a Teresa Roca, una escritora que ya nos ha enviado textos para escritores relatores, pero que ahora quisimos tenerla aquí en la entrevista que hacemos para los escritores de SADE, de la Sociedad Argentina de Escritores Regional La Plata, Regional La Plata, porque ella pertenece a nuestra Regional La Plata. Así que vamos a ver.

En unos instantes vamos a escuchar a esta escritora, que van a ver qué importante en los lugares donde ha estado trabajando, es también una colega periodista, es una conductora, tiene programas de radio, y bueno, insisto, espero que puedan escucharla. Ella es la que nos ayudó también a estar en contacto con el escritor de Perú, que hemos escuchado en la primera hora. Así que realmente José Carlos Contreras Azaña. Así que los dos con toda nuestra gratitud. Siempre por todos los escritores. ¿Por qué esta gratitud? Quiero comentarles. Es muy difícil a veces tener un libro en la mano. ¿Por qué es tan difícil? No solamente porque a veces no está el dinero para comprar el libro. Les cuento que los libros no son tan caros acá en Argentina como en otros países. Imaginen que cueste 30, 35 libras esterlinas un libro en Inglaterra. Para nosotros sería terrible comprarlo, ¿no? Sin embargo, todavía las personas compran los libros para leer. Pero lo peor que habría es que nos cierren las bibliotecas, que sea imposible imprimir un libro que es tan caro, ya de por sí lo dije anteriormente, que nos cierren las bibliotecas, que no asistan a una biblioteca para que continúe abierta, con las nuevas leyes que están tratando de, digo yo, asesinar a la cultura, porque los libros son lo que es el elemento base para que nosotros podamos estar. Quiero comentarles algo, porque a mí los otros días me dijeron, no, vos hablas más de la inteligencia artificial. La inteligencia artificial es para algunos temas, pero no nos sirve para la conciencia. Quien tiene la conciencia es el ser humano, y el escritor es el que, por medio de palabras, cuenta, te indica un conocimiento. Porque quiero comentarte que la inteligencia artificial está mintiendo hasta de San Martín. No vayas a buscar nada en la inteligencia artificial, porque está haciendo la historia como se le canta. Ojo, ¿eh? Y no es solamente acá. Ya se dieron cuenta todos. Yo creo que cuando hable mal de Washington, o diga que Washington era paraguayo, ahí se van a fijar y van a desarmar todo lo que estuvieron haciendo. Mientras hablen mal de San Martín, no va a haber ningún problema. Pero cuando hablen de Washington, la inteligencia artificial diga algo que no corresponde para los intereses de los poderosos, ya está. Y los cipayos que tenemos, ¿no?, en nuestro país, que no defienden nada de lo nuestro. Entonces, por eso digo, las leyes que hacen que cierren una biblioteca le conviene solamente a los poderosos, para que haya cada vez gente más ignorante. En realidad tendríamos que regalar libros. Regalar libros. Y yo no digo que el libro no vaya por intermedio de internet o que lo tengas en el celular. ¿Por qué? Por la sencilla razón de que vos lo podés leer. A mí no me gusta. Hay personas que dicen el olor de un libro, qué hermoso, de las hojas, fantástico. Ponele que un pibe le guste tenerlo en la tablet, en la computadora o acá. Pero que tenga el libro. Que tenga el libro. Que sepa quién lo escribió. Los otros días estaba buscando un apellido y me dieron el nombre de otra persona.

Entonces, ¿qué estamos haciendo? Cuando más ignorantes seamos, va a ser peor, porque nos vamos a tragar todo lo que nos digan. Entonces, y esperando el top de las 21. Este programa, que te puede resultar, no sé si distinto o qué, pero bueno, no tenemos muchas, no tenemos mucho noticias, ni nada por el estilo, ni chusmerío de lo que pasó a la tarde. No, tenemos la divulgación de los escritores, tenemos cursos, hubo un curso de grafología, también una amiga mía que está lamentablemente con un problema de salud y no pudo seguir, donde nos explicaba sobre la cultura, el patrimonio cultural, pero vamos a seguir con eso. También ya tengo adelantado para hablar con la presidenta de Cultura y Patrimonio Funerario Internacional, va, de Sudamérica, argentino, para que nos vayan contando qué es lo que encontramos en un cementerio. ¿Sabían que la ciudad de La Plata fue construida igual que el cementerio de La Plata? ¿Tiene lo mismo? ¿Las diagonales, todo igual? ¿Saben que es igual? Bueno, para eso también vamos a llamar, un día que nos explique, la querida Cristina Espinosa. Así que, digamos, necesitamos a los escritores. Cuando dicen, ¿y de la cultura de qué te sirve? ¿Y para qué hace la cultura? La cultura es la base de todo. Lo cultural es la base de todo. Vos no te podés poner... Ah, miren, un temita muy cortito. Resulta que estaba escuchando que los los profesores de filosofía o quien estudia filosofía y se recibe licenciado philosophical doctor, como le llaman los yanquis, etcétera, los profesores en filosofía, especialistas, los porque filósofo puede ser alguien que no haya estudiado, pero los profesores de filosofía, todo el que estudie filosofía tiene más trabajo que un ingeniero. Tengo los datos, de Estados Unidos, tengo los datos. Que un ingeniero y que un informático, un filósofo, tiene trabajo. La desocupación de los profesores de filosofía es menor que la de un ingeniero. Bueno, por algo será, ¿no? ¿Por qué será? ¿Qué les parece a ustedes? Porque la matemática podrá ser piola, pero si vos le das todos los datos a una máquina, lo hace más rápido que vos, mejor y en mayores cantidades. En cambio, si vos le das a pensar un tema, necesitas un ser humano. ¿Vamos por ahí? ¿Por ahí vamos? Tiene que ver con la conciencia. Tiene que ver con la conciencia del ser humano, que no tiene la inteligencia artificial. Pero creemos que sí. Nos hacen creer que sí. Y toda la mentira que le están metiendo a los chicos. Así que vivan los escritores como Tere, como José Carlos. Y bueno, vamos a estar leyendo el tema del agua, ¿eh? Nos interesa. Tenemos algunos, no estudios ni libros, pero sí conocimiento, el agua, ¿eh? Que el corazón es un vórtice y qué es lo que bombea el corazón. se pueden llevar una sorpresita y pocos quieren hablarlo. Así que vamos a ir leyendo todo eso sobre el agua, ¿eh? Y ya estamos en tiempos de SADE, Sociedad Argentina de Escritores, filial La Plata.